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También búscanos en el internet con esta página, la wunr.com, que ahí, gracias a Dios, estamos saliendo al aire. Gracias a todos ustedes que hicieron posible que Caminando con Jesús esté con ustedes esta noche. Su servidor Manelio Martínez, pues bueno, siempre estamos nosotros dispuestos para seguir en esta senda. La senda es preciosa y cada vez que nosotros estamos disfrutando de la presencia de Dios, y ya no digamos a esta hora que estás en casita, quizás estás cocinando, quizás, bueno, lo que tú quieras hacer, pero siempre y cuando escucha Caminando con Jesús. Gracias, gracias, gracias por dejarnos entrar en sus hogares, en su vehículo también, y donde quiera que te encuentres. 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Y aquellos que hicieron posible también para que esté al aire esta programación, que Dios se los va a duplicar, porque Él no se queda con nada, mi hermano. Así es que en esta noche, gracias, gracias, gracias por esa sintonía que Caminando con Jesús está con ustedes. Queridos hermanos, vamos a dar comienzo a nuestra programación pidiendo primero la unción del Espíritu Santo, la promesa de Jesús de que no nos dejaría solos, y yo te invito en este momento a que tú te unas con nosotros a pedir esa presencia del Espíritu Santo. Mi hermano, en esta noche, cierra tus ojos lentamente, enfócate en este momento en cómo el Espíritu Santo te va a refortalecer, porque yo sé que estás triste, yo sé que estás desanimado, desanimada. Para ti, joven, no te desanimes, por muy difícil que sea la situación. Dios, por medio del Espíritu Santo y nuestro Señor, nos puede dar la valentía y la fuerza para seguir adelante. Por eso en esta noche, ya que tienes levantadas las manos al cielo en señal de que se van a abrir esas compuertas del cielo para que esa lluvia refrescante venga a entrar en lo más profundo de tu corazón. Aquello que tú no puedes cambiar, el Espíritu Santo lo puede hacer. Puede hacer una morada santa por medio de la luz, por medio de la promesa, por medio del paráclito, por medio de la unción poderosa. Y acuérdate que nosotros no estamos huérfanos ni solos, porque el Espíritu Santo se mueve ahí donde tú estés, y sabemos que solamente con esa fusión puede dar paz, tranquilidad y serenidad. Déjate envolver por esa lengua de fuego. Gracias, Espíritu Santo, por hacerte presente en esta hora y en este momento.

Ah, bueno, mi hermano, qué bendición. Qué bendición porque nosotros siempre estamos conectados con esa fuente del poder del Espíritu Santo. Gracias por esa sintonía que caminando con Jesús está con ustedes en esta hora y en esta noche tan preciosa. Queridos hermanos, vamos a continuar con nuestra programación con el saludo del Ángelus. El Ángelus es una oración mariana y cristológica centrada a meditación del misterio de la encarnación, y yo te invito ahí donde tú estés también que nos ayudes a rezar esta oración preciosa del Ángelus. Rompe cadenas, rompe tristezas, porque nuestra madre, imagínate cuando ella llegó a las bodas de Caná de Galilea, invitada porque sabía que iba a haber un milagro grande, ahí estaba ella, ahí está ella. Así es que hoy está contigo también en esta hora tan preciosa, y también nos identificamos 100% como católicos, y acuérdate que lo vamos a rezar en el nombre del Padre, del Hijo y del Espíritu Santo. Amén. El ángel del Señor anunció a María, y ella concibió por obra y gracia del Espíritu Santo. Dios te salve María, llena eres de gracia, el Señor es contigo. Bendita tú eres entre todas las mujeres y bendito es el fruto de tu vientre, Jesús. Santa María, Madre de Dios, ruega por nosotros los pecadores, ahora y en la hora de nuestra muerte. Amén. He aquí la esclava del Señor, hágase en mí según tu palabra. Dios te salve María, llena eres de gracia, el Señor es contigo. Bendita tú eres entre todas las mujeres y bendito es el fruto de tu vientre, Jesús. Santa María, Madre de Dios, ruega por nosotros los pecadores, ahora y en la hora de nuestra muerte. Amén. Y el Verbo se hizo carne y habitó entre nosotros para la redención del mundo. Dios te salve María, llena eres de gracia, el Señor es contigo. Bendita tú eres entre todas las mujeres y bendito es el fruto de tu vientre, Jesús. Santa María, Madre de Dios, ruega por nosotros los pecadores, ahora y en la hora de nuestra muerte. Amén. Ruega por nosotros, Santa Madre de Dios, para que seamos dignos de alcanzar las promesas y gracias de nuestro Señor Jesucristo. Amén. Oremos. Te suplicamos, Señor, que derrame su gracia en nuestras almas, para que los que por el anuncio del ángel hemos conocido la encarnación de tu Hijo Jesucristo, por su pasión y cruz seamos llevados a la gloria de su resurrección, por el mismo Jesucristo. Amén.

Ah, bueno, mi hermano, qué bendición. Sinceramente, comprendiendo de que el único que nos puede ayudar y solventar todo es el mismo Señor y nuestra Madre Santísima. Así es que gracias, gracias por esa sintonía que caminando con Jesús se encuentra con ustedes a esta hora, en este momento, por el mismo canal. Así es que una sonrisita para cada uno de ustedes. 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Bueno, mi hermano, ya que
el 17 de junio, pues hemos celebrado el Día de los Padres allá en Guatemala, en Centroamérica, en parte de otras partes de naciones de Centroamérica que se disfruta el Día de los Padres. Bueno, también mandamos un saludo para todos los padres, también me saludo yo. bueno, sí, así es que bueno, bendito sea Dios, que siempre pues hayan padres que de veramente puedan llevar hacia adelante a sus hijos, saberlos corregir, saberlos amar, saberles dar el ejemplo que más se necesita, es la comprensión, porque el amor de Dios es tan excelente, y comprender de que todo lo que hacemos nosotros, Él lo va haciendo para que nosotros podamos ver lo que Él puede hacer en nuestra vida. Dios restaurará tu vida. Dios puede restaurar lo que el cansancio, el dolor y la preocupación han desgastado dentro de ti. Él puede volver a darte paz donde hubo ansiedad, fuerza donde hubo debilidad y esperanza donde parecía que ya no quedaba nada. No pienses en esa etapa. Define toda tu vida. Lo que estás atravesando es muy difícil, pero no es más grande que el amor de Dios. Él conoce tu proceso, entiende tus luchas y sabe cuánto has intentado mantenerte firme. Quizás hoy no tienes todas las respuestas, pero no necesitas tenerlas para confiar. Solo necesitas recordar que Dios camina contigo, incluso cuando el camino parece incierto. No te rindas ahora. Hay puertas que se abrirán, cargas que se dejarán de pesar y bendiciones que llegarán a tu vida cuando menos te lo esperas. Bueno, mi hermano, esos mensajes me dan a veramente alegría, porque Dios siempre está para darnos esa riqueza preciosa de saber que estamos con ustedes, con Caminando con Jesús.

Ah, sí, mi hermano. Bueno, qué bendición, ¿verdad? Porque cuando nosotros estamos llenos del poder de Dios, pues Dios siempre va dándonos esa oportunidad de seguir creyendo en Él y no desanimarse, porque Dios es el único que nos regala todo para el bien.

Ah, bueno, mi hermano, qué bendición en esta noche, porque hemos llegado a un lugar muy precioso y sabemos que Dios es el único que nos restaura, es el único que nos da esa tranquilidad, esa paciencia. Por eso, mi hermano, hoy tenemos ese gran privilegio de poder nosotros alimentarnos de su palabra. Su palabra es la que nos mueve, su palabra es la que nos da a nosotros esa garantía y esa firmeza. Por eso hay que estar despiertos, hay que estar despiertos para obtener la verdadera realización de los grandes prodigios de los que Dios quiere darnos en esta preciosa noche. Vamos a ir al Evangelio de Mateo en el capítulo número 6, versículo 19 al 23. Así es que hoy vamos a llevar esa palabra tan hermosa para cada uno de ustedes. Y acuérdate que tú puedes tener la palabra de Dios ahí donde estés, para que así pues Él pueda guiarte, Él pueda darte lo que más anhelas en esta noche. Recuérdate que Dios te habla, y por eso el Evangelio de Mateo capítulo 6 y versículos 19 en adelante al 23 lo vamos a proclamar en el nombre del Padre, del Hijo y del Espíritu Santo. Amén. Y dice así: no junten tesoros y reservas aquí en la tierra, donde la polilla y el óxido hacen estragos y donde los ladrones rompen el muro y roban. Juntes tesoros y reservas en el cielo, donde no hay polilla ni óxido para hacer estragos y donde no hay ladrones para romper el muro y robar. Pues donde está tu tesoro, ahí estará también tu corazón. Tu ojo es la lámpara de tu cuerpo. Si tus ojos están sanos, todo tu cuerpo tendrá luz. Pero si tus ojos están malos, todo tu cuerpo estará en oscuridad. Y si tu fuente de luz se ha oscurecido, cuanto más tenebrosas serán tus tinieblas. Esta es palabra del Señor. Te alabamos, te bendecimos y te glorificamos en esta noche, en este momento, ya que tenemos ese amor divino del Señor, para que escuchemos ese trocito de alabanza.

Así es que bueno, dice la alabanza que si nosotros lo tenemos a Él, lo tenemos todo. Así es que en esta noche recibe esa lluvia de fortaleza, recibe esa lluvia refrescante del poder de Dios. Dice la palabra, no junten tesoros y reservas aquí en la tierra. El Evangelio dice, no atesoren tesoros, pero tesoro tiene más sentido de riqueza que se guarda, que se quede cosa amada. Durante siglos la mayoría de los hombres casi tuvieron reservas personales. La familia o el clan se hacía cargo de ellos en caso de adversidad. Actualmente, cada uno debe preocuparse por sí mismo. Tal vez sea mejor, pero ¿cómo escapar a esa obsesión por asegurar el futuro? Jesús nos invita una vez más a creer en la providencia del Padre. Si nos encargamos de sus asuntos, Él se encargará de lo nuestro. Ahí estará tu tesoro. Es la cultura judía, el corazón, ese lugar donde se juzga y se toman todas las decisiones. Así es que la decisión que tú puedas tomar hoy, en esta hora, en este momento, tú sabes que es el único que puede ayudarte, el único que puede darte la fuerza, la capacidad de poder demostrarte que no estás solo, no estás sola, a pesar de que tu economía quizás esté por el suelo, quizás tu enfermedad, cualquier circunstancia que estés viviendo, el Señor nos alimenta con su gracia. La preciosa palabra es, dice que no hay que juntar tesoros en la tierra, ¿verdad? Así es que reservas en la tierra, dice, donde la polilla y el óxido hacen estragos. Cuando nosotros tenemos malicia en el corazón, el diablo viene y roba todo. Pero cuando nosotros estamos con Cristo nuestro Señor, a pesar de las consecuencias que pasan a nuestro alrededor, a pesar de las murmuraciones que se levantan contra nosotros, como dijo Jesús, no se preocupen. Lo mismo que me hicieron a mí, se lo van a hacer a ustedes. Eso es algo categóricamente grande y poderoso. Así es que cuando nosotros dice, a donde los ladrones rompen el muro y roban, junten tesoros y reservas en el cielo. Mi hermano, esa es una palabra preciosa. Junten tesoros y reservas en el cielo. Yo les voy a contar algo precioso de mi suegra, que en paz descanse. Ella, pues, siempre anhelaba uno a su casa. Y estando yo acá, pues, me costaba mucho, me costó. Y no lo obtuvo. Tuvimos una media casita, pero ella falleció. Y hubo un sueño tan precioso con ella que me dijo que todo lo que ella había dado con amor le había dado la oportunidad de poder vivir en esa mansión. Ella se quedó sin nada, ella se quedó viviendo con nosotros, pero te quiero dar a entender de que todo en la tierra se queda. Es obvio, hay que cuidarlo, hay que trabajar. Porque dice Siracides que hay que trabajar, porque si el perezoso o el haragán no trabaja, se complica la vida.
Por eso, en esta noche, mi hermano, siéntete dichoso, dice, donde no hay polilla ni óxido para hacer estragos y donde no hay ladrones para romper el muro y robar. Cuando nosotros estamos poniendo la confianza en Cristo, a pesar de todo, nosotros nos mantenemos justamente en la fila, manteniéndonos fuerte, manteniéndonos convincente para que esa fe siempre siga creciendo y nos siga dando la fuerza, dice, pues donde está tu tesoro, ahí estará también tu corazón, mi hermano. El tesoro más grande que Dios ha dejado en cada uno de nosotros es el corazón. Es donde nosotros lo podemos mantener vivo a pesar de todo lo que pase alrededor de nuestra vida. Nosotros tenemos el privilegio de saber de que dentro de nuestro corazón vive y mora Él para siempre y hasta la eternidad. Y dice, tu ojo es la lámpara de tu cuerpo. Si tus ojos están sanos, todo tu cuerpo tendrá luz, pero si tus ojos están malos, todo tu cuerpo tendrá esa oscuridad. Así es que cuando nosotros, mi hermano, vemos con los ojos de Dios, haz una oportunidad de examen y te vas a dar cuenta de que todo lo que tú haces con amor de Dios, todo sale perfecto. Cuando tus ojos están bien, Dios te va dando lo que más anhelas. Es la verdadera tranquilidad, porque Dios no desprecia un corazón trito y humillado. Él está para levantarnos. Él está para restaurarnos. Él está para darnos fuente de luz. Cuando nosotros tenemos la fuente del poder del Espíritu Santo, así es el amor y la luz de Dios. Y dice, y si tu fuente de luz se ha oscurecido, cuánto más tenebrosas serán tus tinieblas. ¡Wow, mi hermano! De veras, cuando yo andaba en esa oscuridad, vagando en el mundo por el alcoholismo, que siempre se los digo, jamás me imaginé ser un hombre de gran felicidad, a pesar de que no tengo a mis hijos, mi esposa, ya vamos llegando ya a los 22 años, mi hermano, y todavía estamos juntos con mi esposa, todavía tenemos el contacto con mis hijos, ya tengo 5 nietos, y esa es la luz que Dios me da, esa es la luz que tú puedes tener hoy. Si tú crees que no puedas predominar lo que estás viviendo y pasando, Dios es capaz de hacerlo brotar para tu bendición. El Evangelio de hoy nos propone un examen de conciencia para con sinceridad conocer realmente qué tipo de cristianos somos, dónde nos encontramos y cuáles son en verdad nuestros tesoros. Aquellas cosas que nos mueven, como decía San Agustín, el amor es el peso del alma al lugar, al objetivo, a la persona, al sueño hacia donde se nos inclina el corazón. Ahí estará puesto nuestro verdadero amor. Si mi tiempo lo dedico a adquirir bienes materiales y si mi pensamiento está concentrado
en adquirir riquezas, si al actuar procuro honores, éxitos, grandes reconocimientos, en eso está mi amor, y ese amor es el que inclina mi alma, mi corazón hacia lo material y superficial de este mundo. Entonces, examinando lo que realmente hay dentro de mi corazón, examinando nuestros pensamientos más profundos, más inclinaciones, más virtuales, para que nosotros veamos lo que Dios es capaz de hacer en estos momentos. Así es que, mi hermano, Dios puede regalarte tantas cosas en esta noche. Dios quiere hacer de ti una persona que valgas. Dice el Apocalipsis 3:20, mira que estoy a la puerta y llamo. Si tú le abres, Él entra y purifica tu corazón y tu mente. El cansancio, el trabajo es bueno. El trabajo moderado hace que tu cuerpo resista. Porque de tanto trabajar, el cuerpo va a ir obteniendo una factura grande, mi hermano. Y eso es muy peligroso. Así es que Dios quiere regalarte mucha tranquilidad. Dios quiere regalarte mucha serenidad y mucha paz.

que en esta noche, en este momento, tú puedas sentir que siempre Dios está y estará a tu lado para darte lo que más anhelas, es la felicidad. Bienaventurado entonces quien tenga puesto su corazón en las cosas de Dios, en las personas que Él ama, en el tipo de servicio que Él, que al que Él invita, acumulará tesoros en el cielo y corazones agradecidos en esta vida y en la otra. Testigo de la misericordia, el día del juicio final, Dios dice: aquí estoy para darte lo que te prometí. Así es que el Señor no se aleja de nosotros. El Señor está cerca del atribulado. Dice la palabra de Dios que si el angustiado invoca su nombre, Él lo va a restaurar. Él lo levanta y Él le ayuda a seguir al frente. Así es que en esta noche, en este momento, recibe ese regalo de Dios para que tú veas de que cómo con Él nosotros sí podemos adquirir el regalo más grande, que es la felicidad. La felicidad del mundo no es igual a la felicidad que Dios nos tiene preparados para que veamos lo que Él es capaz de hacer. No te desanimes en esta guerra, en esta batalla, porque Él dice: esta guerra no es vuestra, no que es mía. Si tú crees que te has dado por vencido, recuérdate que hay cosas que el Señor puede darte: la fuerza y la valentía. Como dice este mensaje, alégrate porque todas las dificultades que hoy te agobian son pruebas que moldean tu carácter y estímulo, que te incitan a luchar por la gran realización de tus anhelos. Ten fe, porque cuando los inconvenientes van aumentando, te dan la oportunidad de vencerlos y demostrarte a ti mismo que eres un campeón, hijo de Dios. Anímate, porque a pesar de las murmuraciones que se levantan contra ti y de las falsas acusaciones que se te hacen, hay muchas personas que aún confían en ti y sigue adelante. Y consuélate, porque en los momentos más difíciles de tu existencia tendrás el apoyo incondicional de tus familiares y amigos. Así es que sonríele a la vida, aunque el dolor te embargue, y sigue adelante hasta alcanzar la plena dicha. ¡Qué bendición, mi hermano! Así es que en esta noche Dios me los bendiga y seguimos con Caminando con Jesús.

Ah, bueno, mi hermano, qué bendición saber de que Dios siempre escucha nuestros clamores, todo para que así nosotros podamos siempre encontrarnos con esa viva presencia de Dios. 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Bueno, mi hermano, qué bendición. 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Así que vamos a orar por estos hermanos que piden oración. Por María Cigarán Vázquez, en paz descanse, es la querida mamá de nuestra hermana Elizabeth Cigarán y familia. Dios te bendiga, de veramente, una familia tan querida que perdió a una madre tan hermosa allá en el Salvador. Dios lo fortalezca. Así es que, Elizabeth, estamos contigo, con toda tu familia. Por mi cuñado Rolando Recinos, que tuvo una cirugía que gracias a Dios salió en victoria. Por Ingrid Janet Toledo, mi hermano, la oración tiene el poder. Poco a poco, la cirrosis prácticamente le ha ido dejando atrás, se ha ido recuperando. Por don Gildardo Restrepo, por Alondra Batista, por mi madre Esther Martínez, por Tania Martínez también, mi hija que cumplió ya 30 años el 17 de junio, por Sonia de León, bueno, Sonia de León de Suruy, es mi nuera, Dios la bendiga, por Yalena Sánchez, por Adriana, por David Rosario, por Lilian Vigil, por doña Gloria Ramos, por Priscila Álvarez, por Benigno Álvarez, por Angélica Aragón, por María Acevedo, por Luis Rosario y por María Rivera, por Mirna González y por Carmen Cabrera. Así es que en esta noche, mi hermano, vamos a dejar que el Señor, pues, nos regale siempre esa presencia preciosa para que podamos nosotros
estar agradecidos con Él. Así es que en esta noche vamos a orar por estos hermanos. Oh Padre bendito, te damos gracias en esta noche, en este momento en donde tú vas a pasar la mano sobre todos estos hermanos que necesitan sanación, que necesitan liberación. Necesitamos que tú puedas hacer esa obra grande, y para aquellos que están en los hospitales, en las cárceles, también en la silla de ruedas, en sus casas, que el Señor pase su mano protectora, porque Él puede hacer obras grandes. Sabemos que Él lo hace para el bien de cada uno de nosotros, y por eso en esta noche vamos a declarar sanación, vamos a declarar liberación, y por eso Dios tiene poder para restaurarte. Así es que esperamos que siempre nos sintonicen la próxima semana con Caminando con Jesús, que se transmite todos los viernes de 8 a 9 de la noche por estas ondas radiales, la 1600 AM Radio Internacional. Bendiciones.

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0: Me voy hasta Monterrey.
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Buenas noches, ¿cómo está el caballote, mamita? Bueno, iniciamos este programa para la fiesta, señores. Primero, queremos darle la gran mala noticia que ha fallecido el gran cantante de los grandes, Alex Bueno, el Magin Vito. Y aquí le vamos a estar rindiendo homenaje póstumo aquí en Farena y Fiesta. ¡Ay, mamita! Gracias por la sintonía, señores. DJ Caballote en la mezcla hasta la medianoche, mamita. 617-350-9931. Gracias por la sintonía. Estamos aquí de nuevo hoy viernes.

Señores, se nos fue uno de los grandes. Alex Bueno, el Mayim Vito. Tras una gran pelea de cáncer cerebral, señores, a la edad de 62 años falleció en la ciudad de Nueva York, en un hospital a la 1 y 45 de la tarde. Se nos fue uno de los grandes. Y nos dejó un gran legado, señor, un gran legado de música, de merengue, salsa, bachata. Y aquí les rendimos póstumo a uno de los grandes, Alex Bueno, el Mayim Vito. Juan en el fiesta, DJ Caballote, los saludando para Carolina del Norte, allá para la prima ahí, Jenny. Que está en sintonía de la programación Fahrenheit Fiesta. Gracias, prima.

0: Los saluditos para mi esposa Almania, que está en sintonía de Desmoca. Ahí está la caballota antigua.
1: La morena de papi.
0: Gracias, mi amor.

Bueno, señores, estamos en sintonía a través de la WNR 1680M y la radio BostonFM.com. La cibernética de DJ Don Lobo. Ahí los saluditos activos para mi hermano Camilo Márquez. Mi hermano José Sánchez ya activo con la sintonía. Bueno, lamentablemente nos falleció el Mayimbito Alex Bueno, señores. En la tarde del jueves, a partir de las 1:45 de la tarde, tras una batalla contra el cáncer, señores. Todos sabemos que a Alex Bueno le salió un tumor en la cabeza. Y luego se lo operaron y todo salió bien. Pero lamentablemente volvió el cáncer a atacar al hombre. Estamos activos, señores. Vamos una bachatita de Alex Bueno, mamita. Ay, ven, sálvame, estaba para mi esposa ahí, morenita chula de papi. Gracias por la sintonía, activo DJ Cabañote, mamita. La radio BostonFM.com y la WNR 1600M, la pionera de Boston, Fahrenheit y fiesta, mamita.

Señores, gracias por la sintonía. Seguimos en la mezcla, Fran en la fiesta. Hasta las 12 de la medianoche. Activo DJ Cabañote. 617-350-9931. ¡Mamita!

Señores, estamos activos a través de la WNR 1600M y la radio bostonfm.com. Mándeme un mensaje por ahí por el 857-505-6031.

Señores, recuerden, nos pueden llamar al 617-350-9931. O dejar los mensajes a través del 857-505-6688.

0: Que Dios me le dé mucha salud.
1: Señores, el domingo es el Día de los Padres.
0: Con mi madre.
1: Bueno, señores, o como nos llaman a nosotros los perros.
2: ¡Vamos, mamita! ¡Vamos!
1: Regale eso, el domingo, ya lo saben, el Día de los Padres. ¿Qué le van a regalar a tu papá, tu papacito? Seguimos la buena mezcla, la buena música, señores.

Señores, si usted tiene una canción favorita de Alex Bueno que usted quiere escuchar, me quiere llamar por aquí al 8-617-350-9931 o envíeme un mensajito de texto, señores. De tantas de las canciones que tenía este gran artista.

Ahí está activa la prima ahí en Carolina del Norte. Gracias por la sintonía, DJ Caballote. También los saluditos para mi jatra Wanda. Desde Moca, ahí activa Wanda. Gracias por la sintonía, señores. Hasta las 12 de la medianoche, DJ Caballote.

0: Bueno, tenemos una llamadita por aquí. Vamos a ver quién tenemos en línea esta noche.
1: Hola, hola, Cristal.
0: Hola, Cristal. Saluditos.
1: Un saludo para toda esa gente gozando.
0: Gracias por la sintonía. ¿De dónde nos sintoniza, Cristal?
1: Dorchester.
0: De Dorchester. ¡Activo, Dorchester!
1: Dime, ¡activo, activo, a bailar!
0: ¿Te gusta te gustaban las canciones de Alex Bueno?
1: Sí, me encanta.
0: Ah, bueno, pues te vamos a hacer una bachatita ahí de Alex Bueno. ¿Qué te parece?
1: Sí, sí.
0: Gracias, yes. Gracias, Cristal.
1: Ok.
0: Bueno, señores, seguimos DJ Caballota en la mezcla. Ahí la prima tiene problemas con la conexión. La radio Boston FM.

Señores, estamos activos a través de la página Farena y Fiesta. Ahí en Facebook Live, señores. Estamos activos ahora, señores. Pueden entrar en Farena y Fiesta. Ahí está el caballete activo en vivo.

Señores, estamos activos en Fahrenheit Fiesta. Activo DJ Caballota en la mezcla. Ahí en Facebook Live, señores. Estamos activos ahí en las redes.

Bueno, señores, si el internet está lento, señores, ya eso no es culpa de la emisora, ni culpa del DJ Caballote. Estamos, nosotros seguimos activos la mezcla. Estamos activos, DJ Caballote, hermano.

Señores, gracias por la sintonía. DJ Caballote en la mezcla. 617-350-9931. Yo sigo hasta la medianoche con la buena música.

Bueno, señora, la emisora se está yendo. En TuneIn Radio se está escuchando bien. Ahora la de mi hermanito DJ Don Lobo, la radio Boston FM. Don Lobo, chequea la emisora. Chequea la emisora, Don Lobo. Porque nosotros estamos bien.

0: saludito para Osiris. También para el Lobo, que están en sintonía, van en sintonía, Lobo.
1: Cuidado.
0: Para ir DJ Don Lobo saliendo de una fiesta. Vaya tigre. Está picando, está picando.

Bueno, estoy reiterando los saludos para... Para ahí, para la prima, que le encanta esta salsita de Alex Bueno. Ahí está tu salsa, prima. DJ Caballota en la mezcla, ahí la tienes.

0: Oye ahí, mamita.
1: Gracias por la sintonía, señores. DJ Caballote.

0: Bueno, señores, el tiempo es corto y apremia, señores. Así que no puedo dejarle esta bachatica afuera.
1: ¡Ay, mamita!
0: DJ Caballote, Fahrenheit Fiesta. Thank you for tuning in, my mamita. ¡Ay, chuma, mamá!
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Señores, gracias por la sintonía. Seguimos activos, DJ Caballote en la mezcla. Ay, mamá. Es que son tantas que quiero. Vamos a tener que de hablar aquí con producción que me gesta la una. ¡Ay! ¡Ay, mamita! Encendido, DJ Caballote en la mezcla.

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Muy buenos días, queridos radioescuchas. Así como decía esa alabanza en el libro de Salmos, capítulo 118, libro de Salmos, capítulo 118, versículo 24 al 27, dice, al 26. Salmos 118, 24 dice: Este es el día que hizo Jehová. Nos gozaremos y alegraremos en él. Oh Jehová, sálvanos ahora, te ruego. Te ruego, oh Jehová, que nos haga

gozamos, nos alegramos por este refrigerio espiritual que el Señor nos da en este santo día de reposo, día santo del Señor, sábado, que el Señor lo estableció desde el Edén, ¿verdad? Porque Él trabajó 6 días, más el séptimo día reposó de toda su obra que había hecho. Así es de que bienvenido, querido hermano, querida amiga que está ahí en los quehaceres del hogar, también usted bienvenida, para que nosotros podamos ser bendecidos con este su programa, Una Nota de Esperanza, tu línea directa con la palabra de Dios. Por lo tanto, quedes en sintonía, que este programa, como todos los sábados, viene cargado de palabras de esperanza, que es Cristo Jesús. Él es el camino, la verdad y la vida. Vamos a, no podemos continuar, ¿verdad?, sin antes poner nuestras vidas y este programa en las manos del Señor, porque Él es el que nos capacita para hacerlos. Él nos da la vida, nos da la salud y pone, ¿verdad?, el espíritu de poder alabarle, gloriarle, glorificarle y también de compartir su palabra en esta cabina de radio. Así es de que todo aquel que pueda, por favor, vamos a hablar con Dios. Querido Padre Celestial, en esta mañana estamos más que agradecidos contigo porque nos presta, Señor, el soplo de vida y nos das tantas bendiciones, Padre amado, que, bueno, nosotros inmerecedores, ¿verdad? Pero tú eres el Dios de amor, de misericordia, que te compadeces de nosotros los seres humanos, porque tú recuerdas que somos polvo de la tierra y solamente tu mano poderosa es que nos sostiene para continuar adelante, sabiendo que no estamos solos, que tenemos un pastor que nos dirige, ¿verdad?, hacia aguas cristalinas y pastos delicados. Así que, Padre amado, una bendición muy especial por todos nuestros oyentes y una bendición también para nosotros aquí en la cabina de radio, donde ponemos estos transmisores en tus manos, que sea el Espíritu Santo que nos guíe, que nos dirija para la gloria de tu nombre. Querido Padre, te damos gracias sin contar con ningún mérito humano, solamente en los méritos del Señor Jesucristo hemos orado. Amén.

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1: Que hoy todos podamos tener un buen sábado. Y para aquellos que quizás no la están pasando muy bien, que hoy pueda ser un día en el cual Dios pueda derramar su bendición, hacer sus milagros, porque encuentra fe en ti. Que así sea. Vamos a estudiar el día de hoy un solo mediador, Jesucristo hombre. Primera de Timoteo capítulo 2 versículo 5 dice, porque hay un solo Dios y un solo mediador entre Dios y los hombres, Jesucristo hombre. Los seres humanos de forma natural buscan en quién confiar. Buscan de buenos médicos, abogados confiables y honestos, y a buenos maestros. Pero cuando se trata de confiar en Dios, cuesta. Una de las razones por las que es difícil confiar en Dios es porque no lo puedes ver. Como humanos, resulta más fácil mirar en quién confiar y hasta dicen, me cayó bien. Es muy agradable. Me sentí cómodo, entre otras cosas. Quizás es por eso que la gran mayoría busca mediadores que puedan ser representados. Los que tienen confianza en la Virgen María se inclinan ante su imagen, mientras que otros la fabrican o compran de yeso y la cargan, y otros más las pintan en lienzos y caminan con ella. Lo mismo pasa con la Virgen de Guadalupe para la mayoría de los mexicanos. Es tal su veneración que algunos hacen sacrificios enormes por ir a mirarla a su santuario. Caminan, corren, van con bicicleta, de rodillas, cargando algún símbolo religioso, y cuántas maneras creativas haya para venerarla. Todo con un propósito: tomarla de intercesora. Muchos tienen tal confianza en ella que son capaces de prometer todo con tal que les dé o les conceda sus pedidos, de interceder por ellos ante Dios y para que les conceda el perdón o para que realice algún milagro de sanidad. Sin embargo, la palabra de Dios en esta mañana dice que solo hay un mediador, Jesucristo. Muchas personas nunca han leído estas palabras y actúan sinceramente buscando la intercesión de la Virgen, pero están equivocadas. La Santa Biblia deja claro que, aunque busques a cualquier otro mediador, sea mujer, hombre, santo, ídolo, criatura o cualquier otra cosa, aquí en la tierra no servirá porque no será nada. Es una mentira. Solo Jesucristo es el único mediador entre Dios y los hombres. Jesús se hizo hombre, sufrió como hombre, vivió como hombre y murió como hombre para entenderte y conocer tus sufrimientos. Por eso es capaz de representarte ante su Padre, pues sabe perfectamente qué necesitas. Dios no ha dejado a ningún otro para ser el intercesor del hombre, solo a Jesucristo. Aún la Virgen María en vida les dijo a sus oyentes que hicieran todo lo que Jesús decía. Mi querido amigo, mi querida amiga, no hay otro mediador. No te esfuerces buscando o adorando a otro que no existe. La palabra de Dios dice que solo es Jesús. Y por esta razón te invita hoy a que lo aceptes como tu mediador. No andes a tientas en la oscuridad buscando a alguien más, porque Jesús es el Señor. Él es el mediador y es el redentor de tu vida y de mi vida. ¿Quieres aceptarlo hoy? Ven a Jesús. Acéptalo como tu único defensor. Y recuerda, todo es por su gracia. Ahora, Padre Celestial, en el nombre de Jesús, nuestro mediador, nuestro intercesor y nuestro Salvador, te pido por todos aquellos que están escuchando este matinal, no importando la hora. Señor, este es un llamado, un nuevo llamado a sus corazones. Que por favor, con la ayuda de tu Santo Espíritu, puedan ir aceptando. Puedan ir diciendo, ven Señor Jesús a mi corazón. Establece tu reino en mí y ayúdame, transfórmame. Y que todas las cosas que están ocurriendo y pasando en este momento sean también una señal, un llamado para que yo me acerque a ti, porque de otra forma tal vez no se podría. Gracias Dios por todos estos mensajes durante toda esta semana, que queden atesorados en nuestra mente y en nuestro corazón, y que podamos ponerlos en práctica. Ayuda a todos los hermanos que en sus comentarios han hecho sus pedidos de oración. Tú sabes sus necesidades. Señor, no somos quienes para poder venir y pedir. Pero la Biblia dice que valemos la sangre de Cristo Jesús y eso es más que suficiente para poder venir con humildad y con mucha fe a decirte, Padre, ¿a quién tenemos en los cielos sino solamente a ti? Dios, un hijo, busca a su Padre y eso es lo que estamos haciendo en este momento. Ten misericordia de nosotros, otórganos muchas más fuerzas para poder seguir adelante. Si este es tu plan, ayúdanos a cumplir tu propósito, pero andar como tú quieres que andemos, como príncipes y princesas, que no agachan la cabeza, sino que se mantienen con su vista alzada, viendo al Rey de Reyes y Señor de Señores, al que está desganado, al que está sin fuerzas para continuar. Señor, acércate a Él, renueva sus fuerzas y así de esa forma, ayúdale para que pueda aguantar un poquito más, solo un poco más. Y el milagro lo verán sus ojos y podremos decir juntos, mi Redentor vive, su tiempo fue perfecto, he cumplido su propósito, ya no soy el mismo que ayer. Aquellos que se sienten mal por algún pecado cometido, Señor, a Jesucristo el justo tenemos como abogado para poder venir en su nombre y pedir perdón, y Él lo otorga, Él lo da, sin venir y nosotros hacer algún sacrificio. Que podamos aceptar también tus invitaciones, ahora que es el tiempo. Llegarán momentos en los cuales el tiempo de la gracia, esta que hoy nosotros decimos al final de cada matinal, se acabará, llegará a su fin. Y ya no será posible porque será demasiado tarde. El día es hoy. Hoy muchos puedan decir, Señor Jesús, te acepto. Y que no solamente lo puedan escribir, te lo puedan decir a través de una oración y que se puedan quedar contigo de hoy y para siempre. Padre, no te detengas, así como tú nos dices, Hijo, no te detengas, sé fuerte, confía y sigue adelante. Igual, intenta Cristo con nosotros. Las cosas buenas, entendemos, Dios, que llegan para aquellos que trabajan duro y nunca se rinden. No queremos rendirnos, más bien, queremos ser valientes y esforzados. Solo ya lo intentamos, de nada sirvió, pero todo lo podemos en Cristo que nos fortalece. Hoy es día sábado, día en el cual el cielo hace el bien. Míranos aquí, Dios. ¿Nos puedes ayudar? Al tener a Jesús, lo tenemos todo. Gracias por escucharnos y gracias por tus favores. En el nombre de Jesús. Amén.
0: Hoy hemos recordado que la gracia...

0: Continuamos con su programa Una Nota de Esperanza. Sí, usted que está en sintonía de la frecuencia 1600 AM, le damos la bienvenida a este su programa, ¿verdad?, que es este ministerio de la Iglesia Adventista del Séptimo Día. Queremos invitarlo, querido hermano, querido amigo, que nos llame aquí en cabina. El número es 617-350-9931. Recordándole que en unos minutos, ¿verdad?, va a estar con nosotros el segmento de Jardín de la Oración. Entonces, si usted tiene una petición, tiene un testimonio, quiere poner una situación difícil o agradecer al Señor, llámenos. Lo puede hacer, ¿verdad?, de manera privada. No vamos a decir su nombre, pero puede dejar su petición, su agradecimiento. También aceptamos testimonios, hermano. Hay que dar testimonio de las cosas grandes que Dios ha hecho con nosotros. Y tal vez usted puede decir, pero es que yo no veo ningún milagro en mi vida. Pues, ¿sabe qué? El primer milagro que ocurrió esta mañana para mí fue abrir los ojos a un nuevo día. Así es de que el Señor se manifiesta a nosotros de distintas maneras. Por eso le invitamos que nos llame aquí en cabina al 617-350-9931. Si quiere hacerlo más tarde, tome nota de este número, que es el número de contacto, el 617-866-1049. Ahí puede dejar su mensaje de voz, su mensaje escrito también, su nombre correcto y su número de teléfono para llamarle a la brevedad del tiempo posible. En este momento vamos a continuar aquí compartiendo, como dije al principio, ¿verdad?, un testimonio que todos los sábados nos llegan de distintas partes de la tierra para que nosotros podamos ver que sí, Dios está vivo, está en su santuario y todavía hace milagros, todavía nos llama para que nosotros podamos entregar nuestras vidas a Él, porque Él quiere ayudarnos. En esta mañana vamos a recibir, ¿verdad?, ese testimonio de las historias de fe y fidelidad a Dios. Y hoy estaremos, ¿verdad?, con el testimonio de este hermano que se llama Alan David Sousa Aguiar, que nos viene desde Brasil. Se titula Cara o Cruz. Escuchemos, probad y ved.
1: Hacía menos de un año que me había bautizado en la Iglesia Adventista del Séptimo Día cuando decidí presentarme al examen de ingreso a la Facultad de Teología. Cuando surgió la idea, pensé, debe ser muy bueno decirle la verdad a la gente. Pero hasta entonces había muchas cosas que resolver. Yo vivía al otro lado del país. Ya estaba casado. Tenía un pequeño negocio, muchas deudas y casi nada de dinero para mantenernos durante los estudios. Si Dios realmente me estaba llamando para cambiar de vida, muchas cosas debían ser resueltas y yo no podría hacerlo todo solo. Y luego llegó la noticia de que fui aprobado para estudiar teología en la UNASP en Sao Paulo. Y, de alguna manera, tuve que conseguir dinero para realizar ese desafío. Y todo lo que teníamos en ese momento era un auto nuevo que mi familia me había regalado, así que lo pusimos a la venta y el valor de ese auto nos permitió mantenernos en la UNASP durante un periodo de solo 2 meses. Y por increíble que parezca, durante el segundo mes que estuvimos en la UNASP, se vendió la tienda. Se pagaron las deudas y Dios nos proporcionó los medios para mantenernos durante 2 años más. La última semana del mes era la más complicada. Teníamos exactamente 600 reales al mes para nuestros gastos de alimentación. Y había meses en los que el dinero no alcanzaba. En uno de esos meses en el que nos sobró mes y nos faltó dinero, ni siquiera teníamos recursos para comprar comida. Oré a Dios pidiendo una solución y le dije a mi esposa, «Cariño, se nos acabó el dinero». Entonces ella fue a la cocina muy contenta, tomó el dinero que guardábamos en la taza y dijo, «No, amor, todavía tenemos esto». Pero había un problema. Ella no sabía que ese era nuestro diezmo. Así que tuvimos un dilema. ¿Será bueno usar ese dinero ahora para las necesidades y luego lo reponemos? Pero lo pensamos y decidimos, vamos a devolver el diezmo y Dios proveerá el resto. Era miércoles por la noche, ella se fue a la universidad y yo con mi hijo fuimos a la iglesia. Aproveché la oportunidad, llevé el sobre con el diezmo y en el momento de la ofrenda lo entregué y sentí una paz sobrenatural. Volví a casa. terminé durmiendo en el sofá. Y cuando me desperté, fue cuando ella llegó llorando, riendo, y yo sin entender nada.
2: Cuando regresaba a casa, a pie, una amiga me ofreció llevarme y por el camino me dijo, «Raquel, ¿puedo hacerte una pregunta?». Me di cuenta de que estaba un poco cohibida, pero no sabía muy bien por qué. Le dije que sí y con mucho tino y delicadeza empezó a explicarme que recibía una tarjeta de alimentos que no utilizaba. Ni siquiera sabía cuánto dinero tenía allí, pero pensó en donarlo a alguien que lo necesitara. Entonces me miró y me dijo, «Amiga, perdona por ser indiscreta, pero cuando pensé en donar esta tarjeta, solamente pensé en ti». Le di las gracias y le dije, «Amiga, de verdad, fuiste enviada por Dios. Necesitaba ese dinero, ese recurso». La abracé y no paré de darle las gracias.
1: Durante nuestro ministerio hemos vivido otras pruebas, otros periodos de dudas e incertidumbres. Pero en cada uno de ellos, Dios se mostró certero y fiel para proporcionar la mejor solución en el momento adecuado y de la mejor manera. Hemos aprendido que por muy difíciles que puedan parecer las situaciones, no debemos ceder a la tentación de tomar un atajo, porque el atajo puede funcionar, pero eso significa perdernos la oportunidad de darnos cuenta de lo cerca que está Dios de nosotros. Adoramos a un Dios bondadoso.
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Continuamos con su programa Una Nota de Esperanza y le damos la bienvenida a los que se están uniendo en el transcurso del tiempo, ¿verdad? El tiempo avanza, ya ha pasado 30 minutos después que iniciamos este programa y agradecemos a Dios en primer lugar porque Él es el que nos da el privilegio, ¿verdad?, de poder nosotros estar aquí en esta cabina de radio para saludarle a usted, sí, a usted, querida amiga, querido amigo, hermano, que está en sintonía de Una Nota de Esperanza, este programa que es transmitido por la Iglesia Adventista del Séptimo Día. Y agradecemos a Dios, ¿verdad?, porque todavía el Evangelio se puede seguir predicando, porque la puerta de la gracia todavía está abierta y el Señor Jesucristo pues nos llama cada día a que le entreguemos su vida a Él, sí, porque Él es el único que nos promete, ¿verdad?, perdonar pecados, limpiarnos de toda maldad y ofrecernos la vida eterna, que no la merecemos y que es gratis. Y por eso muchos de nosotros no apreciamos, ¿verdad?, porque para nosotros si alguna cosa tiene valor es que nos cueste muy caro, muy caro. Pero la salvación es por gracia para nosotros. Para nosotros, porque al Señor Jesús, al Padre, le costó la vida de su propio Hijo. Entregó la sangre para redimir al pecador. Y eso es un precio que ni con todo el universo entero se puede pagar, querido amigo, hermano. Por lo tanto, la invitación, ¿verdad?, es que nos llame esta mañana. Queremos saber de usted. Queremos hacer amistad con usted. Y queremos también unirnos en oración para darle gracias al Señor por este día que nos permite vivir. Así es de que nos puede llamar al 617-350-9931, recordando que el espacio para el Jardín de la Oración va a empezar dentro de poco. Entonces, hay que aprovechar, hermanos, porque en la unión está la fuerza. Y cuando Dios ve, ¿verdad?, que el pueblo de Dios se une para orar, para clamar, Él no es que no lo escuche a usted en silencio, hermano, sí lo escucha, pero nosotros queremos apoyarlo en esa oración que usted tiene. Recordemos que hasta el mismo Señor Jesucristo, ¿verdad?, cuando Él estuvo en agonía, invitó a sus discípulos que lo acompañaran en oración. Imagínense, hermano. Ahora nosotros también necesitamos unirnos en oración, en agradecimiento al Señor, para que Él, ¿verdad?, tenga misericordia de nosotros y que nos provea, ¿verdad?, lo necesario, sí, lo necesario, porque muchas veces cuando hay abundancia nos olvidamos de Dios, pero cuando viene la tribulación, los momentos difíciles, ahí cuando nosotros seres humanos muchas veces nos acordamos que hay un Dios y que nos quiere favorecer. Así que, hermano, nos puede llamar al 617-350-9931. Ya vienen los minutos que nos vamos aquí a concentrar, ¿verdad?, en lo que es la oración. Ya tenemos una lista de nombres aquí para presentarnos delante de Dios y esperar su respuesta a su debido tiempo. Si usted no tiene tiempo ahora mismo para llamar por las circunstancias, ¿verdad?, tal vez está manejando, está trabajando, pues tome nota del número del ministerio. Es el 617-866-1049. Ahí puede llamar, dejar su mensaje de voz, mensaje escrito, y a la brevedad del tiempo pues se le responderá su llamada. Así que agradecemos por su sintonía y continuamos, ¿verdad? No cambie la aguja de su dial o allí del teléfono o la distinta plataforma donde nos esté sintonizando. Que Dios le continúe bendiciendo, querido hermano, querido amigo, y gracias por su sintonía. Y aquí vamos a estar en espera de su llamado.

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0: consejos de cómo vamos a poder continuar en este mundo de peregrinaje. Buenos días, querida. El tiempo es para ti, querida.
1: Muy buenos días. Es un gusto estar con ustedes en esta mañana, en este bonito programa de Una Nota de Esperanza. El tema de esta mañana, seguimos siempre compartiendo temas de mucha importancia con respecto a las parejas. Y ahora nos toca, nos corresponde prácticamente hablar de los celos. ¿Será que es amor o es inseguridad? El libro de Primera de Corintios, capítulo 13, versículo 4 y 5, dice: el amor es paciente, es bondadoso, el amor no tiene envidia, el amor no es jactancioso, no se envanece, no hace nada indebido, no busca lo suyo, no se irrita, no guarda rencor. Los celos son una de las emociones más comunes dentro de las relaciones de pareja. Muchas personas han crecido escuchando frases como: si te cela es porque te ama, los celos son normales, o un poquito de celo demuestra interés. Sin embargo, detrás de estas ideas pueden esconderse comportamientos que afectan profundamente la confianza, la comunicación y la estabilidad emocional de una relación. Cuando los celos dejan de ser una emoción pasajera y se convierten en sospecha constante, necesidad de control o vigilancia permanente, la relación comienza a deteriorarse. Por eso es necesario preguntarnos: ¿los celos nacen del amor o de nuestras inseguridades? ¿Protegen la relación o la dañan? Y por eso vamos a empezar a ver algunas de esas situaciones que pueden en algún momento considerarse normales, pero que no lo son. En primer lugar, vamos a ver los celos normales y la celotipia, cuando el amor se convierte en obsesión. Sentir celos ocasionalmente puede ser una reacción emocional natural cuando percibimos una amenaza para una relación importante. Sin embargo, existe una diferencia entre los celos ocasionales y los celos patológicos. La celotipia es una forma enfermiza de los celos caracterizada por una obsesiva convicción de que la pareja le es infiel, aun cuando no existan pruebas que lo demuestren. Y entonces nosotros podemos ver algunas parejas que tienen sospechas constantes, tienen una necesidad de comprobar dónde está la pareja. También hay interrogatorios frecuentes: ¿dónde estás? ¿Qué estás haciendo? ¿Dónde te has metido? Escucho como si estuvieras en un cuarto encerrado. Y así, también hay una revisión compulsiva de teléfonos y redes sociales. La persona tal vez va llegando del trabajo y le arrebatan el teléfono para revisar con quién estuvo hablando, qué estuvo haciendo. También hay muchas acusaciones sin fundamento y hay una vigilancia permanente. Mis queridos amigos, la celotipia no fortalece la relación. Por el contrario, genera desgaste emocional, conflictos continuos, ansiedad y en algunos casos violencia psicológica o física. También el número dos es la inseguridad personal, es decir, la raíz de muchos celos. En muchas ocasiones el problema no está en la pareja, sino en todas esas heridas emocionales que se vienen arrastrando desde que la persona posiblemente empezó a crecer, ¿verdad? Los celos pueden estar relacionados con una baja autoestima. ¿Por qué con una baja autoestima? Bueno, si una persona cuando estaba pequeña fue maltratada, se le dijo que no podía hacer nada, que era una persona incapaz de hacer muchas cosas, y se le bajó a tal punto la autoestima porque se le criticó constantemente. Entonces esta persona tendrá no solamente baja autoestima, sino que también esa misma inseguridad hará que él trate a todas sus relaciones. También tendrá temor al abandono si él fue abandonado, si posiblemente creció solo con papá o solo con mamá, si fue rechazado. Entonces eso también influirá también en la relación de pareja. También posiblemente si tuvo experiencias de traiciones anteriores, necesidad excesiva de aprobación y comparaciones constantes con otras personas. Cuando una persona no se siente segura de sí misma, puede interpretar cualquier situación como una amenaza, aunque en realidad no lo sea. Una relación sana requiere dos personas que trabajen continuamente en su crecimiento emocional y en el fortalecimiento de su confianza personal. ¿Qué pasa con el control? Y ese es el número tres. Muchas personas piensan que el control es muy bueno, pero lastimosamente el control disfraza. Algunas personas dicen, no, es que si te controlas porque te quiere. Ese es uno de los mayores peligros en las relaciones, es confundir control con amor. Frases como, dame tu contraseña si no tienes nada que ocultar. No quiero que hables con esa persona. Mándame una foto para saber dónde estás. Solo me preocupo por ti. Si bien es cierto, no deberíamos de hablar con personas ajenas a nuestra relación. Todas esas situaciones ya son decisiones que cada persona debe de tomar. Y eso lo vamos a ver más adelante, que es la tranquilidad también en una pareja. Muchas personas posiblemente salen a comer, a disfrutar con amistades, pero cuando están ahí hacen una videollamada para saber si es cierto que está con las personas que había dicho estar. Entonces, ese es un cierto tipo de control y que podrían parecer muestras de interés, pero que en realidad pueden reflejar una necesidad de control. El amor auténtico no necesita vigilar para sentirse seguro. El respeto a la privacidad, la individualidad y la confianza son pilares fundamentales de una relación saludable. Cuando el control se normaliza, la pareja pierde libertad y la relación se vuelve cada vez más dependiente y conflictiva. También tenemos las redes sociales y los celos digitales. Las redes sociales han creado nuevas oportunidades de comunicación, pero también nuevas fuentes de conflicto. Hoy es muy común encontrar discusiones por, es que esa persona siempre te le da me gusta a todo lo que tú pones. Es que mira el comentario que te puso. Y ese seguidor, tal vez porque también hay fotografías compartidas. El tiempo de respuesta a los mensajes, la última hora de conexión, muchas parejas terminan dedicando más tiempo a vigilar la actividad digital que a fortalecer la comunicación real. Las redes sociales muestran fragmentos de la vida de las personas, eso no debemos de olvidarlo, no la realidad completa. Construir una relación basada en interpretaciones digitales suele generar malentendidos, inseguridad y desconfianza. Eso es más común de lo que te puedas imaginar. ¿Por qué? Porque hay muchas personas que están constantemente verificando las redes sociales para saber quiénes son las personas que le dan me gusta, me encanta y por qué te le dio me encanta. Entonces, lastimosamente, aunque como repetía, algunas situaciones sí verdaderamente pueden amenazar la estabilidad de una pareja a las cuales hay que tomarles interés. No necesariamente todo debe de ser vigilado bajo una lupa. ¿Por qué? Porque entonces quiere decir que no hay confianza. Y si no hay confianza, entonces la relación no caminará hacia ningún lado. Los celos no son una prueba de amor, aunque pueden surgir como una emoción humana natural cuando se convierten en desconfianza permanente, control o celotipia, pero terminan dañando aquello que muchos intentan proteger. Las relaciones saludables, mis queridos amigos, no se sostienen mediante vigilancia, interrogatorios o restricciones, sino mediante comunicación, transparencia y confianza mutua. El amor verdadero no busca controlar a la otra persona. Sin embargo, sí busca acompañarla, respetarla y construir seguridad juntos. Si tienes algún problema, habla con ella o con él. Si hay algo que no entienden o que no logran solucionar, siéntense, dialóguenlo, háblenlo. Si hay algo, si hay alguna sospecha, si hay algo que no está bien, tienen que hablarlo. Por eso la comunicación es tan importante en la relación de pareja. Si posiblemente tú estés pensando en este momento y digas, pero es que mire, yo hablo con esta persona y yo le digo lo que siento, pero no le interesa o soy yo quizás el que estoy mal. Entonces, lastimosamente ahí ustedes tendrían que hablar, visitar a una persona que les pueda ayudar para poder solucionar los problemas que puedan tener y no solamente tratando de comunicarse, porque quiere decir de que uno sí se quiere comunicar, pero el otro no lo quiere hacer. Por eso resulta tan significativo, mis queridos amigos, el consejo bíblico de Primera de Corintios 13, 4 al 5, donde se nos recuerda que el amor no actúa movido por la envidia ni por el interés propio. El amor maduro aprende a confiar, a dialogar y a respetar. Cuando una relación está fundamentada en estos principios, los celos dejan de dirigir la relación y la confianza ocupa el lugar que le corresponde. Recuerda que donde gobierna el control, el amor se debilita, pero donde gobierna la confianza, el amor florece. Que el Señor te pueda bendecir en esta mañana y que puedas poner a reflexionar en lo que es tu relación de pareja. Si tú tienes alguna de estas dificultades, puedes, en primer lugar, empezar a recordar lo que hemos estado viendo anteriormente, cómo son las relaciones sanas, la importancia de la comunicación y recordar que los celos no es amor. Que el Señor te pueda bendecir en esta mañana.
2: Muy bien, hermana. Que Dios le bendiga mucho, Lucy, hermana Lucy, por esos consejos tan valiosos, ¿verdad? Porque son conforme a la palabra de Dios. Y practiquemos, ¿verdad? Nosotros la correcta relación como parejas y también como hermanos en Cristo, así como el Señor nos ha dejado ese ejemplo, ¿verdad? Así que, hermana Lucy de Flores, muchas gracias nuevamente y con la ayuda de Dios, pues nos estaremos escuchando el próximo sábado. Que Dios le continúe bendiciendo y que tenga un feliz sábado.
1: Muchas gracias. Bendiciones para todos. Feliz sábado.
2: Amén.

0: Muy bien, continuamos con su programa Una Nota de Esperanza, después de haber finalizado el segmento con la doctora Lucy de Flores. Ahora entramos a lo que es el segmento de la oración. Así es de que si usted no ha llamado, lo puede hacer todavía. Y si pasa el segmento de la oración, todavía puede llamar. Vamos a estar aquí hasta las 11 de la mañana, así es de que la invitación queda abierta. Así que, hermana Rubí, muy buenos días. Que el Señor le bendiga, hermanita, y para usted es el tiempo.
1: Buenos días, hermanitos, que el Señor les bendiga, y es un gusto para mí poderles saludar y darle la honra y la gloria a nuestro Dios por darnos esta gran bendición de contar con la vida, contar con un día tan bello, tan precioso, y poder ver cómo va aclarando. Es algo que de verdad no queda duda que nuestro Dios es bello, es grande, maravilloso. Si pudiéramos ver la magnitud, ¿verdad?, del gran amor que nos tiene, que algunas veces o muchas veces me ha tocado llorar para ver cómo está oscuro y tan de repente empieza a aclarar, oír los pajaritos y todo. Eso es una, de verdad, es algo que le llena a uno de gratitud. Y tal vez digo siempre dentro de mí que uno a veces, para mí, que tal vez soy muy mal agradecida a tantas bendiciones recibidas de nuestro Dios. Pero sí le damos las gracias porque nos permite una vez más estar en este programa maravilloso como lo es Una Nota de Esperanza, en la cual nos unimos cada uno de ustedes. Yo sé que ya el día sábado pues nos tenemos ya separado, ¿verdad?, para tener ese encuentro con nuestro Dios y con cada uno de ustedes, aunque tal vez no nos podamos ver, pero sí podemos escucharnos y podemos sentir la presencia de nuestro Dios. Así es de que en esta mañana vamos a darle las gracias a Él a través de la oración y poner cada petición que algunos pues ya han tenido respuesta, porque uno se puede ver o escuchar cuando cuentan cómo el Señor obró. Y dice, bueno, yo no esperaba todo, yo esperaba quizás lo que pensaba en mi mente, pero Dios es tan bueno que nos dio más de lo que pedimos. Así es de que sabemos que solo es nuestro Dios el que hace todo, y para Él sea toda la honra y la gloria. Así es de que les invitamos a ustedes que tal vez están conduciendo o se encuentran en sus hogares o en su trabajo o en la área donde usted se encuentre, usted también ahí puede también elevar su pensamiento, ahí puede ser también depositar su petición, ahí puede ser también desahogarse con nuestro Dios, que puede, Él lo entiende, Él sabe su lucha, Él sabe su preocupación, Él sabe también sus anhelos, Él sabe todo. Como padre, es verdad que nosotros siempre anhelamos todo lo mejor para nuestros hijos. Y qué bonito es ponerlos en las manos de nuestro Dios, y Él ahí nos entiende a nosotros, ¿verdad? Como padres, decir que el amor es infinito, y así es nuestro Dios con nosotros. Él no quiere que nosotros lloremos, Él no quiere que nosotros suframos, no quiere que nos separemos también, porque muchas veces nos toca llorar cuando tenemos que separarnos de un ser querido, sea para descansar de la muerte o sea también para separarse de un país a otro. Y toca llorar, toca sufrir, y ese Señor no quiere que nosotros lo tengamos. Por eso es tan importante, ¿verdad?, la preparación que hoy estamos acá, no solamente por

0: estar llenando este vacío en la radio. No, es para dejarlo saber a usted que el Señor pronto viene. Él quiere que nosotros no suframos, que ya no tengamos dolores, que no tengamos separaciones, que no tengamos que estar llorando. Él quiere lo mejor, lo mejor, lo mejor para nosotros. Por eso es que en esta hora vamos a ponerles a ustedes, a usted que me está escuchando, usted que tal vez está angustiado, que no sabe qué hacer, o quizás ha tomado la decisión de buscarle al Señor, pero no ha encontrado el momento o el trabajo o algún amigo o algo le está deteniendo para no hacerlo, algún vicio también, porque lamentablemente el enemigo ha sido tan astuto que de distintas formas nos distrae, o quizás todavía está en algo que no debe de estar y que el Señor quiere lo mejor para usted y por eso es que no quiere que usted esté ahí donde usted se encuentra. Pero hoy le digo que Jesús le ama, que Jesús está con usted y él está respondiendo ya a su petición. Si usted está llorando, llore, desahógese, porque ahí es donde el Señor quiere llegar a nosotros, porque él ve en nuestro corazón que está humillándose delante de él. Oremos juntos. Querido Dios y Padre que estás en el cielo, alabado y glorificado sea tu santo y bendito nombre. Muchas gracias te damos en esta hora, Señor, por esa bendición maravillosa de contar con la vida. Gracias, gracias, Padre bendito, por habernos dado la bendición de despertar, por habernos cuidado durante las horas de la noche. Gracias, amado Padre, por ello. Gracias, gracias, gracias por esos ángeles que estuvieron a nuestro alrededor y siguen estando alrededor de nuestros hogares, de nuestras vidas, Señor. Gracias. Ahora, Padre, en el nombre precioso de Jesús, pedimos que nos perdone si no hemos sido las personas que usted ha querido vernos aquí en la tierra, pero perdónenos, ayúdenos a alejarnos completamente de lo que nos separa de su presencia. Ayúdenos, amado Dios, a ser leales, a serle fiel y ser obedientes a su palabra. En esta hora, Señor, queremos depositar en sus manos a cada hijo suyo que está pasando el dolor, la tristeza de la separación de un ser querido. Sabemos, amado Dios, que es bastante difícil, bastante doloroso, porque aún los que están pasando, empezando esta situación, no ha sido fácil, mucho menos a los que también hemos pasado, lo de nosotros, o muchas personas que aunque hayan pasado años y años de separación de su ser querido, ahí está ya esa marca, ahí está ya ese dolor. Pero gracias, Padre, porque hay una esperanza maravillosa. Y esa es cuando usted vuelva en gloria. Nos va a dar la gran bendición de verle a usted y de ver a nuestros seres queridos que se han adelantado. Por eso le pido en el nombre precioso de Jesús por cada familia que está pasando esta tristeza, Señor, cada madre que ha perdido a sus hijos, o a su hijo, o a su esposo, a su esposa, o a un hermano, a un abuelito, a un primo, o a un amigo. Sabemos, Señor, que todo duele, pero hoy le pido y ruego por cada familia, Señor, porque sabemos que por todos estos problemas de los desastres naturales, hemos visto, Señor, que también muchas personas no solamente han perdido sus hogares, han perdido lo que usted les había prestado, pero hoy ya no lo tienen. Y también sus seres queridos que también han pasado al descanso, Señor, por medio del agua que ha pasado, se han ahogado. Pues también, Señor, sabemos que todo esto, los huracanes, tornados o huracanes se le llama en nuestros países de Centroamérica. Y también aquí, Señor amado, pedimos por todas esas personas que han pasado esa tribulación. Bendícele, Señor. También en Centroamérica, tú sabes que cuánto ha pasado también por allá, por los mares que se han salido, Señor, por los ríos que se han salido, Padre amado, y han dejado a muchas personas sin hogar. Pero amado Dios, en tus lindas manos de amor ponemos a cada familia, a cada persona. Y no dudamos, Padre, que usted ya los ha auxiliado a través de sus mismos hijos, que les ha llevado un alimento o los ha llevado a su casa para poder continuar ahí. Te lo ponemos en tus manos y que tú puedas proveerle para que os puedan tener la bendición, amado Dios, de poder tener lo que ellos necesitan, Señor. Por favor, te agradecemos porque tú les salvaste la vida, tú los libraste, Señor. Pero hoy, amado Padre, te pedimos en el nombre de Jesús que tú les puedas continuar bendiciendo. Así también te pedimos, Señor, por las personas que agradecen a ti por un año más de vida. Gracias, Señor, por los niños, por los jóvenes, por los adultos. Aunque esa lista ha sido fuerte y grande, pero sabemos, Señor, que nos han pedido que solo oremos por ellos. Y gracias, porque sabemos que ellos lo hacen, que están muy agradecidos contigo y te ponen sus vidas en tus manos para que tú les puedas continuar ayudando y también, amado Dios, ellos puedan depender de ti. Algunos pues ya lo han hecho, Señor, de hacer su pacto contigo, algo otros todavía no, pero te ruego, Señor, que tú les puedas ayudar, porque esa parte es solamente suya, Señor. Nosotros no podemos, lo único que podemos es llevarle su palabra, y el que hace germinar, el que hace sentir todo es usted, para que ellos también un día no muy lejano puedan ellos también estar en esa preparación para ese viaje que tendremos muy pronto, porque su venida está más cerca de lo que esperamos, Señor. Pero aún pedimos, Señor, que usted los pueda bendecir a sus familias, a cada uno de ellos pueda sentir su presencia. Y así, amado Padre, pedimos y rogamos por las personas que están con quebrantos de salud. Usted los conoce, Señor. Usted sabe que ellos han estado pasando el problema del cáncer, como también, amado Dios, los que están en la espera de un trasplante de riñón, de hígado, de corazón, de pulmones, Señor. Le pedimos en el nombre de Jesús que usted los pueda ayudar, los pueda sostener de su mano poderosa y ellos también puedan sentir su presencia y puedan sentir muy pronto la bendición grande, Señor amado, de poder tener la salud que ellos necesitan, buen Dios. Pero gracias le damos, Padre, porque tenemos a dónde acudir. Y usted no solamente nos escucha, sino nos responde. Por eso agradecemos esta gran bendición que tenemos y que nos ha dejado para que nosotros vayamos a usted siempre con gratitud y también súplica. Sabiendo, Señor, que usted, cada petición, aunque sea por muy pequeñita que sea, usted le responde, buen Dios, gracias, gracias, porque es el único que nos entiende. Y así también le pedimos, Señor amado, por las personas que también suplican por su salud, también suplican por algunos que están en espera de una prótesis. Sabemos, Señor Jesús, que hay muchos jóvenes, adultos, niños que están en esa espera, Señor. Sabemos que para los países de Centroamérica, pues hay veces que es muy caro, Señor, pero le pedimos humildemente, Padre amado, que donde quiera que ellos se encuentren, que usted esté con ellos y usted pueda proveerles y que ellos puedan caminar, porque sabemos que no es fácil, Señor, para ellos. Pero suplicamos de su ayuda y su gran poder que usted se pueda manifestar con cada uno de ellos. También ponemos en sus lindas manos de amor a cada persona que tiene diabetes. Usted sabe que muchos han llamado, pedido que podamos orar por ellos para que ellos puedan hacer desaparecer esta enfermedad de sus cuerpos, Señor. Y si no, pues ayúdele, Señor, a tener la paciencia y poderse alimentar conforme usted nos ha dejado esa esa guía, Señor, para poder ser sano, Señor. Y también por los jóvenes, niños y adultos que están con el problema del autismo. Usted sabe, Señor amado, que también usted está al control de todo. Le pedimos en el nombre de Jesús que usted les pueda ayudar, como también los que tienen asma, los que están con problema de artritis. Sabemos, Señor, que no es fácil que usted pueda poner su mano de sanidad sobre cada persona para que esos dolores puedan desaparecer en su nombre, Señor amado. También le pedimos por las personas, Señor, que están con problema del insomnio. Sabemos que no es fácil también, Padre amado, pero le pedimos humildemente que usted les pueda ayudar para que puedan tener ese sueño que necesitan, para que puedan descansar completamente. También por todas las mujeres que están embarazadas, que también usted pueda estar al control de ellos, para que ellos también puedan, Señor amado, tener ese embarazo normal y que puedan llegar a con su tiempo para que puedan tener ese bebé sano, Señor. Y así es de que en sus manos se los ponemos, ya que ellas han confiado y han puesto su confianza en usted para que usted les pueda ayudar, y agradecen también por la bendición que les da de ser madres. Así también le pedimos por Heli, usted también sabe su estado de salud de ella, que se le pueda continuar bendiciendo. También pedimos por su madre para que usted le pueda ayudar y que los tratamientos que ella espera, pues que sean de mucha bendición, ya que en este mes de julio tendrá sus citas médicas, Señor, y que usted sea el centro y que esté usted con ella, Señor, para que todos esos resultados vengan conforme a su voluntad, Padre amado. Así también le pedimos por Jesús. Usted sabe su situación de él también. Él se desespera, se angustia porque está teniendo la necesidad de caminar, pues usted sabe que hasta ahorita, hasta ahora no se puede, Señor, pero un día estará dándole usted esa oportunidad de que él pueda tener esa prótesis, Señor Jesús, y él pueda caminar. Y así, Jessica, pues gracias porque usted la ha cuidado hasta aquí. Le pedimos, Señor, que se la siga ayudando y que su recuperación venga conforme a su voluntad. Así también le pedimos, Señor, por Jova. Ella también está teniendo problemas de salud, que se le pueda continuar bendiciendo. También le pedimos por Jacobo. Él también pide que se le pueda bendecir a él y a su familia. A Josefina, que también usted conoce su situación. También por Joel, Jovelín. También por Javier, que también les pueda continuar bendiciendo, porque solamente usted es el único, el que sabe, Señor, sus peticiones de ellos. Y así también por Fina, le agradezco porque he tenido la bendición, Señor amado, de compartir su palabra. Le pido, Señor, que se la pueda bendecir. Ella pide también por la salud de su mamá, ya que ella también ha estado con muchos quebrantos de salud, pero le pido, Señor, que ella pues pueda visitar muy pronto la área, el lugar de la iglesia que se encuentra en Everett. Sabemos, Señor, que es un lugar donde está más céntrico y está un poco más cerca para poder visitarlos. Así es de que esperamos, amado Dios, que lo pueda hacer. También le pedimos por Catherine, por Carmen, por Carlos. Pues Carmen, sabemos, Señor, que ella siempre está en sintonía. Le pedimos, Señor, que se la pueda continuar bendiciendo, la pueda seguir ayudando. También la distancia de la que ella tiene para no poder asistir a la iglesia, ya que en el área donde ella vive, pues usted sabe, amado Dios, que no tiene una iglesia adventista cerca, pero oramos, Señor, para que se la pueda bendecir, la pueda ayudar y que ella también pueda tener esa oportunidad de poder adorarle y glorificar su nombre. Así también le pedimos, amado Dios, por su dulce, que también usted sabe las decisiones de ella, en sus manos se lo ponemos, Padre, para que usted la pueda bendecir a ella y a su familia. Y le pedimos por Emeline, por Pablo, por Saulo, por Gustavo. También le pedimos, Señor amado, por Gonzalo, Leonardo, por Fanny, Y también por Erickson y su familia, que usted le pueda continuar bendiciendo. También por Omar, usted sabe sus peticiones de él. También oramos por Génesis, que se le pueda continuar bendiciendo en su vida espiritual más que todo. También le oramos y le suplicamos por nuestra hermana María Aguirre, que se le pueda continuar bendiciendo en su salud y en su diario vivir. También le pedimos por Karina, que se la pueda continuar bendiciendo, por la familia Lemos, que ellos tienen una petición muy especial. Pedimos, amado Dios, que usted les pueda ayudar y que esa respuesta que venga de usted sea lo mejor para ellos. Así también le pedimos por Manuel, que es un joven señor, que es su hijo también. Le pedimos que usted le pueda ayudar para que él también muy pronto pueda tomar la decisión por usted. También le pedimos por Susan, por Alicia, por Eduardo, también por Gilberto, que él siempre está en sintonía, bendícele a él y a su familia. También te pedimos, Señor, por Karina, por Juana, que ella también tiene varias peticiones, Señor, por Daisy, por su familia y también por una petición especial, por Catherine. También te pedimos, Señor, por Carolina, ella tiene. Pide por su salud, por su vida espiritual y también por toda su familia. Y así, amado Dios, te suplicamos también por Cindy, ella también te pide que tú le ayudes y que ella también muy pronto pueda saber más de ti y también por Esmeralda, que tú también les puedas continuar ayudando en en cada necesidad que ellas tengan, Señor, que tú les puedas suplir. Puedas estar con ella. También te pedimos por Carla y su familia, el hermano Aparicio, que también ellos como esposos, pues tú puedas bendecirles a ellos y a toda su familia, Señor, para que ellos también puedan seguir siempre buscando de ti. También te pedimos, Señor, por Felipe, tú conoces sus peticiones de él, por Victoria, que tú le ayudes en cada área de su vida, Señor, como también te pedimos por la familia López, tú sabes y conoces sus peticiones. También te pedimos por Maylin, por Juan, por Delmi y su familia, su papá René, que tú le puedas continuar bendiciendo, por Isaac, por Milton, por Jonathan, por nuestro hermano Jorge, que tú sabes y conoces su estado de salud de él, pero te lo ponemos en tus manos para que tú le puedas ayudar y gracias porque hasta aquí tú has estado con él, Señor. Gracias por la familia Gaitán, te lo ponemos en tus manos, Señor, para que tú les puedas continuar bendiciendo. También te pedimos por Ofelia y su familia, que tú le puedas continuar ayudando. Te pedimos también por Marisol y su familia, por Luby, por Norma y su familia y varias peticiones que ella tiene, por Sofía y su familia, por Melanie, por una petición especial que tú le puedas ayudar, por Telma, también por Graciela, por Orlin, por Cristina, por Rosa, por Cecilia, Arminda, Evelyn, por Dora, por Ana. También por Mavi y su familia, por Jocelyn, que también tú tienes el control de ella, sigue la bendiciendo, por Glendy y su familia, por Paulina, por Silvia, también Señor te pedimos y rogamos para que tú la puedas continuar bendiciendo, ya también te pedimos por Cris, por Octaviano, Señor. También te rogamos, te suplicamos, Padre, por Yamila, y también te rogamos, amado Dios, por Adelina y su familia, por Marcos, por Jairon, por Zaida, por Narcisa, también por Natalia, Señor Jesús, que te puedas ayudarle en sus pensamientos, en su forma de ser, que tú puedas asistirlo, Padre, porque solamente tú le puedes hacer. Hay una petición muy especial para que tú le ayudes, Señor. Y en tus manos ponemos esta petición, Señor. Solamente pedimos por Rosario, por su salud, por su vida espiritual, Señor, que tú le ayudes. Yo también te pedimos por Héctor y sus peticiones, por Héctor, por Edgar, por Virginia. También te pedimos por Moisés. También, Señor, en tus manos lo ponemos a Denis, a Gilmar, que tú le sabes sus peticiones, Señor, a Noelia, Giovanni, que son jóvenes, Señor, en las decisiones que ellos tomen. Te pedimos, Señor, humildemente que tú puedas asistirle, les puedas ayudar, que puedas ponerle personas a su alrededor, que sean personas que los puedan ayudar en su vida espiritual, buen Dios. En tus manos los ponemos, solamente tú lo puedes hacer, Padre amado. También te pedimos por Amalia, por Benjamín, por Thea, por Daniela. También te pedimos por Elana. Te pido también por su familia y por su manera de ser, que tú le ayudes, solamente tú tienes el control, Señor amado. También te rogamos por Nicole, por Liliana, por Adán, Víctor, por Lucía, por Melissa, por Rafael y también por Rafaela, que ellas también tienen varias peticiones. También te pedimos por Mateo, por Arturo, por Andrea, por Miguel, que tú puedas continuarle bendiciendo, por Isabel, para que tú le puedas seguir ayudando en la necesidad que ella tenga. Es una joven, Señor, que solamente tú conoces sus peticiones y sus anhelos. Así también te pedimos por Moraima, síguela bendiciendo. También por te pedimos por nuestro hermano Miguel, por nuestra hermana Alba, que tú puedas continuar bendiciéndoles a ellos, Señor, por Elsa, también por varias peticiones que ella tiene. También te pedimos por Milcia, por Abel, también por Mercedes, que tú puedas continuar bendiciéndole a ella y a su familia y sus peticiones que sean respondidas conforme a tu voluntad. Te pedimos también por Janet, por Fabio, también por la familia Paz, que tú también las conoces, la familia Benítez, Señor, que tu Espíritu Santo sea con ellos y con sus peticiones, sus anhelos, pero en tus manos queremos ponerlo porque solamente tú puedes y conoces sus peticiones de ellos. Así también te pedimos, Señor, por la familia Ortiz, por la familia Matul, por la familia Pérez, por la familia de Eusebio, que él pide también que tú le puedas continuar bendiciendo, por Natalia, por Pablo, por Cindy, y también te pedimos por David y su familia, te pedimos también por Margarita y su familia, por Oscar, por Edil, que tú sabes su estado de salud de él, Señor, pero en tus manos te lo ponemos, que tu Espíritu Santo sea con él siempre. También te pedimos por Teresa, por Josué, también por Jorge, tú sabes su estado de salud de él también, pero en tus manos lo ponemos, Señor amado. Como también te pedimos por Ronald, que tu Espíritu Santo sea con él siempre. También te suplicamos, Señor, por nuestra hermanita Marixa, que tú le puedas bendecir a ella y a su familia, y también que las peticiones que ella tiene, Señor, que seas tú respondiéndolas, amado Dios. También te pedimos por Elizabeth, por Sammy, que también te pide para que tú vives, por Ricardo, por Herminia, por Ernesto. Y también te estamos suplicando por Elías, que tú puedas continuarle bendiciendo, Señor, por Hilda. Y también te suplicamos, Padre, por Olga, que sabes las peticiones de ella también, su salud más que todo. Te pide, Señor, que tú le puedas continuar bendiciendo. Y así a toda la familia Laíne, Señor, porque sabemos que es una familia muy grande. Y gracias porque sé que siempre están en sintonía. Síguele bendiciendo, Señor. Y que cada respuesta que ellos están esperando que sea de acuerdo a tu voluntad siempre, Paz. Gracias por ser tan lindo y tan bondadoso con cada uno de nosotros. Así te pedimos por Ruth, por Santa, y también te seguimos suplicando por Jennifer, que tú puedas continuar bendiciéndole a ella y a su familia. Así también te rogamos por Claudia, que tú le puedas continuar bendiciendo con el problema que ha tenido de sus manos, Señor, que tú puedas continuar bendiciéndola, porque solamente tú puedes poner tu mano completamente de sanidad en las partes afectadas de sus manos, Señor. Y así, amado Padre, sabemos que cada día hay muchas peticiones, pero sabemos, Señor, que tú siempre estás dispuesto a ayudarnos. Y por eso te agradecemos, Señor, porque cada petición que ponemos, sabemos, Señor amado, que tú estás dispuesto a ayudar y a velar. Y también te pedimos, Señor, por Raquel, tú sabes también sus peticiones de ella, por Esperanza, por Rómulo, que también tú los conoces, por María Jiménez, Señor, que ella también está en sintonía. También te pido, Señor, que tú le puedas darle su salud que ella necesita. También por Freddy, tú sabes si conoces sus peticiones de él, por Angélica. También te rogamos, Señor, que tú la puedas continuar ayudando. Por Clara, que tú le ayudes, Señor, tú sabes también las peticiones de ella. Y también te pedimos por nuestro, por el pastor Hugo Díaz, que tú puedas bendecirle, Señor, tú sabes que hay una petición muy especial y esperamos, Padre, que él va a viajar para este estado. Te pedimos, Señor, que tú lo puedas acompañar, lo puedas hacer con tu paz, con tu bendición. Ya sabemos, Señor, que él viene por venir a compartir tu palabra. Y gracias porque tú lo amas y tú le has dado sabiduría para poderla compartir con todos nosotros y con muchas personas, Señor. Por eso te pedimos que tú puedas bendecir ese viaje que él tendrá para acá y que la estadía también aquí en esta área pueda ser de mucha bendición. Y sobre todo, amado Dios, que podamos seguir escuchando tu palabra a través de él, ya que él está dispuesto cada mañana de compartirla con tus hijos, Señor. Así es de que te pedimos por él y por su familia, que tú también la puedas bendecir allá en la distancia. Y así, amado Dios, te pedimos también por la familia Andrade, tú los conoces, son tus hijos, Señor, y en tus manos te los ponemos, toda petición que ellos tienen, Señor, que sea contestada conforme a tu voluntad, que tú puedas continuarles bendiciendo, ya que el lugar donde ellos van no nada más van, sino es para compartir tu palabra. Tú los conoces más que nadie, Señor, pero los ponemos en tus manos para que tú les puedas continuar bendiciendo. Y así, amado Padre, te pedimos por todas las personas que están en espera de un apartamento, de un trabajo, que tú también les puedas proveer, lo puedan tener, Señor. Como también te rogamos por las autoridades que tú puedas hacer con cada uno de ellos, Señor, que cada decisión o cada cosa que ellos hagan sea dirigido por ti. Así también te pedimos por los que se encuentran privados de libertad, que tú también puedas ayudarles, Señor, a que lo puedan tener muy pronto esa libertad. Ya sabemos, Señor, que ahí se encuentran muchas personas hoy en día, Señor, pero en tus manos lo ponemos para que tú les puedas ayudar. Y así, amado Dios, queremos presentar también los hospitales. Tú sabes y conoces cuántos hospitales están llenos de muchos hijos tuyos buscando un medicamento, buscando sanidad, pero te los ponemos en tus manos para que puedan recibir esa sanidad que buscan. Y a todo el personal del hospital, bendícelo, Señor. Y así también te pedimos por todos los que tendrán una corte, que tú también los puedas asistir, los puedas ayudar, que tu Espíritu Santo sea con ellos siempre. Y también te pedimos humildemente, Señor, que tú puedas bendecir cada hogar que necesita de tu ayuda, de tu presencia, para que en esos hogares se pueda sostener tu mano poderosa, Señor, y pueda ayudarles. O nos puedas continuar ayudando, señores, para esperarte. Bendice cada hogar que también han tenido dificultades, Señor, que tú puedas asistir y los puedas ayudar para que ellos puedan continuar y sobre todo buscándote a ti, Señor amado. Y así por todos los niños, por todos los jóvenes, gracias, Señor, porque en este país pues ya los niños y algunos jóvenes pues, te agradecemos, conocidos y hermanos de iglesia. Ya han tenido la gran bendición de ser graduados de la universidad, algunos de la High School. Te pedimos, Señor, que tú les puedas continuar bendiciendo y que siempre se mantengan sostenidos de tu mano poderosa y que tú les puedas bendecir, amado Dios. Y los que les falta todavía, pues también tú los puedas asistir y los puedas ayudar, ya que hoy en día, pues ellos están ya. Algunos ya en trabajo, ya están compartiendo también ahí con otras personas. Te pedimos, Señor, que tú les puedas ayudar también, Padre. Gracias porque tú eres bueno, tú eres maravilloso y para siempre es tu misericordia. Te rogamos también, amado Dios, por cada uno de los que amablemente envían sus ofrendas para que este ministerio se pueda mantener al aire. Gracias. Bendíceles a todos, a todos tus hijos, donde se encuentren, que hacen posible llegar esa ofrenda para que este programa se pueda mantener. Y sabemos, Señor, que en aquel día, cuando tú vuelvas y estaremos contigo, tú vas a darle la noticia a cada hijo tuyo por qué fue lo que pasó con esa ofrenda y cuántas personas pudieron aceptar y encontrarse contigo, Señor. Y eso tú les darás esa respuesta en aquel día. Pero ahora que están aquí en la tierra, Señor, sígueles bendiciendo y que ellos también puedan continuar buscándote y haciendo tu voluntad. Gracias por ellos, buen Dios. Bendice también a los dos ministerios de una nota de esperanza, tanto el que está acá como el que está allá en El Salvador, que tú puedas bendecirnos. Ayúdanos, Señor. Bendice a nuestros directores, que tu Espíritu Santo sea con ellos siempre, Señor. Que tú les dé la sabiduría y entendimiento para que tú les ayudes a que estos programas que se están dando sean conforme a tu voluntad y que ellos escuchen tu voz para que lo implementen. Y de esa manera, Señor, será como para llevar más almas a tus pies. Gracias por los grupos de oración. Gracias por el grupo o la iglesia al aire de una nota de esperanza. Que tú puedas bendecir desde el más pequeñito hasta el más grande. Y gracias, porque en cada hogar que se escucha este programa es una iglesia que se ha abierto para escucharte a ti, Señor. Gracias, gracias. Que la honra y la gloria solamente sea para ti. Y así, amado Padre, te pedimos también por nuestros hermanitos que se encuentran en cabina, que tú también los puedas bendecir, los puedas guardar y que cada uno de ellos pueda depositar su petición en tus manitas y que tú la respondas conforme a tu voluntad. Bendícele a ellos, bendícele a sus familias y bendice el resto del terminar el programa, Señor, que al terminar, pues ellos puedan salir con la bendición para conseguirse congregando en la iglesia que tú le has dado la oportunidad de que ellos puedan continuar adorándote, Señor. Y así, amado Padre, bendice cada templo adventista que se estará abriendo para alabar y glorificar tu nombre. Y aquellas personas que tal vez están haciendo algún deseo de hacerlo, de asistir, pues ayúdalos para que ellos lo puedan hacer. Te lo agradecemos, Padre, y te lo suplicamos que quedes en cada corazón nuestro. Y en el nombre precioso de Jesús hemos orado. Amén y amén.
1: De igual manera, querido Padre, aquí en cabina también, nosotros tenemos una lista de nombres, querido Padre, que tú ya lo sabes, pero le vamos a dar lectura, querido Dios, porque confiamos que tú escuchas y respondes cada clamor de cada hijo tuyo, y por eso nos unimos, Señor, en estas peticiones, en cada agradecimiento que hemos recibido aquí. Como el nombre de Jackie, Señor, te lo ponemos en tus manos, por Cintia, por Janet, por las hijas de Cintia, Señor, por Anita, por Karina, por Ana, por Stephanie, por Rafael, por Lucas y también por Juan Portillo. Tú conoces, Señor, estas almas, tú conoces sus condiciones y nos unimos en oración por ellas, también por Consuelo, por Andrea, por Michelle, por Ingrid, por Vanessa, por Mario y su familia, por Zuleima y familia, por Cándido, por María, por Anita, por Kate, por Allison, por Belice, Señor, y por sus hijos, y por Samantha, por Sheila, por Bárbara, por Isabel, y por Janet, por Annette, y por Alexander, querido Dios, por José y su hijo, por Nancy, querido Dios, por sus hijas también, por Antonetti, por Linda, por Benjamín y su familia. Querido Dios, ellas son personas que han pedido oración y tú conoces, Señor, la condición y los motivos por lo que ellas piden. Que tu intervención divina sea con ellos, por Leonardo, por sus hijos, por Blanca, por David, por Michelle, por Katy, por Mario, por Solángel, Señor, que tú les bendiga grandemente y de acuerdo a tu voluntad, por Mayra, por sus hijos, por Brian, por Ángela, su hijo, y por Julián. También por Florinda, Señor, nuestra hermana Florinda, que tú la sigas bendiciendo, por nuestra hermana Espinosa, la familia Espinosa, Señor, por nuestro hermano José, que siempre nos escucha, querido Dios, que lo bendigas, que lo continúes bendiciendo, dando sabiduría, también que bendigas a toda su familia, querido Padre eterno. Lo ponemos en tus manos y que el Espíritu Santo le ilumine para él poder así también darte gloria y honra. Por Orfa, Señor, por Rocío, por Virginia, por Alexander, por Enrique. También, Señor, por la familia Mengíbar, te rogamos mucho, Señor, por Julia y por su viaje, querido Dios, que tú la acompañes, y también por nuestra hermana Andrea, que siempre llama, siempre nos escucha, y ella sigue confiando en ti, dándote gracias, porque hasta aquí tú la has sostenido, querido Dios, y como ella ha dicho, Señor, este programa es su iglesia, donde ella escucha tu palabra, y se nutre, Señor, espiritualmente, y le da fortaleza, y la fe en Cristo sobre todas las cosas. Por nuestra hermana Cándida, Señor, por su salud, por Carlos y por toda su familia. Querido Padre, nosotros nos unimos también para rogar por nuestro hermano Darío, que tú le bendigas grandemente, Señor. Tú conoces todo de tu hijo. Y nosotros, querido Padre, como una familia, como este pequeño grupo, Señor, donde nosotros hemos estado en oración y continuaremos estando, Señor, hasta que tú nos los permitas. Querido Dios, bendice a nuestro hermano Darío, su familia, su esposa, sus hijos, sus padres. También rogamos, querido Dios, por nuestro hermano Mardoqueo. Él también, Señor, tiene necesidades, como todos y cada uno de nosotros. Pero en este caso, Señor, nuestro hermano Darío, nuestro hermano Mardoqueo, también, Señor, su familia, todos sus hijos, sus nietos. También, Señor, rogamos por la condición en que ellos se encuentran, que tú les bendigas mucho. Nuestra hermana Reina, Señor, dale fortaleza en todas las áreas de su vida, para que todos nosotros, como un solo hombre, Señor, podamos formar este equipo, Señor, de siervos tuyos. Queremos servirte y queremos rogarte, Padre, que perdone nuestros pecados, que nos limpie de toda maldad, para que el Espíritu Santo pueda morar en nosotros. También, querido Dios, no podemos dejar de orar por nuestra hermana Rubí, por toda su familia, Señor, este lindo ministerio que tú has puesto en sus manos, que le continúe dando sabiduría, discernimiento, Señor, y la fortaleza espiritual, moral y física. Querido Dios, nos colocamos en tus manos para que tú nos unjas con tu Santo Espíritu y que bendigas, Padre amado, todas aquellas personas que tal vez tuvieron intención de llamar, no lo hicieron, pero tú conoces la situación que están pasando. Tal vez otros no se comunican tan bien, pero están ahí, escuchando y esperando de ti, querido Dios, tu bendición. Y nosotros nos unimos, Señor, en esa súplica, en ese agradecimiento, porque todos necesitamos de ti. Gracias, Padre querido. Sabemos que nos has escuchado y que nosotros seamos pacientes y humildes para esperar tu respuesta. Querido Padre, nos depositamos en tus manos y lo hemos pedido todo en el nombre y por los méritos del Señor Jesucristo. Amén. Muchas gracias, hermana Rubí, que el Señor le continúe bendiciendo y con la ayuda del Señor nos escucharemos el próximo sábado.
0: Amén, amén. Así sea, hermanito. Un abrazo para todos y que el Señor les bendiga.

0: Muy bien, continuamos con su programa Una Nota de Esperanza, después de haber escuchado esa alabanza, ¿verdad? Que Dios es nuestro creador, y entonces ahora nosotros, pues como hijos de Dios, le agradecemos al Señor y a nuestro hermano Jonathan Benavides, nuestro médico naturópata, que desde El Salvador nos está compartiendo la sabiduría que Dios le ha concebido, ¿verdad? En la sabiduría de cómo tratar nuestro organismo de manera natural. Así es de que, sin más preámbulo, hermano Jonathan, el espacio es para usted. Que Dios le bendiga mucho.
1: Que nos escuchan esta linda radio, Una Nota de Esperanza, y bienvenido a tu segmento de salud. Como es el propósito de cada sábado, podemos tocar un tema que Dios nos permita para mejorar nuestra salud, porque ese es el propósito. El cuidado y la salud va a depender de usted, de cada uno de usted como paciente. Lo que usted tome, lo que usted come, el movimiento que usted haga, cómo usted se siente, su pensamiento, su actitud, su propósito en la vida, todo eso influye también a tener una buena salud. ¿Ok? Si te rodeas con personas alegres, positivas, que te animan a continuar siempre adelante, aún en el problema, las dificultades que podamos tener en la vida, pero te animan a continuar siempre adelante, tu mentalidad, tu propósito siempre va a ser una persona optimista a continuar, a ser exitosa en la vida. Pero si te rodeas con personas negativas, que en vez de motivarte, de apoyarte, te tratan de desanimarte, que es para qué lo haces, no lo hagas, no lo intentes, vas a fracasar y todo eso, y le haces caso, te estanca en tu vida, en el camino que llevas en la vida. Así que esta mañana te invitamos a mantenerte alegre, positivo y ser muy agradecido con Dios por un día más que Dios nos regala en esta vida. El tema de esta mañana se titula Una Carga Más Pesada. Una carga más pesada es el tema. Y vamos a estar hablando acerca del sobrepeso y la obesidad. En el maravilloso diseño que nuestro Dios creador dispuso para cada uno de nosotros como seres humanos, estuvo todo previsto. Eso no cabe duda. Así, en el diseño original, todo guardaba proporción y todo armonizaba con perfección. Entre las cosas que Dios acarreó también la inconducta del ser humano, están las fallas. Cuando entró el pecado, Adán y Eva desobedecieron, entraron las fallas metabólicas y las disfunciones de todo tipo a nuestro cuerpo. Por supuesto, también entraron las enfermedades. Algunas de estas últimas pasaron a ser unas tendencias hereditarias, otras se adquieren, llegan la enfermedad, llegan al ser humano, por errores en el proceder en la vida de cada ser humano. Y otra se contrae por ignorancia respecto a los cuidados que debería tenerse para preservar la salud. ¿Por qué digo ignorancia? Porque hay muchas personas que están bebiendo bebidas alcohólicas y saben que la bebida alcohólica es el peor veneno para nuestro cuerpo, especialmente para el riñón y la próstata. Pero no le pone importancia a las bebidas alcohólicas y sigue. El problema es cuando ya se complicaron y ya tantas bebidas alcohólicas ya empezó a dañar riñón, creatinina, hígado. Empieza a tener problemas de sodio, potasio y sobre todo también un problema de hemoglobina. Allí es donde ya acude al médico buscando soluciones, ayuda, suplicando que podamos hacer algo. Cuando ya el error ya se cometió, cada vez que tú tomas algo de bebidas alcohólicas, estás dañando a tu cuerpo. Por eso os digo que son errores que el ser humano en vez se cometen por dañar su cuerpo. Pero también uno de los errores que también se comete el ser humano es el exceso de peso. Tras dificultades de todo tipo, y aunque algunos parecen acostumbrarse al peso que tiene, hasta lo lucen, es preciso advertir que siempre se necesita ser corregido. ¿Por qué? El sobrepeso y la obesidad son declarados enemigos de la salud. Las personas que tienen sobrepeso presentan mayor incidencia a ciertas enfermedades, especialmente las crónicas. Entre ellas se podría mencionar cuáles son las que enfermedades crónicas. Se puede mencionar la hipertensión, el síndrome metabólico, la artrosis, la gota, el ácido úrico, cálculo en las vesículas, el cáncer, el reflujo, aquellos pacientes que padecen reflujo de problemas digestivos y muchas enfermedades cardiovasculares. La obesidad en sí misma está considerada por la Organización Mundial de la Salud como una enfermedad crónica y destacado su predominio muchas veces en Occidente, podría decirse que es uno de los mayores problemas de enfermedades de salud pública, pero eso depende de cada uno de los pacientes. ¿Por qué digo de cada uno de los pacientes? Si tú estás comiendo saludablemente, tu cuerpo te lo va a agradecer. ¿Por qué tu cuerpo te lo va a agradecer? Porque vas a tener no vas a padecer de hipertensión, tus problemas musculares, vas a evitar problemas de ácido úrico, de artritis, de artrosis, no vas a tener hígado graso, no vas a padecer de reflujo y también no vas a tener alto tus niveles de colesterol triglicéridos. Hay un problema con la mayoría de los pacientes y esto nos sucede casi diario. Cuando encontramos un paciente alto con colesterol triglicéridos, y hablando de eso, tus niveles de colesterol no deberían pasar de 200, pero estamos encontrando pacientes de 600 y 800 los colesterol. Esta semana acabo de ver un paciente esta semana. Déjame compartirte, aunque tú no lo puedas ver, pero te voy a compartir los niveles de exámenes que un paciente nos acaba de traer. Su nivel de glucosa no debe pasar 110. El paciente andaba a 465. Su nivel de colesterol no debe pasar de 200, no debe pasar de 200, el nivel de colesterol andaba a 511. Pero lo que más me preocupaba era que su nivel de triglicérido no deben pasar de 160. ¿Sabes cuánto andaba este paciente? Andaba a 1134. ¿Cómo estaba con vida? Gracias a Dios. Gracias a Dios, el paciente todavía estaba con vida. ¿Qué hay que hacer? Ingresarlo en un hospital para poder controlarlo lo más rápido posible. Pero cuando hablamos de la alimentación, la dieta que el paciente debe tener, el paciente a veces no quiere colaborar, dejar de consumir lo graso, lo frito, eso es lo que más te daña. Entonces, ¿cómo podemos medir la obesidad? El peso ideal se establece utilizando alguna tabla, por ejemplo, pero ¿cómo tú puedes calcular el peso la ideal que debe tener tu masa corporal? Sencillo. Vas a sacar el índice corporal de cada persona, se mide así, el peso en kilogramo, la altura en metro, elevada al cuadrado. Así tú sacas el peso, la masa ideal que tú deberías tener, el índice corporal que debería tener cada paciente o cada persona. Lo vuelvo a repetir, te pesas una pesa y tú te pesas una báscula y sacas el peso en kilogramos. Y luego la altura en centímetros, cuánto tú mides en altura. Y lo vas a dividir. Por ejemplo, digamos que el peso corporal que tú tengas pesa 82 kilos, un ejemplo. Entonces tú divides 82 kilos, lo divides. Si digamos que el paciente pesa 170, un ejemplo. Entonces tú divides 82 kilos entre 170 al cuadrado y ahí te da el rango de tu masa corporal que deberías tener. ¿Ok? Si pesas, por ejemplo, una masa corporal de 16, estás muy delgado, una delgadez severa. Si anda entre 16 a 16.9, 99, 16.99, estás en una delgadez moderada. Un cuerpo delgado aceptable es que tu masa corporal mide 17. Y anda entre 17 y 18.49. Un peso normal, una masa ideal, índice corporal normal de un paciente de peso normal es que tú midas 18.5 entre 24.19, entre 18.5 a 24.99. Ese es un peso ideal de una persona normal, porque estamos sacando el índice corporal de la persona. Ya sobrepeso, estamos hablando de 25 para arriba. Ya de obeso estamos hablando de 30 para arriba. Y si llegas a 40, estamos hablando de obeso tipo 3. Entonces, hay muchas complicaciones que podamos tener en nuestro cuerpo. Pero recuerda, ¿cómo podemos prevenir? un sobrepeso. Depende de usted, querido amigo, querida amiga que nos escucha. Depende de tu alimentación, el ejercicio que tú hagas, el descanso que tú tengas, tu actitud, tu estado de ánimo que tú tengas. Porque un paciente que tenga un sobrepeso se deprime.

0: porque para él, si una persona se le quedaba viendo, ya lo estaban juzgando a su peso. Por eso es muy recomendable. Disfruta cada día como si fuera tu último día. Y como dice Efesios 4:31, no te amargues la vida. Recuerda, algo muy importante. Cuando el peso es más largo, la vida es más corta. Cuando el peso es más largo, la vida es más corta. Y el sobrepeso y la obesidad son declarados enemigos de la salud. Nunca olvides eso. ¿Podemos controlar eso? Sí. Cambia tu alimentación, muévete, practica un ejercicio, sonríe la vida, mantente positivo, descansa y disfruta cada día como si fuera tu último día. Ahí están cinco consejos para poder bajar de peso. Si mantienes esos cinco consejos que te acabo de regalar, vas a poder bajar de peso. Para terminar, en los últimos 30 segundos que tengo, el peso normal de una persona, el índice corporal no, normal de una persona tiene que andar entre 18.5 a 24.99. Entre 18.5 a 24.99 es el índice corporal normal de una persona. Ya si estamos hablando de sobrepeso, es de 25 para arriba. Y una persona obesa, de 30 para arriba el índice corporal. ¿Cómo vas a sacar el índice corporal? Lo vuelvo a repetir. Vas a pesar el peso en kilo y lo vas a dividir entre la altura que tú mides al cuadrado. Y ahí estás sacando el peso corporal de tu índice corporal que tú debes tener. Que Dios nos pueda bendecir esta mañana. Que Dios te pueda dar mucha salud, muchos días más de vida. Y disfruta cada día como si fuera tu último día. Te recomiendo, empieza a comer saludable. Empieza a moverse, practicar algún ejercicio, algún deporte, si tú puedes. Tome mucha agua. Descanse, por favor, y siempre mantente alegre con una sonrisa en tu corazón y en tu mente. Que Dios nos pueda bendecir en esta hermosa mañana.
1: Amén, gloria a Dios. Muchísimas gracias, doctor Jonathan, por esos consejos tan valiosos y a nosotros y a todos nuestros radioescucha, ¿verdad? Que pongamos en práctica todo eso y que la gloria sea para el Señor. Hermano Jonathan, que tenga un lindo sábado y que el Señor le continúe bendiciendo.
0: Gracias, Manuel. Gracias. Solamente un 30, un 10 segundos. Solamente decirle a los pacientes, a cada hermano que nos escucha, que pueden sacar su índice corporal, el peso de su índice corporal, y ahí van a ver si están en su condición normal de peso. Y si pasa del índice normal de peso, pues tiene que poner de su parte cada paciente para tratar de tener buena salud. Que Dios nos pueda bendecir.
1: Amén. Gloria a Dios. Dios le bendiga, hermano Jonathan.
0: Amén. Gracias.

Muy bien, queridos, ya hemos estado, ha llegado el segmento para el repaso de escuela sabática. Ya vamos por la lección número 12, la antepenúltima de este trimestre, que ha sido una bendición para cada uno de nosotros. En esta ocasión lleva por título Compártelo. Como cristianos debemos testificar, compartir a Jesús, porque somos recuperados por la gracia de nuestro Señor Jesucristo. Así que vamos a meditar y muchos de nosotros a repasar, recordando de lo que hemos estado estudiando durante esta semana. Escuchemos.

Como cristianos fieles, podemos esperar con confianza que Dios nos proteja del mal y del daño. Y ciertamente tenemos buenas razones para creer que lo hará. Después de todo, Dios ha prometido cuidarnos y bendecirnos. Y nos esforzamos por honrarlo en todo lo que hacemos para no perder esa bendición ni reclamarla con presunción. Sin embargo, aún así podemos enfermarnos y sufrir injusticias y opresión en esta vida. Y en esos momentos clamamos a Dios pidiendo ayuda. No somos los únicos en nuestras súplicas a Dios durante los momentos difíciles de la vida, porque la Biblia está llena de hombres y mujeres que sufrieron y clamaron por ayuda. Y el libro de Salmos está repleto de las súplicas de personas piadosas que claman a Dios para que los libre del mal. El libro de Job, por ejemplo, en particular ilustra este fenómeno. Job es un hombre piadoso y, sin embargo, a pesar de toda su fidelidad, sufre muchas tribulaciones y aflicciones. Job no comprende la razón del sufrimiento y, angustiado, clama a Dios ante lo que parece ser una gran injusticia. El caso de Job merece nuestra atención precisamente por esa razón, porque Job experimenta la gracia de Dios a través de los extremos opuestos de la felicidad y el dolor. Y dentro de los límites de estos dos extremos que delimitan su difícil conflicto, Job aprende a tener esperanza. Exploraremos más en unos minutos al continuar con este tema. Nuestro versículo central hoy está en Romanos 5, 3 al 5, y dice así: Y no solo esto, sino que también nos gloriamos en las tribulaciones, sabiendo que la tribulación produce paciencia, y la paciencia prueba, y la prueba esperanza, y la esperanza no avergüenza, porque el amor de Dios ha sido derramado en nuestros corazones por el Espíritu Santo que nos fue dado. Maravillosa promesa, reclámala. Son cheques en blanco firmados por Dios. Ve y cóbralos porque están respaldados por el Banco del Cielo. Cierta jovencita caminaba hacia su casa al atardecer cuando se desató una fuerte tormenta. Aceleró el paso, pues aún le quedaba camino por recorrer. Una gota de lluvia cayó sobre su mejilla, luego otra, y antes de que se diera cuenta estaba empapada. Y comenzó entonces a correr hasta que llegó a su casa y abrió súbitamente la puerta. Y su padre se apresuró a cubrirla con una manta. Mientras lo hacía, le dijo: Te vi por la ventana cuando comenzaba a llover. ¿Por qué con cada relámpago dejabas de correr y mirabas hacia arriba y sonreías? Ella respondió: Me detenía para mirar hacia arriba porque Dios me estaba fotografiando. Bueno, ¿cuál es nuestra respuesta cuando llegan las tormentas?

Creemos en cómo compartir a Jesús con las personas de este mundo. Este tema de compartir a Jesús como parte de la temática de este trimestre, creciendo nuestra relación con Cristo, debería ocupar un tercio de las lecciones de esta serie. ¿Por qué digo esto? Lo dije al comienzo de una de las lecciones porque es muy común en estos días hacer énfasis en la oración solamente, y en la vida de algunos se ha convertido esto en un fin en sí mismo. ¿Qué puedo obtener de Dios? Y nos volvemos cristianos egoístas, consumidores del Evangelio, para vivir en un éxtasis espiritual. Y cuando vengan pruebas, nuestro edificio sucumbirá, porque nos hemos mal acostumbrado que la vida cristiana es pedir y recibir lo que pedimos para nosotros, no para dar. No podemos descuidar los otros dos elementos que hacen que la oración sea efectiva en el crecimiento cristiano. Y hermanos, estos son los tres elementos en este orden que debemos enfatizar si queremos crecer en Cristo y tener un revivimiento personal y colectivo cada día. Número uno, énfasis renovado en la palabra de Dios, en el estudio de la palabra de Dios. Número dos, énfasis renovado en la oración intercesora. Y número tres, énfasis renovado en la testificación. Y cuando los primeros dos elementos están presentes, tiempo con la palabra de Dios, tiempo en oración, casi automáticamente somos conducidos a testificar. Poniéndolo en otras palabras, recuerda estas tres cosas básicas en la vida cristiana. Tiempo con Jesús y su palabra, tiempo en oración y llevar un alma a Jesús. De eso se trata la vida cristiana. Descuida uno de esos elementos o enfatiza solamente uno y no llegarás muy lejos. Vendrá el desánimo y finalmente el abandono de la fe. Pero nunca he visto a alguien que se haya apartado de Dios y de la iglesia que esté pasando tiempo con Dios y su palabra, orando por otros y testificando. Por eso, en el estudio de hoy, nos centraremos en dos importantes pasajes bíblicos. El primero está en San Mateo 28, 16 al 20, en el que Jesús encomienda a sus discípulos y a nosotros la gran comisión. Y en este pasaje que relata las últimas palabras de Jesús, marca la culminación de todo el Evangelio. Es un texto importante que nos confronta con nuestra responsabilidad de compartir la esperanza en Jesucristo con todas las naciones. Y esta misión basada en la autoridad divina de Jesús tiene un alcance universal y garantiza la presencia de Dios con nosotros hasta el fin de los tiempos. Y el segundo pasaje está en 1 Pedro capítulo 3, versículos 8 al 18, luego el 21 y el 22, porque allí el apóstol nos insta a trabajar en la formación de nuestro carácter personal, una obra interna para poder ser efectivos en la obra externa. Y también nos exhorta a trabajar en nuestras comunidades y aprender a amarnos unos a otros, preparándonos así espiritualmente para compartir las buenas nuevas del Evangelio con el mundo. Y este trabajo tiene como objetivo fomentar la unidad en las iglesias, así como fortalecer la resiliencia de sus miembros en tiempos de persecución. Y este trabajo también nos confronta con nuestra responsabilidad ante Jesucristo, quien murió por nosotros y nos salva mediante su resurrección y su intercesión en el santuario celestial. Bueno, en un momento más continuaremos.

Nuestro texto central está en Isaías capítulo 50, versículo 4, y dice así: Jehová el Señor me dio lengua de sabios para saber hablar palabras al cansado. Despertará mañana tras mañana, despertará mi oído para que oiga como los sabios. Era una mañana de sábado ajetreada para aquel pastor. Se había levantado temprano a fin de prepararse para asistir a la escuela sabática y al sermón. Y también estaba dirigiendo una serie de evangelización por la tarde. Recogió las llaves, salió presuroso de la casa, se marchó a toda velocidad. Y mientras conducía, siempre ocurre, ¿verdad?, se sintió molesto ante la posibilidad de que el intenso tráfico le impidiera llegar a tiempo a la iglesia. ¿A dónde iba tanta gente un sábado por la mañana? Entonces un automóvil se le adelantó sorpresivamente y el pastor frenó bruscamente y levantó el puño en señal de enojo mientras vociferaba contra el imprudente conductor del otro vehículo. El pastor llegó finalmente a la iglesia y cuando se levantó para dirigir el repaso de la lección, sus ojos recorrieron la clase y se detuvieron en un rostro familiar. Era el conductor con el que se había enojado 20 minutos antes. Más tarde, cuando un miembro de la iglesia presentó al conductor como a un no adventista que estaba visitando unos parientes, el pastor se dio cuenta una vez más de que toda interacción, tanto con conocidos como con desconocidos, debe estar revestida de amor que fluye de una relación permanente con Dios. Uno nunca sabe cómo pueden sus acciones, especialmente si es un creyente, afectar a los demás. Bueno, leamos, amados, la gran comisión dada por Jesús a sus discípulos y para nosotros, por supuesto. Mateo 28, 18 al 20. Y Jesús se acercó y les habló diciendo: Toda potestad, o sea, todo poder me es dada en el cielo y en la tierra. Por tanto, id y haced discípulos a todas las naciones, bautizándolos en el nombre del Padre y del Hijo y del Espíritu Santo, enseñándoles que guarden todas las cosas que os he mandado. Y aquí yo estoy con vosotros todos los días, hasta el fin del mundo. Amén. Toma nota de los diferentes mensajes de Jesús cuando usa la palabra toda, todas, todo. Aquí están los cuatro absolutos de Jesús. Jesús nos ordenó compartir su mensaje con el mundo. Vayan y hagan discípulos. De paso, San Marcos dice, prediquen el Evangelio a todo el mundo. Lo comprime en una sola palabra, la predicación, porque es la proclamación de las buenas nuevas. Y la misión de la Iglesia Adventista del Séptimo Día es hacer discípulos que hagan a su vez otros discípulos. Y de este modo todos estamos proclamando el Evangelio eterno y los mensajes de los tres ángeles a fin de preparar a nuestro mundo para el regreso de Jesús. Todo aquel que haya recibido una nueva vida en Cristo está llamado a dar testimonio. Sin embargo, muchos creyentes no están dispuestos a hacer esto por temor o porque tal vez no saben cómo hacerlo. Y piensan que la testificación consiste en predicar a viva voz en una concurrida calle o dar un complejo estudio bíblico y entonces sacuden la cabeza y dicen, oh no, eso no es para mí, soy introvertido, la sola idea me aterra. Sin embargo, el verdadero testimonio es simplemente el resultado de lo que Dios ha hecho y está haciendo en tu vida. Es compartir con otros lo que aprendes del Señor a medida que tu relación con Él se desarrolla. Dios es muy bondadoso y lo que ha hecho por nosotros es la mejor noticia que este mundo puede escuchar. No podemos ni debemos callar. Él te ha redimido, te ha llamado por tu nombre, eres suyo. ¿Puede haber una mejor noticia que esa para compartir? A veces puede decir, bueno, es redundante, pero dilo igual, va a tocar el corazón de alguien. Y aunque los discípulos de la iglesia primitiva no eran cultos ni elocuentes, podemos aprender mucho de ellos. ¿Cómo daba testimonio la iglesia primitiva? ¿Y qué impacto tuvieron Pedro y Juan en quienes los escucharon testificar? Dice, pero recibiréis poder cuando haya venido sobre vosotros el Espíritu Santo y me seréis testigos en Jerusalén, en toda Judea, en Samaria y hasta lo último de la tierra. Entonces, viendo el denuedo de Pedro y de Juan y sabiendo que eran hombres sin letras y del vulgo, se maravillaban y les reconocían que habían estado con Jesús. Pedro y Juan declararon, no podemos dejar de decir lo que hemos visto y oído. Habían estado con Jesús y sentían compelidos a compartir esa experiencia. Aunque la gente ya sabía el mensaje, era el pueblo de Israel, pero aún así lo repetían. Y la comunión con Jesús hizo la diferencia
en su mensaje. El Espíritu Santo les dio la audacia y un poder convincente a sus palabras. Eso hizo la diferencia entonces, hará la diferencia hoy, la presencia del Espíritu Santo. ¿Te preguntaste alguna vez cómo pudo Jesús mantener su motivación para trabajar, sanar, consolar, predicar y enseñar a tantas personas día tras día? Se nos dice que al ver las multitudes sintió compasión de ellas, porque estaban desamparadas y dispersas como ovejas sin pastor. Fue el amor y la compasión de Jesús hacia la humanidad lo que impulsó su labor. De la misma manera, el amor a Dios en nosotros debería impulsarnos a sentir el deber de conducir a las almas hacia Él y a su verdad. ¿Contemplaste alguna vez los rostros de las personas en una multitud mientras pensabas en la eternidad y te preguntaste si conocían a Jesús? ¿Has sentido alguna vez la manifestación del amor de Dios en ti hacia un extraño o necesitado? El amor que Dios ha puesto en nuestro corazón nos motiva a sentir y asumir la responsabilidad de conducir almas a Él. Y Jeremías expresó esto cuando dijo: su palabra fue en mi corazón como un fuego ardiente, prendido en mis huesos. Traté de sufrirlo y no pude. Sin embargo, cuando compartimos a Dios con otros, no debemos tratar de forzarlos a aceptarlo a Él o a la verdad bíblica, porque la coerción es contraria al carácter de Dios. Él no obligó a Adán y Eva a alejarse del árbol del conocimiento del bien y del mal. No obligó a los antediluvianos a entrar en el arca para salvarse del diluvio. No obligó a los israelitas a permanecer fieles a su pacto con Él. Por el contrario, Jesús satisfizo la necesidad de las personas y luego las invitó a seguirlo. Jesús nunca obligó a nadie a ir en pos de Él o aceptar la verdad que proclamaba. Tampoco lo hace ahora. Sin embargo, nunca nos abandona. Y cuando testificamos, nuestro enfoque siempre debe ser reflejar el amor de Jesús. ¿Sabes que Elena de White comenta algo acerca de esto? Y dice, en el libro de Deseado Todas las Gentes, que no forma parte de la misión de Cristo obligar a los hombres a recibirlo. Satanás y los hombres impulsados por su espíritu son quienes procuran violentar las conciencias. No puede haber una evidencia más concluyente de que poseemos el espíritu de Satanás que la disposición a dañar y destruir a quienes no aprecian nuestro trabajo u obran contrariamente a nuestras ideas. Así que la fuerza es opuesta, el amor, todo lo logra. Debemos ser un conducto al servicio de Dios. Porque, hermanos, vivimos en este mundo que odia la verdad, pero eso no debe impedirnos compartirla de una manera reflexiva y amorosa. El Espíritu Santo va a obrar en esa persona que nos escucha. Y recuerda que nuestro testimonio personal es lo que a menudo tendrá la mayor influencia, sobre todo en las primeras etapas de la testificación. Así que la pregunta para cada uno de nosotros es, ¿con quién compartes a Jesús? ¿Con el cartero? ¿Con el empleado de una tienda? ¿Con alguien que ves a diario cuando paseas o en la escuela, etcétera? Dios llama a cada creyente a colaborar con Él en esta obra y promete darnos lengua de sabios para saber hablar palabra de aliento al cansado. También es deber del cristiano estar siempre preparado para dar razón de la fe y la esperanza que hay en él. ¿Qué nos dice la palabra de Dios en cuanto a eso? Vamos a 1 Pedro 3, 8 al 15. Finalmente, sed todos de un mismo sentir, compasivos, amándoos fraternalmente, misericordiosos, amigables, no devolviendo mal por mal, ni maldición por maldición, sino por el contrario, bendiciendo, sabiendo que fuisteis llamados para que heredaseis bendición. Porque el que quiera amar la vida y ver días buenos, refrene su lengua del mal y sus labios no hablen engaño. Apártense del mal y hagan el bien. Busquen la paz y síganla. Porque los ojos del Señor están sobre los justos y sus oídos atentos a sus oraciones, pero el rostro del Señor está en contra aquellos que hacen el mal. ¿Y quién es aquel que os podrá hacer daño si vosotros seguís el bien? Mas también si alguna cosa padecéis por causa de la justicia, bienaventurados sois. Por tanto, no os amedrentéis por temor de ellos, ni os conturbéis, sino santificad a Dios, el Señor, en vuestros corazones, y está siempre preparados para presentar defensa con mansedumbre y reverencia ante todo el que os demande razón de la esperanza que hay en vosotros.
Bueno, amados, esto es lo que dice el apóstol. Es claro, ¿verdad? Testificar. Y aquí algunos consejos sencillos para tener en cuenta a la hora de compartir a Jesús con otras personas. Desarrolla una amistad con las personas. Tu calidez y amabilidad, ese interés en ellas, las ayudará a acercarse a Dios. Si eres genuino, por supuesto. Algunos llaman a esto el evangelio de la amistad o el evangelismo de la amistad. Ora para que el Espíritu Santo obre en esos corazones, en los corazones de estas personas. Y pide a Dios que cree oportunidades adecuadas para interactuar con ellas. Busca maneras naturales de hablar de tus propias experiencias de fe o de ofrecer una oración por esas personas. Pide a Dios que te dé audacia, pero también delicadeza en tu acercamiento. Y busca formas de poner en contacto a tu nuevo amigo con otras personas de tu iglesia para que pueda experimentar la aceptación de la comunidad eclesial, porque a veces es difícil conectarlo con la iglesia local, ¿verdad? Pero hace falta una familia, una persona, o dos, o tres. La persona se siente llamada a ser parte de esa familia. Ya sea un estudio bíblico, un grupo pequeño, es un buen paso. Ora acerca de las necesidades o preguntas específicas que pueda tener tu nuevo amigo y busca una oportunidad para mostrarle cómo la Biblia ofrece consuelo, ofrece consejo, orientación para nuestra vida. Al principio puedes limitarte a compartir una promesa bíblica o responder alguna pregunta, lo que abrirá la puerta a diálogos más profundos. Ora también para que eso ocurra, porque llegará un momento en el que querrás preguntar a tu amigo si le gustaría dar el siguiente paso, estudiar la Biblia y finalmente ser bautizado. No te precipites, pero tampoco te retrases. Ora al respecto, porque nuestras acciones deben revelar quiénes somos. La manera en que tratamos a los otros habla mucho. Y a medida que nuestro carácter es modelado a semejanza del carácter de Dios, o sea, eso es la santificación, viviremos para atraer a las personas a Él. En otras palabras, sé bondadoso, sigue el método de Jesús, atiende sus necesidades y luego cuéntales el resto de la historia. Muchos conocen por experiencia el dolor y la angustia de tener un hijo que se ha alejado del Señor a pesar del hogar sólido y espiritual en que creció. Efraín era el nombre dado a Israel, el reino del norte. La nación elegida por Dios se apartó del Señor. Veamos qué nos dice el libro de Oseas acerca de los pecados de Efraín. Efraín es dado a ídolos, déjalo. Mientras curaba yo a Israel, se descubrió la iniquidad de Efraín y las maldades de Samaria porque hicieron engaño. Todos ellos son adúlteros, son como horno encendido por el hornero que cesa de avivar el fuego después que está hecha la masa hasta que se haya leudado. Todos ellos arden como un horno y devoraron a sus jueces, cayeron todos sus reyes y no hay entre ellos quien a mí clame. Efraín se ha mezclado con los demás pueblos. Efraín fue torta no volteada. Y la soberbia de Israel testificará contra él en su cara. Y no se volvieron a Jehová su Dios, ni le buscaron con todo esto. Efraín fue como paloma incauta, sin entendimiento. ¡Ay de ellos! Porque se apartaron de mí, destrucción vendrá sobre ellos, porque contra mí se rebelaron. Yo los redimí, y ellos hablaron mentiras contra mí, volvieron, pero no al Altísimo, fueron como arco engañoso. Bueno, es la triste historia de Israel en esa etapa de apostasía. Pero además leemos que Raquel, la abuela de Efraín, lloró metafóricamente porque él había abandonado su relación con el Señor. Y el Señor responde a su tristeza con estas palabras. Dice, reprime tu voz de llanto y tus ojos de las lágrimas, porque recompensa hay para tu trabajo, dice el Señor, y volverán de la tierra del enemigo. Esperanza hay también para tu futuro, dice el Señor, los hijos volverán a su propia tierra. O sea que en lugar de llorar por su hijo descarriado, se dice a Raquel que tenga esperanza. Amados, a través de estas historias aprendemos que siempre hay esperanza, como la hubo para Efraín y Gomer, porque Dios no se da por vencido. Aunque reprenda a su pueblo descarriado una y otra vez, su compasión nunca falla. Y su mensaje en este capítulo continúa. Porque es posible que sintamos gran dolor, frustración, desánimo, incluso hablemos negativamente de quienes han alejado de Dios. Sin embargo,
Dios nos recuerda aquí que no deja de acordarse de ellos, que son objeto de su más tierna compasión y anhelo. Desea fervientemente que vuelvan a Él y siente gran misericordia por ellos. Todos hemos tenido momentos de debilidad, vacilación, de infidelidad o tibieza en nuestra experiencia con Dios. Y la pregunta es, ¿cómo recuperaste una relación estable con Él? Zacarías 10 contiene algunos mensajes hermosos acerca de cómo Dios trajo a su pueblo nuevamente hacia Él. Vamos a leer detenidamente este capítulo y tomar nota de los mensajes principales. El saber cómo relacionarse e interactuar con un ser querido que se ha alejado del Señor, tal vez pueda ser un desafío, pero hay esperanza, es bíblico. Lee este capítulo allí en Zacarías. Tal vez te preguntes cómo podrían haber sido diferentes las cosas, cómo interactuar con ellos ahora que tiene una visión diferente del mundo. Tal vez te sientes frustrado, impotente por las malas decisiones que tomaron. Bueno, estos pensamientos siempre influirán en la manera en que te relaciones con un ser querido, o con un vecino, con un familiar. Por eso es tan importante vivir y hablar desde tu propia experiencia con tu Salvador, porque el testimonio de tu vida y tus acciones, palabras y oraciones por tu cónyuge o por tu hijo que se ha alejado de Dios, puede cambiar radicalmente su vida y cambiar su futuro. Mira, las oraciones de Jesús por Pedro cambiaron el futuro de Pedro. Entrega a Dios cualquier tristeza, juicio o condena respecto de ellos y pida a Dios que reemplace sus sentimientos por el amor que Él puede dar. Porque Dios los ama más que tú y está más interesado que tú mismo en su salvación. Pídele que te cubra con su carácter para que puedas desarrollar una actitud amorosa e interesada en el bienestar de ellos. Me gusta cómo lo comenta la sierva del Señor aquí en el Ministerio de Curación. Dice así: ninguna otra influencia que pueda rodear al alma humana ejerce tanto poder sobre ella como la de una vida abnegada. El argumento más poderoso en favor del Evangelio es un cristiano amante y amable. Eso hace la diferencia, derrite hielo, ablanda corazones. Porque el ejemplo de una vida coherente que dirige la atención de las personas hacia Cristo hará que quienes lo han rechazado vean en nosotros algo que solo puede provenir de Dios. Verán una paz que sobrepasa todo entendimiento, un amor que nunca nos abandonará y una esperanza que cree contra viento y marea. El amor de Dios por nosotros y nuestros seres queridos nunca vacila. Podemos compartir este amor que recibimos cada día con quienes nos rodean. Y yo quiero finalizar con varias citas de mi autora favorita, Elena de White, de Palabras de Vida del Gran Maestro y otros libros, y dice así la primera: cualquiera que sea la profesión que se haga, nadie tiene amor puro para con Dios a menos que se tenga amor abnegado para con su hermano. Pero nunca podemos entrar en posesión de este espíritu tratando de amar a otros. Lo que se necesita es que esté el amor de Cristo en el corazón. Cuando el yo está sumergido en Cristo, el amor brota espontáneamente. Ahora, del libro Evangelismo dice así: las personas que se ocupan más activamente en hacer con interés y fidelidad la obra que les corresponde en la tarea de ganar almas para Cristo son las que más se desarrollan en espiritualidad y devoción. Y me gusta esta otra: la fuerza para resistir el mal se obtiene mejor mediante el servicio agresivo. Deseo a todas las gentes, con el fin de entrar en su gozo, el gozo de ver almas redimidas por su sacrificio, debemos participar en sus labores en favor de su redención. Y otra más, en el libro La Educación: los que no aceptan el privilegio de la comunión con Cristo en el servicio rechazan la única educación que podría capacitarlos para participar con Él de la gloria. Amados, cuando el amor de Dios y su palabra viva y poderosa llena nuestra vida, nos sentimos compelidos a amarlo y compartirlo con quienes nos rodean. Debemos orar y ser reflexivos y decididos a la hora de testificar, teniendo la certeza de que la palabra de Dios que sale de su boca no volverá a Él vacía, sino que hará lo que Él quiere y tendrá éxito
en aquello para lo cual la envió. Que esto sea una realidad en nuestras vidas. Oremos. Padre Celestial, gracias que nos has dado la gran comisión. Pero no solamente eso, sino que nos has dado la gran promesa. Recibiréis poder cuando haya venido sobre vosotros el Espíritu Santo. Oh Padre, estoy sobre la diferencia en el primer siglo y hará la diferencia en el siglo final. Queremos ser llenos de tu Espíritu Santo para contar a otros las maravillas que nos esperan, las maravillas de Jesús, lo que Él está haciendo hoy en el Santuario Celestial, su regreso, el futuro glorioso que nos espera. Que podamos sentir el gozo de la testificación y así crecer en espiritualidad. Gracias por escucharnos y atender nuestra súplica en el nombre de Jesús. Amén.

Muy buenos días, feliz sábado, querido radio oyente. Gracias por estar en sintonía de este su programa radial de Una Nota de Esperanza. Quien le saluda es su amigo y hermano Mardoqueo Andrade. Hoy en el tema de hoy, de hogar y familia, es muy interesante, ya que el sábado que pasó, mi esposa estuvo compartiendo sobre las finanzas, cómo administrar las finanzas en lo que compramos, en lo que le damos a nuestros hijos y cómo enseñarle también a nuestros hijos en una temprana edad cómo debe de administrarse. Hoy el tema de hoy en el hogar cristiano, hogar y la familia, lleva por título Hay que practicar la economía. Sí, mi querido amigo, mi querida amiga, querida familia, es importante de que aprendamos o también nos eduquemos sobre las finanzas, que realmente es muy importante, especialmente hoy en estos días. Pero son consejos que también encontramos en las Sagradas Escrituras, en donde estaría basando parte de este pensamiento en el Evangelio de Mateo, capítulo 14, una experiencia o una historia ya para nosotros poder recordar que encontramos en la Biblia, que encontramos en Mateo, capítulo 14, versículo 19 en adelante. Y dice así: entonces mandó a la gente a recostarse sobre la hierba y tomando los cinco panes y los dos peces, levantando los ojos al cielo, bendijo y partió y dio los panes a los discípulos y los discípulos a la multitud. Y comieron todos y se saciaron y recogieron lo que sobró de los pedazos de 12 cestas llenas. Entonces, ¿qué me está queriendo, qué nos está diciendo la palabra de Dios? Que aún Jesús, como hijo de Dios, que él tenía poder cuando se hizo hombre aquí en la tierra y multiplicó aquellos panes y aquellos peces y pudieron comer 5.000 personas sin contar los niños y las mujeres. Esto quiere decir que solo los hombres fueron contados. Ya podemos tener nosotros una idea cuán importante es en la mente de nuestro Señor Jesucristo el cuidado que nosotros debemos de tener en lo que es nuestra administración financiera. Sí, ¿qué quiere decir esto? Quiere decir, querida esposa, querido esposo, que realmente es importante que nosotros debemos de administrar, como dijo mi esposo usando una expresión, no ser agarrado. Eso no quiere decir, como ella lo explicó, no quiere decir ser agarrado uno, sino que ser sabio. Ve la diferencia de la persona que a veces dice ser tacaña o ser agarrado. No, eso es ser inteligente. Eso, en otras palabras, es ser sabio en lo que es la administración. ¿Por qué hay hogares que no les alcanza el dinero, aunque ganen mucho dinero? Trabaja el esposo, trabaja la esposa y a veces no le es suficiente un tiempo completo como un full time, sino que tienen los esposos a veces tienen que andar buscando trabajar un full time, un part-time y un extra time. ¿Por qué? Porque el dinero no le alcanza. La esposa también tiene que a veces descuidar a sus niñitos, dejarlos solos o dejarlos con la vecina para poder trabajar y así poder ganar más dinero. ¿Por qué? Por la misma razón. ¿En dónde está el problema acá? Bueno, el problema no está cuánto gana o cuánto trabaja. El problema está en la administración.
Ahí es donde está el problema. Si nosotros sabemos administrar los bienes que Dios nos da, esos bienes nunca van a faltar lo que es el alimento y todo lo necesario en nuestro hogar. ¿Por qué razón? Porque la palabra de Dios nos enseña cómo debemos de administrar los ingresos que ganamos, lo que llevamos a casa, saberlo administrar sabiamente, inteligentemente. Por ejemplo, para las damas en este caso, es un consejo de que antes de ir al mercado, antes de ir a hacer las compras, no solamente las esposas, también hay hogares que el esposo hace las compras de los alimentos también. Dice, bueno, el consejo es que antes de ir al mercado hay que comer primero. No hay que ir con el estómago vacío. ¿Por qué razón? Porque cuando llega al mercado, no solamente la mente está

pensando en que necesita alimentarse, necesita comida. Y entonces viene uno, o sea, el esposo, la esposa, y agarra una carreta de la del mercado y dice a echar. Y echa tantas cosas que cuando llega a la casa se da cuenta que no tenía o no era necesario comprarlo. ¿Por qué? ¿Por qué pasó eso? Porque tenía el estómago vacío y tenía hambre. Entonces, por esa razón, empezó a llenar la carreta de compra, de mercadería, y cuando llega a la casa se da cuenta que pagó mucho dinero, pero a la vez compró extra de lo que ya tenía en su cocina. Son ejemplos o consejos que realmente pueden ayudarnos a lo que es la administración financiera. Lo mismo sucede cuando un hombre, o sea, cuando un esposo o una esposa va a un centro comercial, realmente desde que sale de su casa ya sabe a lo que va. Por ejemplo, dice el esposo, me faltan, no tengo medias o no tengo, por poner un ejemplo, no tengo, me hace falta una camisa, voy a ir a comprarla. ¿Por qué? Porque me hace falta. Y se va al centro comercial a comprar su camisa. ¿A qué va? A comprar una camisa que le hace falta. No va a comprar boxers, no va a comprar medias, no va a comprar otros pantalones, no va a comprar algo que le va a llamar la atención estando ya en el centro comercial. ¿Por qué? Porque en su mente puso que va a salir, pero a comprar una camisa. Ese es un ejemplo. Por eso es que cuando nosotros a veces, si no sabemos cuidar o no sabemos administrarnos financieramente, vamos a los centros comerciales, perdón, y de allá regresamos con las manos llenas de compra. Y a veces lo que hacemos es usando la tarjeta de crédito, sabiendo de que realmente no es nuestro dinero. Cada vez que usamos la tarjeta de crédito para cualquier compra, allí nosotros nos estamos endeudando y a veces nos endeudamos más, mucho más de lo que del ingreso que ya tenemos. Y así es por eso de que nosotros a veces pasamos grandes momentos difíciles, apuros, por decirlo así, porque no usamos sabiamente las finanzas que tenemos. También eso es apenas un ejemplo de tantas cosas. A veces andamos el carrito que anda funcionando bien. Sí, no está nuevo, pero ahí anda. ¿Y qué sucede? No, ya quiero un carro nuevo. Y venimos y nos vamos a endeudar con un crédito y después vienen las consecuencias y después nos damos cuenta que el carrito que teníamos, Dios lo estaba cuidando, Dios lo estaba bendiciendo y no era necesario comprar uno nuevo. A veces también pensamos que ya porque el vecino compró esto, compró esta casa o compró este carro o anda así, a veces nosotros entramos en un mal hábito de querer competir contra el vecino, contra la persona. Realmente, querido, nosotros debemos de vivir agradecidos con Dios, viviendo sabiamente, porque los tiempos en que estamos viviendo realmente son tiempos difíciles, especialmente en lo que es la economía. Usted ve a su alrededor, todo está caro. Los alimentos está caro y si nosotros no sabemos administrarnos inteligentemente como Dios manda, entonces estaríamos cayendo en un caos y allí es donde el ser humano se esclaviza en el trabajo, porque tiene que seguir trabajando porque lo que gana no le alcanza y tiene que dejar a la familia por un lado, dejar a la pareja por un lado, a sus hijos por un lado, no le dedica tiempo lo necesario. ¿Por qué? Porque tiene que vivir trabajando, porque tiene una deuda que cancelar o que estar pagando. ¿Será eso que Dios quiere para sus hijos? No, mi querido radio oyente, no.
Si nosotros vivimos endeudados, es porque no estamos siendo inteligentes, es porque no estamos haciendo o agarrando los consejos de nuestro Señor Jesucristo. Aquí está el ejemplo. Jesús, con su poder y su gran maravillas que él realizaba, esos grandes milagros, así como él pudo multiplicar los peces y los panes ese día, podía seguirlo haciendo, pero lo que hizo fue enseñarle a los discípulos de que había que cuidar, que la comida no se puede desperdiciar, la comida es de cuidarla. Y eso pasa también con nuestros hijos. A veces viene la mamá y le dice al hijo: hijo, vas a comer. Y el hijo, el niño le dice: ¿y qué es lo que hay de comida? Y viene la mamá y le dice: mira, lo que tengo son este y este y estas cositas. Ah, yo no quiero, eso no me gusta, déjelo, no se preocupe. Y a veces hay madres que dicen: no, entonces te hago otra cosa, o te ordeno de afuera, de un sitio, o de una comida, o de un lugar, te ordeno otra cosa. No, déjelo, porque ese niño realmente, si no come, es porque no tiene hambre. Pero al tener hambre, él se va a comer la comidita que usted le ha preparado con cariño y con mucho amor. Él se lo va a comer. Entonces nosotros como padres a veces somos culpables. A veces nuestros hijos tienen zapatos, tienen ropa que les quedan todavía y a veces ya estamos pensando: no, le voy a comprar ropa, voy a regalar esta o la voy a botar. Porque mi hijo necesita zapatos nuevos, necesita ropa nueva y tal vez la que tiene todavía está buena. Entonces son cositas tan pequeñas que parecen ser pequeñas, pero a la vez le estamos haciendo un daño a nuestros hijos que aun cuando ellos ya estén grandes no van a saber administrarse financieramente y todo el tiempo van a vivir endeudados o prestando, y realmente la palabra de Dios dice que los hijos de Dios, Él los sustenta, Él los alimenta, y Él quiere que nosotros como hijos de Dios no vivamos endeudados. ¿Por qué? Porque cuando Cristo venga, nosotros podemos quedarnos aquí en la tierra por las deudas que tenemos que pagar. ¿Qué le parece? Y a eso me refiero de que tenemos que trabajar o ser esclavos del trabajo para pagar deudas, para vivir pagando. Y realmente Dios no quiere eso. Dios quiere que seamos buenos administradores, que seamos sabios y que vivamos siempre agradecidos con nuestro Dios. Así es de que espero, querido radio oyente, que estos pequeños tips, estos pequeños consejos nos puedan ayudar a ser buenos administradores y que cuidemos lo que Dios nos pone en nuestras manos. Que Dios te bendiga y será hasta el próximo sábado, si Dios así lo permite. Tu amigo y hermano, Mardoqueo Andrade.

Continuamos con su programa Una Nota de Esperanza y vamos a continuar con lo que es consejo para los jóvenes. Estamos dando seguimiento a este segmento porque consideramos muy necesario, ¿verdad?, también los jóvenes y nosotros también aprendemos como en la historia para los niños. De todo eso nosotros nos nutrimos porque es el propósito de Dios. Y el propósito de este programa, ¿verdad?, es de compartir cosas positivas que nos inspiren a alzar nuestros ojos al Creador del cielo y de la tierra y también acercarnos más a Él por medio de su palabra. Sin embargo, antes de comenzar, quiero tener una corta oración. Querido Dios y Padre nuestro, te damos gracias por este santo día de reposo que tú nos has dado, Señor, y estamos muy felices y contentos porque hasta aquí, querido Padre, tú nos has bendecido, nos has sostenido con tu brazo poderoso. Y ahora, Padre, rogamos una bendición muy especial sobre este segmento, lo que vamos a compartir en esta mañana para nuestros queridos jóvenes, jovencitas, y también los adultos aprendemos de todas estas instrucciones porque son inspiradas del Espíritu Santo.

Por lo tanto, querido Padre, asístanos con tu presencia, en el nombre del Señor Jesús. Amén. Vamos a estudiar en esta mañana el valor de la recreación como hijos de Dios, ¿verdad? Los cristianos deberíamos ser los seres vivientes más alegres y felices, que podemos tener conciencia de que Dios es nuestro Padre Celestial y nuestro amigo eterno. Pero también tenemos el lado contrario, ¿verdad? Que algunos cristianos representan incorrectamente, ¿verdad? Lo que es una vida cristiana felices, porque una cosa, hermanos, es hablar de la vida cristiana y otra cosa es experimentar la bendición que Dios nos da de poder considerar una riqueza tan infinita como lo ha sido la redención en Cristo Jesús. Porque nosotros ya vemos la vida con desde otro margen, del margen de espiritual. Pero lamentablemente no todos, ¿verdad? Disfrutamos de lo que es la relación con Dios, con su palabra, y de eso pues percibimos nosotros que Dios ha creado grandes cosas para nosotros. La misma palabra de Dios lo dice, ¿verdad? Que cosa que ojo no vio ni oído escuchó son las que Dios ha preparado para nosotros. Esto hablando de un futuro cercano que va a ser la vida eterna. Pero todavía estamos en este mundo, ¿verdad? Donde nosotros deberemos de considerar y dar testimonio, como yo voy a decir en esta mañana, que muchos cristianos parece que es un yugo muy pesado llevar la vida cristiana de acuerdo a lo que dice la palabra de Dios y de la manera que nosotros, ¿verdad?, nos recreamos. La vida del cristiano, queridos hermanos, es una vida positiva, es una vida con propósito, porque yo diría que la vida de carga que yo llevaba era la vida que tenía yo cuando estaba lejos de Dios. Pero cuando el ser humano se entrega a Dios, Dios le quita todas esas cargas, todos esos temores, todas esas dificultades que uno experimenta lejos de Dios. Entonces, cuando nosotros vivimos esa vida cristiana que no tenemos la relación positiva con Dios, ¿verdad? Da la impresión que los requerimientos de Dios son una carga hasta para las personas dispuestas y que debe sacrificarse todo lo que daría placer a deleitarse en el gusto. Pero el Señor Jesucristo nos llama a nosotros como sus hijos. Vamos a citar Mateo 11:29, donde dice la palabra de Dios. Voy a dar lectura aquí en la palabra de Dios. Mateo 11:29. Dios nos invita, hermanos, a que llevemos su yugo sobre nosotros y que aprendamos de él, que es manso y humilde de corazón. Y entonces él dice que hallaremos descanso para nuestras vidas. Ese es el llamado de Dios, porque él dice, porque mi yugo es fácil y ligera mi carga. Para los que no tienen experimento, ¿verdad?, lo que es un yugo, yo crecí en el campo y un yugo se le pone a dos animales. Pero la diferencia es que uno va en cada extremo de ese aparato, de ese instrumento. Entonces, el Señor Jesús se pone a nuestro lado y él también nos ayuda a llevar esas cargas. Por lo tanto, nosotros, ¿verdad?, cuando nos entregamos a Dios, él dice que las cosas viejas pasaron y aquí todas son hechas nuevas. El otro día, dando un estudio bíblico, yo compartía con la persona y le decía, ¿verdad?, que cuando nosotros entregamos la vida a Dios, bueno, yo lo experimenté, se le quita a uno un peso que yo sentía que me aplastaba. Pero cuando salí de las aguas, hermanos, ese momento para mí ha sido inolvidable porque yo sentía como que andaba volando, porque la felicidad que embargaba mi corazón, pues hasta la vez lo experimento, porque ese es el primer amor que Dios nos da, ¿verdad?, cuando venimos a su brazos. Pero el valor de la recreación, cómo nosotros nos divertimos, cómo nosotros pasamos momentos felices, hermanos. Y hay muchas maneras de hacerlo, porque nosotros debemos de recordar que ya como cristianos nosotros no podemos involucrarnos en la recreación de las personas que no conocen a Dios. A la vista de Dios estamos sin excusa, si participamos en diversiones que tienden a incapacitarnos para el desempeño fiel de los deberes
ordinarios de la vida y disminuyen así nuestro gusto por la contemplación de Dios y de las cosas celestiales. La religión de Cristo, queridos hermanos, es de influencia animadora y elevadora. Está por encima de todo lo que sea bromas, charlas vanas y frívolas. En todos nuestros momentos de recreación deberíamos obtener de la fuente divina de fuerza, nuevo valor y poder para elevar con más éxito nuestra vida hacia la pureza, la verdadera bondad y la santidad. Por ejemplo, hermanos, nosotros decimos que somos hijos de Dios, que tenemos esperanza en la vida eterna. Debemos de vivir cual tal es. No quiero decir, hermanos, que cuando tenemos dificultades, nosotros muchas veces nos ponemos preocupados y muchas veces andamos cabizbajos, pero no es esa la relación que nosotros debemos de tener y de no actuar de esa manera, porque entonces, ¿qué yo le puedo influenciar a una persona que no conoce de Dios? ¿Cómo yo puedo ser de influencia para una persona que está pasando un momento difícil en la vida? Por ejemplo, todos tenemos lucha, hermanos, y si yo les contara lo que estoy pasando en este momento, ustedes no lo van a creer porque no están experimentando esa lucha, porque la lucha no es contra carne ni sangre, es contra poderes, principales, potestades de los cielos. Pero esa lucha más que todo es interna, queridos hermanos. Es una lucha que no se ve, pero si nosotros nos apartamos de Dios, nos puede destruir. Entonces, mi hermano, cuando nosotros hablamos de la recreación como hijos de Dios, hay muchas maneras de hacerlo. Y vamos a hablar un poquito más de eso más adelante. Pero es el propósito de Dios, mis queridos hermanos, que el hombre hallara la felicidad atendiendo las cosas que Él ha creado y que satisfaciera nuestras necesidades con los frutos de los árboles, por ejemplo, del jardín, así como Dios, ¿verdad?, que hizo encantador en gran manera el hogar de nuestros primeros padres en el Edén. Adán y Eva no tenían una tableta, no tenían un celular, no tenían teléfono y no tenían la tecnología de este tiempo. Pero Dios creó ese ambiente para que ellos fueran felices. También les dio los animales y les dio toda la creación. Que si nosotros pudiéramos un día irnos al campo a disfrutar de la naturaleza, a contemplar una flor, a contemplar una mariposa como vuela, a escuchar los sonidos de los pajaritos, hermano, eso es bello y uno se concentra y se aparta de toda la rutina de las ciudades, porque aquí en las ciudades, hermanos, uno vive estresado por esa situación, pero estamos hablando aquí desde el punto de vista espiritual. Dios, mis hermanos, ha implantado en el corazón de sus hijos el amor por lo bello. Pero muchos han convertido, mis hermanos, este amor, los beneficios y las bellezas que Dios nos ha otorgado han sido adorados. Por ejemplo, muchos adoran la naturaleza en vez de adorar a Dios, el creador de la naturaleza. Mientras el glorioso dador ha sido olvidado. Esta es una necia ingratitud. Deberíamos reconocer el amor de Dios hacia nosotros en todas sus obras creadas y nuestro corazón debería responder a esta evidencia de su amor dándole sus mejores y más sagrados afectos. Por lo tanto, querido hermano, la invitación de nosotros en esta mañana cuando compartimos este segmento, por ejemplo, ¿de dónde obtiene el artista su modelo? De la naturaleza. Muchos actores se enfocan, ¿verdad?, en un paisaje y se concentran tanto y pintan esos cuadros tan bonitos. Entonces nosotros no disfrutamos del cuadro, pero más disfrutamos, ¿verdad?, cuando tenemos esa relación con la naturaleza y con nuestro Dios de la naturaleza. Pero, ¿verdad?, hablando de nuestro Dios, vamos a expresar aquí que dice que nosotros no podemos expresar las excelentes bellezas de los cielos, el infinito amor y poder de Dios. En cambio, nos exaltaríamos al contemplar y rendir culto a las pinturas en vez de observar la naturaleza. El llamado, hermanos, de esta mañana para nosotros en este segmento es que nosotros debemos empezar por aprender de Jesús. Como leímos el texto bíblico, ¿verdad?, ahí en Mateo, que dice que nosotros debemos de aprender de ser mansos y humildes de corazón, porque entonces tendremos paz. Porque, hermano querido, si tú le pides a Dios que seas manso y humilde, nadie te va a humillar.
pero el problema mío es que yo soy orgulloso. Entonces, cuando somos orgullosos, con una mirada nos ofendemos, con una media palabra nos irritamos, y ese es el problema, que nosotros mismos nos hacemos el daño, porque hay personas que actúan de manera imprudente, ¿verdad? Pero nosotros no debemos de canalizar esa situación del punto de vista humano, sino desde el punto de vista bíblico y basándolo en lo espiritual. Entonces, mis hermanos, nosotros debemos de practicar la comunión con Dios. Y para recrearnos, hay muchas maneras de recrearnos como cristianos. Podemos hacer un estudio, un juego bíblico que es inspirador, y nos divertimos. También la comunión con la familia, y también podemos hacer retiros espirituales a la naturaleza, disfrutar de la naturaleza, y tantas maneras y tantos motivos que podíamos aquí pasar la hora de hablar. Pero el asunto no es hablar, tanto no es la teoría como la práctica. Nosotros como cristianos debemos de dar el ejemplo que somos personas felices, que somos personas que, aunque nosotros tengamos problemas, y no es que seamos, ¿verdad?, masoquistas, sino que eso nosotros lo canalizamos sabiendo que tenemos un Dios todopoderoso que nos sostiene, y que las tristezas y los pesares son pasajeros. Pero una relación con Dios es que nos sostiene a nosotros ser optimistas y mirar las cosas desde el punto de vista espiritual, donde nuestro Señor Jesucristo nos puso el ejemplo. Él no lo deprimían las críticas, ni no lo exaltaban los elogios, ¿verdad? Entonces, de esa manera, el Señor Jesucristo miraba a las personas con amor. Y eso es lo que a nosotros nos impide. Y por eso este programa de Una Nota de Esperanza, donde presentamos a Jesucristo como nuestro hombre modelo, hombre Dios todopoderoso, que vino a dar su vida por nosotros y a enseñarnos que la humildad es sobre todas las cosas, porque Él dice que el que se humilla será ensalzado, y el que se ensalza será humillado. Aprendamos, querido hermano, de nuestro Señor Jesucristo, que no era un hombre lóbrego, no era un hombre negativo. Él todo lo veía positivamente, y de eso dependía la comunión del Padre, ¿verdad? Él tenía una relación bonita con su padre, y así nosotros podemos disfrutar con nuestros hijos enseñándoles historias bíblicas que los inspiren a conocer y amar a Dios. Que Dios te bendiga, querido joven, querido hermano, y voy a tener una oración para cerrar este segmento. Querido Dios y Padre eterno, te damos gracias por este corto segmento de cómo debe ser la recreación de un hijo tuyo. Tú nos has dejado, Señor, muchos medios donde nosotros podemos disfrutar de tener momentos agradables con la familia, especialmente con la familia de Dios, nuestra familia espiritual, que nosotros queremos ir a morar contigo en las alturas de los cielos. Bendice a los jóvenes, querido Dios, y ayúdalos a que ellos se aparten de esos momentos de esparcimiento que son más que todo negativos, porque siempre van malas palabras, malos gestos, y la intención del enemigo es separarnos de ti. Pero te rogamos, Padre, que a través de tu palabra nosotros podamos tener esa relación bonita contigo y poder así, Señor, revelar el carácter de Jesús, y que tú nos guíes con tu Santo Espíritu. Querido Padre, gracias te damos en el nombre de Jesús. Amén. En el próximo segmento, queridos hermanos, vamos a estudiar el amor a los placeres mundanos.

0: Muy bien, queridos, hemos llegado al momento en donde les damos las informaciones de cómo usted puede comunicarse con su ministerio, su Iglesia del Aire y la Iglesia Adventista del Séptimo Día. Una nota de esperanza. Usted no puede no puedes llamar ahora mismo en cabina 617-350-9931. Pero también le queremos invitar y le damos las gracias por su sintonía. Pero le queremos invitar para que usted, si usted desea saber qué iglesia está cerca de su comunidad, usted nos puede llamar y ahí le daremos la información de cuál templo adventista está cerca de su casa, de su ciudad, de su comunidad. Pero si usted está por el área de Molden, la 388 de la Lynn Street en la iglesia de Molden le espera con los brazos abiertos, y si usted no permite, un estrechón de manos. Y sí, bueno, ya el COVID supuestamente ya dice que está en control, pero por supuesto también no permite dar en un abrazo. Les invitamos, son muy bienvenidos. También en la iglesia de Rivera, que está en la 209 de la Beach Street, en la ciudad de Rivera. Les esperamos muy atentamente para que usted no venga y nos visite, y así nos podemos conocer. Y si también, como le dije, no permite darle un estrecho de mano, un abrazo de hermandad, allí los esperamos. Así que si usted también desea comunicarse con nosotros por vía de cartas, ¿no puedes escribir, hermano Horacio?
1: Sí, la dirección del correo físico, una nota de esperanza, P.O. Box 24, East Boston, Massachusetts 02128. Lo repito para el correo físico, una nota de esperanza, P.O. Box 24, East Boston, MA de Massachusetts, 02128.
0: Si desea escribirnos por el internet, mande su información, su nota a la siguiente dirección.
1: Nota de esperanza @gmail.com. Para el correo electrónico, nota de esperanza @gmail.com.
0: Nuevamente, si usted quiere comunicarse con nosotros, con este ministerio, una nota de esperanza, el número oficial, usted puede dejar un mensaje o mandar un texto al
1: 617-866-1049.
0: Esas personas que le gustan estar en las redes sociales como el Facebook, usted no puede buscarnos como
1: una nota de esperanza.
0: Ahí en los tiempos antiguos, el micrófono de los tiempos antiguos, ahí encontrará. También les damos las gracias por estar en esta frecuencia, la 1600 AM, o puede sintonizarlo por el internet, wunr.com. Ahí usted va a encontrar Radio Internacional, elíjalo y lo puedes escuchar por el internet también. Por esta frecuencia, Radio Normal, la 1600 AM, todos los sábados desde las 6 de la mañana hasta las 11 de la mañana.
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0: Exacto. Acá en Boston, a la 8 y 30, y allá en la hora de Salvador, a las 7 y 30. El pronóstico del tiempo el día de hoy, hermanos, yo estoy muy gozoso, hermano Horacio, porque El clima está hermoso, es un día despejado, el sol, usted puede ver la hermosura, la grandeza de ese azul que Dios nos ha dejado. ¿Y qué significa el color azul? El color azul significa obediencia. Por eso las dos cosas más grandes que está en nuestro planeta, el océano y también el cielo, es del color azul, para que nosotros le obedezcamos a nuestro Creador y le demos honra y gloria y gozosamente darle gracias. Así que el día de hoy está muy agradable, el cielo está despejado. Sí, está un poquito vientoso, pero es una fresca brisa que Dios nos está dando besitos, diría yo, por esa hermosa brisa que nos está dando. Sí, dice que está un poquito vientoso, dice que está a 29 millas por hora, pero es bien agradable, hermano. Así que trate de salir afuera después de ir a la iglesia y es ir a un parque para que pueda disfrutar. Dice que las altas estará a 78, las bajas a 63 grados. La puesta del sol para hoy, hay algunos que dicen que es a las 8:24 y también dice que es a las 8:25. So, por ahí se va a ocultar el sol. Desde las 8:24 aprenda a 25 se va a ocultar el sol. Así que vamos a darle las gracias por estar en sintonía de su programa radial. Ya hemos tenido bastantes segmentos, ¿cierto, hermano? Pero por la gloria y la honra de nuestro Padre Celestial, ahora vamos a invitar a los hermosos tesoritos de este su ministerio, Una Nota de Esperanza.

0: Muy bien, queridos, para hoy el tema lleva para la historia infantil. Esther salva a su pueblo. Escuchemos.
1: Hola, queridos amiguitos. Hoy les contaré una linda historia que se llama Esther salva a su pueblo. El versículo para memorizar está en Mateo, capítulo 18, versículo 20, que dice: Porque donde dos o tres se reúnen en mi nombre, allí estoy yo en medio de ellos. El mensaje para la historia de hoy es: Dios escucha nuestras oraciones. ¿Oras con tu familia en tu casa? La reina Esther oró con sus sirvientes en el palacio. También muchas otras personas estaban orando por ella. Esther, la pequeña judía huérfana, quien vivió en un país extranjero, nació para ser reina. Mardoqueo le había enseñado a amar y honrar a Dios, pero también le había dicho que no contara a nadie que ella era judía. Mardoqueo no quería que el rey cambiara su actitud hacia Esther. Como Mardoqueo trabajaba en el palacio, él podía mandar a Esther mensajes y consejos. Esther siempre lo escuchaba de buen grado. Un día, cuando Esther llevaba casi 5 años siendo reina, recibió de Mardoqueo un mensaje importante. Amán, el ayudante más importante del rey, había engañado al rey para que redactara una terrible nueva ley. Esta ley decía que en cierta fecha el pueblo de Persia podía herir a todo el pueblo judío y tomar todas sus pertenencias. Debes decir al rey que tú eres judía y pedirle que salve la vida de todo tu pueblo. Esther mandó un mensaje de regreso a Mardoqueo. Tengo miedo. El rey no ha podido verme hace más de un mes y no se me permite ir a verlo. A ninguno, ni aun a la reina, se permitía entrar en la corte del rey sin haber sido invitado. Cualquiera que lo hiciera podía morir, a menos que el rey extendiera su cetro real. Mardoqueo le mandó otro mensaje. No pienses que tú escaparás porque vives en la casa del rey. Es posible que Dios te haya hecho reina solo para que ayudes a tu pueblo. Esther tomó una decisión e envió otro mensaje a Mardoqueo. Reúne a todos los judíos de la ciudad. Durante 3 días no coman nada. Dediquen todo su tiempo a orar. Mis sirvientes y yo haremos lo mismo. Al tercer día iré y veré al rey. Y si muero, que muera. Al tercer día, Esther hizo la última oración y se puso sus ropas reales. ¿Estaría feliz el rey de verla? ¿Le extendería su cetro real? Valientemente caminó y entró en la corte del rey. El rey levantó la vista. ¿Quién se atrevía a venir ante él sin una invitación? ¡Era Esther! El rey sonrió, extendió su cetro de oro y le preguntó.
2: ¿Qué pasa, reina Esther? Aún hasta la mitad de mi reino te será dado.
1: Esther se acercó y tocó la punta del cetro. Entonces invitó al rey a una comida especial. En esa comida, le dijo al rey que era judía y le pidió que cambiara la terrible ley que la dañaría a ella y a su pueblo. El rey comprendió que había sido engañado para que promulgara esa terrible ley, pero la ley no podía ser cambiada. Así que escribió una nueva ley que decía que los judíos podían protegerse. Cuando llegó el día, nadie trató de dañarlos. El pueblo judío había sido salvado por las oraciones y la valentía de Esther. Dios había escuchado sus oraciones. Dios también escucha tus oraciones hoy. A Él le gusta escuchar a su pueblo cuando se reúne para orar.

0: Muy bien, queridos, ha llegado el momento para conversar con nuestro, para recibir ese pan espiritual. La lectura bíblica se encuentra en el libro de Apocalipsis, capítulo 14, versículo 6. Apocalipsis, capítulo 14, versículo 6. El mensaje de los tres ángeles. Y dice el capítulo 6. Vi volar por el medio del cielo a otro ángel que tenía el evangelio eterno para predicarlo a los moradores de la tierra, a toda nación, tribu, lengua y pueblo. En esta ocasión tenemos el pan espiritual en vivo y será por nuestro querido hermano Horacio Quintero, que Dios siempre pone, el hermano siempre está dispuesto para conversar y testificar de las maravillas que Dios ha hecho por en su vida y por los sus queridos. Hermano Horacio, para usted es el tiempo, que Dios le siga bendiciendo.
1: Sí, hermana Verónica, muchísimas gracias a Dios en primer lugar y a usted también por la introducción para este tema. Como así lo ha dicho la palabra de Dios, ¿verdad? El tema de ahora es, bueno, el tema en sí es una vida de obediencia en el contexto del mensaje de los tres ángeles. En esta mañana vamos a estar estudiando el mensaje de los tres ángeles y, ¿verdad? Con ese contexto vamos a ver cómo Dios quiere que nosotros, sus hijos, vivamos una vida de obediencia. Así es de que le invito, querido hermano, querido amigo, para que usted tome nota de los textos bíblicos que aquí vamos a compartir, para que usted ahí en la comodidad de su hogar, en momentos de refrigerio, podemos decir, de análisis a la palabra de Dios, usted puede repasar esos mensajes, esos textos bíblicos y que pida de antemano, ¿verdad?, la dirección del Espíritu Santo. Sin embargo, en esta mañana, como siempre, ¿verdad?, no puedo compartir la palabra de Dios sin antes poder pedir la bendición de Dios sobre el estudio y también sobre todo lo que vamos a escuchar esta mañana de acuerdo a su palabra. Los que puedan, acompáñenme en oración. Querido Dios y Padre Eterno, en esta mañana nuevamente te agradecemos porque nos prestas la vida, nos das salud y nos das tantas bendiciones. También, Padre amado, ¿qué sería de nosotros si no nos hubieras dejado tu palabra escrita? ¿De qué sería el mensaje que pudiéramos nosotros compartir? Pero te damos gracias porque tú nos provees todo lo necesario para nosotros poder ser los mensajeros en estos últimos tiempos, Señor, donde los eventos finales pues están ocurriendo de manera tan rápida que nosotros oímos en las calles que dicen que el tiempo ya es muy corto, ¿verdad? Y eso está escrito en tu palabra, que los tiempos se acortarán porque si no ninguna carne se salvaría. Así, Padre amado, te rogamos que perdones nuestros pecados, que nos limpies y que unjas nuestros labios con el poder del Espíritu Santo. También que bendiga, Señor, a ese amigo, esa amiga, a ese hermano que va a escuchar este mensaje. Señor, que nosotros todos podamos ponerlo en práctica. Gracias te damos, querido Dios, en el nombre del Señor Jesús. Amén. Así es, queridos amigos y hermanos, vamos a estudiar en esta mañana el mensaje de los tres ángeles, en el contexto, ¿verdad?, de que nosotros debemos de poner cuidado a este mensaje, la última advertencia que Dios hace al ser humano para que pueda obtener la vida eterna o que podamos obtener la vida eterna, como fue la misión que tuvo Noé antes del diluvio, ¿verdad? A Noé y a los antediluvianos se le dieron una oportunidad de 120 años y nosotros, queridos hermanos, también se nos ha dado un tiempo límite, aunque no hay fecha establecida. Pero nosotros sabemos de que el fin del tiempo está llegando a su fin. El mensaje de los tres ángeles se comparte uno tras otro para advertir a las naciones, ¿verdad?, de que el juicio de Dios ha llegado. El mensaje de los tres ángeles, querido amigo, es predicado uno tras otro para advertirnos a todos los moradores de la tierra en los eventos que se aproximan, que nosotros debemos de escapar de todas las terribles tribulación que va a llegar a este planeta, a la Tierra. ¿Y por qué nosotros? Porque nosotros, hermanos, nos apartamos de Dios cuando nos hicimos reos de pecado, ¿verdad? Cuando nuestros primeros padres se dejaron engañar por el enemigo. Pero vamos a ver, ¿verdad?, que este mensaje trata de los eventos de los últimos días, y Dios espera nuestra respuesta, queridos hermanos, en una vida de obediencia, en armonía con la palabra de Dios. Y advertir también a los que no aceptan el mensaje que recibirán los juicios de Dios uno tras otro sin mezcla de misericordia. Por eso Dios quiere que nosotros aceptemos este mensaje y que nosotros podamos ser fieles a su santa palabra, porque hay dos poderes, hermanos, que están luchando por obtener, ¿verdad?, la victoria. Y la victoria está ganada porque el Señor Jesucristo vino y Él le ganó al enemigo, ¿verdad?, y Él fue derrotado. Pero Satanás es muy, muy terco, diría yo, y Él lo que busca es la adoración. Y vamos a ver, hermanos queridos, que muchos cristianos sinceros, muchos cristianos que aman a Dios, están sirviendo y adorando en un lugar incorrecto. Vamos a ver en el estudio de esta mañana, y por eso aquí la importancia de los mensajes en este tiempo del fin. Dice aquí la palabra de Dios, voy a repetir lo que la hermana Verónica leyó, en el capítulo 14 de Apocalipsis. Vamos a leer del versículo 6 hasta el 9, donde está el mensaje de los tres ángeles. El versículo 6 dice: y vi otro ángel volar por en medio del cielo, que tenía el evangelio eterno, para predicarlo a los moradores de la tierra, a toda nación y tribu y lengua y pueblo, diciendo en alta voz: temed a Dios. ¿Qué es temed a Dios, hermanos? Temed a Dios no es tenerle miedo. Temed a Dios no es tenerle pánico. Temed a Dios es la obediencia. En el lenguaje práctico humano diríamos nosotros, diciendo en alta voz: obedeced a Dios y dadle gloria, porque la hora de su juicio ha venido. Y adorad a aquel que hizo el cielo y la tierra y el mar y las fuentes de las aguas. Este versículo, querido hermano, está en contraste con uno de los mandamientos de Dios. Porque aquí dice, mis hermanos, voy a leer nuevamente, porque dice: dale gloria porque la hora del juicio ha venido, y adorad a aquel que hizo el cielo, la tierra y el mar y las fuentes de las aguas. Vamos a ver en esta mañana, queridos hermanos, a qué se refiere este mensaje. Este es el relato, hermanos, específico que nos lleva a la adoración al Dios del cielo el día sábado santo del Señor. Porque Dios hizo todas las cosas en 6 días. Es suficiente testimonio para que nosotros podamos preparar toda nuestra agenda, todo lo que vamos a hacer en la semana, para que el día del Señor nosotros podamos disfrutar de una relación con Dios muy específica y muy estrechamente, porque nosotros preparamos todo en los 6 días de la semana. Este es un llamado, mis hermanos, a poner nuestra vista a Dios y hacer lo que Él dice. He aquí el contraste, mis hermanos: aquellos que guardan el domingo están reconociendo a la criatura, no a Dios. Porque si vamos a ver más adelantito el libro de Éxodo, donde especifica especialmente lo que es el obedecer a Dios. El que guarda el sábado, mis hermanos, reconoce al Creador. ¿Quién colocó el domingo como día de reposo? Bueno, Eso fue un emperador romano que colocó el domingo como día de reposo. Un emperador romano de nombre Constantino. Esto ocurrió el 7 de marzo en el año 321 después de Cristo. Y entonces, cuando nosotros adoramos en sábado, le estamos dando honra y gloria a Dios, que es el creador de todas las cosas. ¿Y quién fue el que estableció el domingo? Pues ya lo vimos, ¿verdad? Es el humano, porque Dios estableció que le adoráramos en el día sábado. Entonces, cuando nosotros adoramos en día sábado como ahora, le adoramos, le damos honra, gloria y alabanza al Creador. Adorar en domingo se le da honra al sol. Y esto es una abominación. Dios llama a adorar en el día del sol o adorar al sol como abominación. Y los voy a invitar, mis hermanos, a que vayamos al libro de Ezequiel para que veamos el relato que ahí habla Dios. Al libro de Ezequiel, capítulo 8, el versículo 14 al 18. Vamos a leer Ezequiel, capítulo 8, versículo 14 al 18. Leo. Y me llevó a la entrada de la puerta de la casa de Jehová, que está al norte, y he aquí, dice, mujeres que estaban allí sentadas endechando, dice aquí, a Tamuz, o sea, adorando a Tamuz. Tamuz era una deidad pagana para los egipcios. Luego me dijo, ¿no ves, hijo de hombre? Vuélvete aún y verás abominaciones mayores que estas. Y me metió en el atrio de adentro de la casa de Jehová. Y he aquí junto a la entrada del templo de Jehová, entre la entrada y el altar, como 25 varones, sus espaldas vueltas al templo de Jehová y sus rostros hacia el oriente, y adoraban al sol, postrándose hacia el oriente. Y me dijo, ¿no has visto, hijo de hombre? ¿Es cosa liviana para la casa de Jehová hacer las abominaciones que hacen aquí, después que han llenado la tierra de maldad y han vuelto a provocarme a ira? Y he aquí que se llevan el ramo a su nariz. Por tanto, yo también obraré con furor. No perdonará mi ojo, ni tendrá misericordia, y gritarán a mis oídos con gran voz, y no oiré. Queridos hermanos, Dios aquí se siente ofendido, se siente deshonrado, y esto hace la advertencia, ¿verdad? Que en las iglesias cristianas hay hijos temerosos de Dios, pero adoran en el día opuesto, en el día contrario, adoran en el día del sol a Tamuz, una divinidad pagana de ellos. Entonces, hermanos, el llamado es para nosotros, ¿verdad? Dios hace el llamado a salir de esos lugares donde se hace esta abominación de adorar a un astro creado por Dios en vez de adorar al Creador. Vamos a leer en el libro de Apocalipsis 18:4. Por favor, acompáñenme al libro de Apocalipsis 18:4. Vamos a leer lo que la palabra de Dios dice, Apocalipsis 18:4. Aquí está la palabra del Señor, Apocalipsis 18:4 dice, y oí otra voz del cielo que decía, salid de ella, pueblo mío, para que no seáis partícipes de sus pecados y para que no recibáis de sus plagas. Esto, mis hermanos, está claro el mensaje, más claro que el meridiano. Dios tiene hijos fieles en otros en otras denominaciones. Estamos leyendo aquí y él los invita, les invita, nos invita con esa ternura de un padre. Salid de ella, pueblo mío. Salid de ella para que no seas partícipe, dice aquí, de sus pecados. Entonces, querido hermano, querido amigo, el llamado es para ti y es para mí. Si nosotros estamos adorando a Dios en un día que no fue establecido por Dios, hermano, estudiemos la palabra de Dios. El día sábado es el día de adoración al Señor, es el día de reposo del Señor. Entonces, queridos hermanos, nosotros debemos de ser obedientes a lo que está escrito en la palabra de Dios. Lo voy a llevar al libro de Éxodo, pero sin antes voy a ver aquí el capítulo, el versículo 12, donde dice, donde estudiamos el Apocalipsis 14, del 11 al 12. Apocalipsis 14, del 11 al 12, pero voy a leer aquí en el mismo libro de Apocalipsis, el versículo 12. Aquí dice Apocalipsis 14 y el versículo 12. Dice aquí la palabra de Dios. Leo. Dice, aquí está la paciencia de los santos. Aquí están los que guardan los mandamientos de Dios y la fe de Jesús. Este es el llamado de Dios para nosotros, para que miremos, hermanos, y examinemos la doctrina que estamos llevando. Sabemos que estas doctrinas son contrarias a la palabra de Dios. Una diferencia completa, mis hermanos, quienes adoran a la bestia los que obedecen los mandamientos de Dios. Porque alguien se preguntará, ¿pero quién es la bestia? La bestia no es un dragón, no es un dinosaurio. Es una organización, mis hermanos, que predica todas estas doctrinas erradas. Hay muchas doctrinas que no están de acuerdo a la palabra de Dios. Y la advertencia, mis hermanos, la advertencia es en tiempo oportuno, porque todavía nosotros, hermanos, tenemos un abogado para defender nuestra causa. Y ese abogado está en el santuario celestial. El mismo abogado es nuestro sumo sacerdote para interceder por nosotros con su propia sangre. Y entonces, aquí en el libro de Apocalipsis también habla que salió otro ángel para cegar a la tierra. Y alguien pregunta, ¿pero qué es cegar? Lo voy a llevar al libro de Mateo, Mateo 13:39, donde vamos a ver la palabra cegar, porque la palabra cegar es una advertencia para todos aquellos que no aceptan el llamado de los tres ángeles a reverenciar a Dios, a temer a Dios, porque estamos, hermanos, en la hora del juicio. El juicio no es cuando Cristo venga. Leamos, estudiemos la palabra de Dios. Primero hay un juicio para después venir Dios, porque Él dice, aquí yo vengo pronto y mi galardón para recompensar a cada uno según sea su obra. Entonces, ¿cómo va a venir Él y después va a examinar para dar el galardón? No, eso es contrario a lo que dice la palabra de Dios. Primero va a haber un juicio, pero estamos ahorita en averiguar lo que es cegar la tierra. Vamos a ver el libro de Mateo, el Evangelio de Mateo, capítulo 13. Mateo capítulo 13, versículo 39. Dice la palabra de Dios, el enemigo que la sembró es el diablo. La siega es el fin del mundo y los segadores son los ángeles. Así como la cizaña es recogida y quemada en el fuego, así será el fin de este mundo. El Hijo del Hombre enviará a sus ángeles y recogerán de su reino a todo lo que hace tropezar y a los que hacen iniquidad. Ese es el cegar la tierra. Cegar la tierra, mis hermanos, es una advertencia al mundo. En el momento preciso, nosotros estamos viviendo ahora en el momento donde se están llevando este evento en el cielo como vamos a regresar al libro de Apocalipsis, el capítulo 18. Vamos a regresar al libro de Apocalipsis, capítulo 18, y el versículo 2, Apocalipsis 18, 2, dice la palabra de Dios, y clamó fuertemente en alta voz, diciendo, caída es Babilonia, la grande, y es hecha habitación de demonios y guarida de todo espíritu inmundo y albergue de toda ave inmunda y aborrecible. Este es el llamado, mis hermanos, del segundo ángel, que hace el llamado porque dice que Babilonia ha caído y es hecha habitación para toda ave aborrecida. Entonces, mis hermanos, Dios nos está llamando. Este es un llamado a poner nuestra vida y nuestra vista a Dios y hacer lo que Él dice. He aquí, mis hermanos, el contraste que adorar en domingo, pues ya vimos que es el primer día de la semana. Y el primer día de la semana no es el día de adoración a Dios. Entonces, mis hermanos, la misma situación que vivieron los antediluvianos en aquel tiempo, lo estamos viviendo nosotros ahora, porque Dios nos está dando un tiempo de gracia para poder nosotros así poner nuestra vida en armonía con el Señor. Ahora vamos a ir a ver aquí en Mateo, el capítulo 20, donde nos habla, mis hermanos, de lo que es obedecer a Dios y guardar, ¿verdad?, su día de reposo. Éxodo 20, el versículo 8 al 10, dice la palabra del Señor. Te recordarás del día sábado para santificarlo. 6 días trabajarás y harás toda tu obra. Pero el séptimo día es el día sábado de Jehová, tu Dios. No harás en él obra alguna, ni tú, ni tu hijo, ni tu hija, ni tu siervo, ni tu sierva, ni tu ganado, ni tu extranjero que está dentro de tus puertas. Porque en 6 días hizo Jehová el cielo y la tierra, el mar y todas las cosas que en ellos hay, y reposó en el día séptimo. Por tanto, Jehová bendijo el día sábado y lo santificó. Aquí, mis queridos hermanos, estamos viendo nosotros muy claro que dice que en este santo día nosotros no debemos de trabajar.

Entonces, eso sí lo podemos hacer en el día sábado. Pero cosas que sean para nuestro beneficio personal, ninguna cosa de esas, porque ya vimos que es abominación al Señor. Y aquí, mis hermanos, el cuarto ángel desciende con poder con un mensaje de la caída de Babilonia, como ya lo vimos en el libro de Apocalipsis 18, del 1 al 2. Aquí es una advertencia, mis hermanos, para que nosotros podamos ver que esta organización, ¿verdad?, va a caer, pero antes de caer, ¿verdad?, vamos nosotros a experimentar un tiempo de mucha angustia. Por ejemplo, en Apocalipsis 8 da la advertencia de la caída de Babilonia. Nosotros estamos viendo, mis hermanos, en este tiempo que estamos viviendo, que todos estos eventos se están llevando de manera tan rápida y tan urgente que Dios nos invita, hermanos, a que nosotros podamos permanecer fieles a lo que es la palabra de Dios. A eso nosotros debemos de agarrarnos con uñas y con dientes, como decimos, porque Dios, mis hermanos, Dios acusa a Babilonia porque ha dado de beber a todas las naciones del vino del furor de su fornicación. Y entonces alguien puede preguntar, ¿pero qué es el vino de la fornicación? El vino de la fornicación, mis hermanos, son las doctrinas erradas. Son las doctrinas, mis hermanos, que muchos de los protestantes están arrastrando hasta este tiempo, ¿verdad? Y ese es el vino que hace embriagado a las naciones. Esto significa, mis queridos hermanos, que han menospreciado al único mandamiento que señala al verdadero Dios y ha derribado el sábado el sábado recordativo de la creación de Dios. Porque está escrito allí en Daniel 7:25. Si podemos ir a Daniel 7:25, donde dice que este poder tratará de cambiar los tiempos y la ley. Daniel es un libro de la profecía, pero Apocalipsis es un libro de revelación. Entonces la profecía se revela en el libro de Apocalipsis. Y aquí está diciendo, ¿verdad?, que este poder ha derribado el sábado, recordatorio del creador de Dios, como Dios como nuestro creador, que hizo el mundo en 6 días y descansó en el día séptimo. Así santificó ese día y lo puso aparte de todos los otros como santo para él, para ser obedecido para su pueblo y a través de todas sus generaciones. Esto no es, hermanos, para los judíos. Esto no es para el pueblo antediluviano. Esto es por todas las generaciones. Pero el hombre de pecado, mis hermanos, ensalzándose por encima de Dios, sentándose en el templo de Dios y haciéndose pasar por Dios. ¿Por qué haciéndose pasar por Dios? Porque este poder dice que tiene poder para perdonar pecados. Hermanos, ¿cómo yo, un pecador, voy a perdonar pecados? Ese atributo solamente es de Dios, nuestro Creador. Pensó también este poder en cambiar los tiempos y las leyes. Y lo estamos viendo, mis hermanos. Él está pisoteando el día sábado. Y como repito, hay personas que penoso, ¿verdad?, que estén adorando en este día que es un día contrario a lo que ha estado escrito en la palabra de Dios. Este poder pensando demostrar que no solo era igual a Dios, sino superior a Dios, cambió el día de reposo, colocando el primer día de la semana donde debería estar el séptimo día. El mundo protestante ha tomado a este hijo de pecado para que se lo considere como sagrado. En la palabra de Dios, querido hermano y amigo, esto es llamado la fornicación de la mujer. Ya lo vimos, ¿verdad?, que la fornicación son doctrinas contrarias a la ley de Dios. Aquí dice que Dios tiene un conflicto contra las iglesias actuales. Ellas están cumpliendo la
profetas.

Profecía que está en los libros de Juan. Esa profecía, mis hermanos, está cumpliéndose. Todas las naciones han bebido del vino del furor de su fornicación y se han divorciado de Dios. Al negarse a recibir el sello de divino, no tienen el espíritu del pueblo leal que guarda los mandamientos de Dios, y las gentes del mundo, al dar su sanción a un falso día de reposo y hallar bajo sus pies y hollar bajo sus pies el día de reposo, el día sábado del Señor. Han bebido del vino del furor de su fornicación. Dios es claro, mis hermanos, en su palabra, y como ya vimos, ¿verdad? Él llama a salir de estas organizaciones para que nosotros podamos alcanzar la vida eterna. Porque todo lo que es pecado, dice la palabra de Dios, que es transgresión a la palabra de Dios. Pecado es transgredir o ignorar los mandamientos de Dios. Eso es pecado. Por lo tanto, nosotros, con esta luz que el Señor nos da en su santa palabra y el Espíritu Santo que nos ilumina, nosotros, hermanos, debemos de ser obedientes al Señor. Porque, ¿saben una cosa? Cuando yo estaba elaborando este mensaje, les voy a contar un poquito mi testimonio con respecto a esto. En ese tiempo yo ministraba una iglesia en un pueblo aquí cercano. Los que conocen Massachusetts, hay un pueblito aquí cerca de Boston que se llama Stoneham. Ahí yo ministraba una iglesia y nos quedamos sin pastor un tiempo. Entonces a mí seguido me tocaba predicar. En ese tiempo un pastor muy conocido, muy querido, administraba una iglesia en la ciudad de Lynn. Entonces ahí se dieron unos seminarios. Yo fui a ese seminario y otro hermano también iba. Íbamos los dos a recibir ese seminario. En medio del seminario el pastor nos dijo de que nosotros deberíamos, cuando preparáramos un tema, que le pusiéramos un título. Y entonces, como a mí me tocaba predicar seguido, yo predicaba, pero no le ponía título. Entonces este hermano me molestaba mucho a mí porque él me reclamaba siempre, hermano, ¿y el título? Y yo le decía, se me olvidó. Pero entonces tanto insistió este hermano que yo un día pues hablé con el Señor. Y entonces yo le puse la queja al Señor, el complaint, como decimos nosotros. Entonces yo empecé a elaborar el mensaje con ese título, Una vida de obediencia, pero yo no tenía el título. Entonces yo le dije a Dios, mira, Señor, yo voy a elaborar este tema, pero yo quiero que tú me des el título. Yo no le quiero poner Jesús en la esperanza o la salvación en Cristo, no. Yo quiero que tú me des el título para este tema. Bueno, hermanos, para hacerles corta la historia larga, llegó el día, ¿verdad?, de que a mí me tocaba predicar, la fecha que me tocaba predicar. Entonces, el día viernes, ya a la puesta del sol, yo le di los últimos toquecitos al mensaje y ya tenía todo preparado. Y entonces yo hablé con Dios y yo le dije, mira, Señor, aquí está todo preparado. Y bueno, pero yo le había puesto la queja al Señor de que yo quería que Él me diera el título para el mensaje porque este hermano me molestaba mucho. Y entonces, bueno, llegó la fecha de la predicación, de compartir el mensaje, y yo cerré con esta oración y yo le dije, Señor, el mensaje aquí está, gracias le doy al Espíritu Santo porque me ha guiado, ta, ta, ta, pero no tengo el título. Hermanos queridos, a las 3:30 de la mañana, yo estaba en una habitación, y esa habitación solo había una puerta. En esa habitación no había silla, no había mesa, no había nada, estaba vacía y yo estaba parado en medio de la habitación. Pero yo en la situación ahí, yo estaba esperando a alguien. Entonces yo fui a la puerta para abrirle a la persona que venía. Entonces yo abrí la puerta, pero la persona no entró, solo entró las dos manos. Usen el sentido de la imaginación, entró las dos manos y entonces en las manos traía una pila de libros. Eran como tres libros, no sé cuántos, pero él metió las manos, yo agarré los libros y cuando yo iba a cerrar la puerta, la persona se iba. Pero en ese instante yo le dije, ¿y el título?
Y entonces vamos a decir que yo escuché o vino a mi mente, yo no sé explicar eso, pero vamos a decir que escuché la voz y me dijo una vida de obediencia. Yo me desperté, hermanos, y fui a la mesa donde tenía el escritorio y anoté una vida de obediencia y le di gracias a Dios porque ese era el título. Hermano, Dios nos guía en todo momento y cuando nosotros, Él ve, ¿verdad?, el esfuerzo que nosotros hacemos como humanos. Él está, hermanos, a nuestro lado y escucha nuestras oraciones. Digo esto, hermanos, y doy este testimonio, no con que para que ustedes piensen que yo soy un santo. No, yo soy un pecador como ustedes, hermanos, pero tenemos un Dios santo y todopoderoso que Él se interesa por el ser humano. Él se interesa de tal modo, hermanos, que nos está llamando, que nos está esperando, que nos hace el llamado día tras día, momento tras momento, para que nosotros nos volvamos a Él, porque Él dice, yo no quiero la muerte del injusto. El Señor quiere, mis hermanos, que todos los que estamos vivos en este momento y que estamos escuchando este mensaje de Dios, porque aquí es el hombre el que le da sonido a la palabra de Dios, pero el que está trayendo el mensaje es de parte de Dios, hermanos. Y nosotros debemos de ser obedientes al llamado que Dios nos hace, porque Dios no quiere la muerte para ninguno de nosotros. Entonces, hermanos, la receta es que nosotros, hermanos, nosotros no despreciemos la palabra de Dios. Es nuestra guía segura de fe y doctrina, la palabra de Dios. Y la palabra de Dios tal y como está escrita. Yo no te digo que es malo escuchar un mensaje como lo que estás escuchando en este momento. Es un hombre pecador que lo está haciendo. Pero mira, hermano, tú tienes la palabra de Dios y debemos de respetar lo que es la palabra de Dios porque es muy serio, hermanos. Es una responsabilidad muy seria nosotros compartir este mensaje y compartir la palabra de Dios. Y voy a dar lectura a lo que es la responsabilidad que Dios pone en nosotros, que nos da el privilegio de compartir la palabra de Dios, pero tal y como está escrita en su santo libro. Y nos da la advertencia, y lo digo para todos aquellos que tratan de forzar la palabra de Dios, que tratan de crear una doctrina con un texto bíblico sin el contexto, es peligroso y la consecuencia la vamos a ver al final del tiempo. Mira lo que dice el capítulo 22 de Apocalipsis. Ve a tu Biblia, si te voy a dar un minuto. Apocalipsis 22, 18. La advertencia que Dios nos hace. Cuando nosotros Él nos da el privilegio, pero es una responsabilidad compartir la palabra de Dios tal y como está escrita. Dice aquí en el libro de Apocalipsis 22, 18. Porque yo testifico a cualquiera que oye las palabras de la profecía de este libro. Si alguno añadiere a estas cosas, Dios añadirá sobre él las plagas que están escritas en este libro. Y si alguno quitare de las palabras del libro de esta profecía, Dios quitará su parte en el libro de la vida y de la santa ciudad y de las cosas que están escritas en este libro. El que da testimonio de estas cosas dice, ciertamente vengo en breve, amén, sí, así sea, Señor. ¿Has escuchado, querido amigo y hermano? Nosotros tenemos el privilegio de compartir la palabra de Dios, pero debemos de ser responsables y honestos de predicar y de llevar un mensaje con un escrito está, con un así dice Jehová de los ejércitos. No inventemos, ni le pongamos, ni le quitemos a la palabra de Dios. La amonestación, hermanos, es para nosotros, porque el mensaje del tercer ángel se ha enviado al mundo para advertir a los hombres contra la recepción de la marca de la bestia y de su imagen en sus frentes o en sus manos.
Recibir esta marca, mis hermanos, significa adoptar la misma decisión de la bestia y apoyar sus mismas ideas en oposición directa a la palabra de Dios. De todos los que reciban, mis hermanos, esta marca, Dios dice, él también beberá del vino de la ira de Dios, que ha sido vaciado puro en el cáliz de su ira, y será atormentado con fuego y azufre delante de los santos ángeles y del Cordero. ¿Por qué delante de los santos ángeles? Porque los ángeles, mis hermanos, son administradores de Dios. Los ángeles cuidan de los hijos de Dios. ¿Y el Cordero por qué? Porque el Cordero, hermanos, dio su vida. El Cordero dio su vida para salvarnos a nosotros del pecado. Entonces, por eso están allí como testigos en el día del juicio. Y muchos esperamos y hemos crecido con esa doctrina que nos han vendido, que el día del juicio es cuando Cristo venga a la tierra. Eso, hermanos, es una doctrina engañadora. Porque yo les voy a decir una cosa, y está escrito en la palabra de Dios. Allí en Mateo 24, dice que la venida del Hijo del Hombre será como en los días de Noé, como en los días del diluvio, que estarán comiendo, bebiendo, casándose, dándose en casamiento, y la vida normal, pero si nosotros vamos a ese mensaje, a ese evento que sucedió en el libro de Génesis, ahí está cuando Dios llama a Noé para que haga un arca, y todo el que entre al arca será salvo. Pero Noé estaba construyendo ese arca en una tierra seca. No existía el mar, no había llovido nunca la tierra, y Noé, cuando Dios le trae este mensaje, para Noé ya había empezado el diluvio. Digo esto porque él no se quedó pensando, ¿será que es cierto o será que yo estoy divariando en mi mente? No, para Noé tomó las palabras de Dios como reales, porque todo lo que Dios dice se cumple, querido hermano. Entonces, Noé construyó el arca y fueron 120 años que Noé llevó este mensaje y todos se reían de él, todos se burlaban de él, decían que no estaba loco, que necesitaba un psiquiatra y por ahí, ¿verdad? Decían tantas cosas y tantas groserías, pero era el deber de Noé predicar que iba a venir un diluvio. Bueno, el arca terminó y para sorpresa de estos rebeldes, de estos que se burlaban de Noé, cuando Noé salió y hizo el último llamado, ¿ustedes saben quién aceptó el llamado? Léanlo, ahí está el relato. Dice que los animales de los cuatro puntos cardinales de la tierra venían en silencio y venían aparejados de siete en siete y de dos en dos. Los animales, hermanos, son más obedientes que el ser humano. Y los animales entraron al arca, se acomodaron en los cubículos ya preparados para ellos. Entonces se cerró la puerta del arca. Y yo pregunto, ¿cuando se cerró la puerta del arca, comenzó a llover? No, hermanos, no comenzó a llover. Pasaron 7 días y no llovía. Y entonces, ahí vemos nosotros que cuando la puerta de la gracia se cierra, hermanos, nosotros no sabremos en qué grupo estamos. Para nosotros va a ser un día normal, como ahora. Todos saldremos a caminar, a trabajar, a nuestra rutina. Pero la decisión ha sido tomada en el cielo, mi hermano. Porque la palabra de Dios dice, aquí yo vengo pronto, y mi galardón conmigo para recompensar a cada uno según sea su obra. Entonces, si Dios viene con la recompensa es porque ya sabe lo que yo merezco. Si yo pasé por el juicio y delante de mi nombre había un pecado del cual yo no lo confesé y me aparté de él, ese pecado a mí está ahí acusándome. Y por ese pecado no hay sangre expiatoria que dio hermano. Porque yo no lo confesé ni me aparté de ese pecado. Y puede ser un pecado que nadie lo mira. Yo no robo, yo no mato, yo esto y el otro. Pero hay pecados ocultos. Hay pecados acariciados. Y esos son los peligrosos. Y digo esto para aquel hermano que tal vez está ocultando una situación que solo él sabe. La esposa no lo sabe.
Los hijos no lo saben, el pastor no lo sabe, nadie lo sabe, pero hay un ojo que nos ve, queridos hermanos. Los ojos de Dios nos ven y todo lo que nosotros hacemos está registrado en los libros del cielo. Entonces, el punto, queridos hermanos, es que nosotros deberemos y debemos todos, porque yo estoy en el mismo grupo, yo estoy en la misma página, donde Dios nos está llamando para que nosotros, hermanos, nosotros, tú y yo, nos entreguemos a Dios de todo corazón y nos dejemos guiar por su santa palabra, para que nosotros podamos estar en el grupo de los redimidos, porque en aquel día dice Dios que habrán dos grupos, el grupo de la derecha y el grupo de la izquierda, ¿verdad? Entonces, hermanos, si van a haber dos grupos, quiere decir que tenemos que escoger el grupo en los que nosotros queremos estar. Es decisión nuestra, porque Dios no fuerza a nadie, hermanos. Dios nos da libre albedrío. Entonces, si en este momento yo estoy vivo y estoy cuerdo, si yo no estoy embriagado, ¿verdad?, de las doctrinas falsas de Babilonia, y si lo estoy, pidámosle al Espíritu Santo que nos ilumine. No pidamos al pastor, no pidamos al anciano, no. Es a Dios y al Espíritu Santo que le vamos a pedir iluminar nuestras vidas para que nosotros podamos hacer decisiones correctas. Entonces, en aquel día se verá quién es digno o quién fue merecedor de la justicia de Cristo, porque nadie se va a salvar por ser digno, ninguno es digno. El mismo Señor Jesucristo le dijo a aquel hombre que vino y se postró a sus pies, y él le dijo: Maestro bueno, ¿qué haré para tener la vida eterna? Jesús le dijo: ¿Por qué me llamas bueno? Hermanos, el mismo Jesús le dijo estas palabras a este hombre: ¿Por qué me llamas bueno? Solo hay uno bueno, mi Padre que está en los cielos. Así nosotros también, hermanos, debemos, por la gracia de Dios, aceptar el llamado que Dios nos está haciendo. Porque Dios, y lo repito, hermanos, Dios tiene hijos e hijas fieles en otras denominaciones. Nosotros no somos quienes podemos juzgar o criticar a personas que asisten a otras denominaciones, a otras congregaciones. Sabemos que están equivocados en sus doctrinas, pero ese es trabajo del Espíritu Santo. A nosotros solo nos toca hacer lo que Dios nos ha dicho que hagamos, que vayamos a todas las naciones, tribu y lengua y pueblo para dar este mensaje de advertencia a todos y cada uno de nosotros, porque yo puedo estar siendo bendecido en compartir este mensaje, pero yo también puedo caer en el error y ser partícipe de esta tribulación que va a venir. Pero es el pedido que nosotros tenemos a Dios, que nos guarde, ¿verdad?, de caer en tentación, que nos guarde de todo peligro y mal y caer en tentación. El mismo apóstol Pablo clamaba y decía: ¿Quién me librará de este cuerpo de muerte? Lo que quiero hacer no lo hago, y lo que no quiero hacer eso hago. Es la naturaleza, hermanos, la naturaleza humana que nos jala y nos lleva para donde nosotros no queremos ir. Porque ya desde que nosotros, el ser humano, se entrega a Dios, ya nosotros tenemos dos naturalezas: la naturaleza divina y la naturaleza carnal. Pero de nosotros depende a cuál de las dos naturalezas vamos a alimentar más. Si yo alimento, por ejemplo, si tú pones, vamos a decir, un león y un tigre en una, que tú eres dueño de ese león y de ese tigre, pero tú le das más comida al león y lo mantienes fuerte y sano, pero al tigre lo descuidas un poco y se pone desnutrido y demacrado. Cuando lo sacas a pelear afuera, quien va a ganar es el que ha alimentado mejor. Entonces, así las dos naturalezas, ¿verdad?, que tenemos, la divina y la carnal, nosotros debemos, con el poder de Dios, alimentar la naturaleza divina, la naturaleza espiritual. ¿Y cómo la vamos a alimentar? Bueno, pues teniendo una comunión con Dios estrecha, un encuentro con Dios cada día, cada momento, y leyendo su santa palabra, porque la palabra de Dios, el Señor Jesucristo lo dice en su palabra: yo soy el pan vivo que descendió del cielo. Y este es el pan vivo que Dios nos ha dejado, su santa palabra.
Entonces ahí depende de nosotros cuál naturaleza vamos a alimentar más, porque Dios dice, hermanos, que Él tiene hijos en otras denominaciones. Y lo repito hasta el cansancio, puede ser tedioso y cansancio lo que estoy hablando, pero es que, hermanos, debemos de entender, porque en la repetición del mensaje, hermanos, es que se lleva a realizar. Y voy a leer la palabra de Dios para comprobar, hermano o hermana, si tú te sientes que estás adorando a Dios de manera incorrecta. Aquí Dios te llama a salir de esas organizaciones. Lo voy a leer del libro de San Juan. El libro de San Juan, el capítulo 10, versículo 16 al 18. San Juan, capítulo 10, del 16 al 18. Dice la palabra de Dios: también tengo otras ovejas que no son de este redil. Aquellas también debo traer, y oirán mi voz, y habrá un rebaño y un pastor. Y por eso me ama el Padre, porque yo pongo mi vida para volverla a tomar. Nadie la quita, nadie me la quita, sino que yo la pongo de mí mismo. Tengo poder para ponerla y tengo poder para volverla a tomar. Este mandamiento recibí de mi Padre. Hermano y hermana, aquí hemos leído la palabra de Dios. No te sientas perdido ni te sientas desanimado. Dios te está invitando en esta mañana a salir de este sistema. Pero alguien se puede preguntar, ¿pero a dónde yo voy a ir? Si es la única iglesia que yo tengo para reunirme, es el único medio que yo tengo para adorar a Dios. Bueno, el Señor no le puso nombre a la iglesia en esta tierra. O si Jesús dijo alguna vez que la iglesia de él se llamaba la luz del mundo, por decir una cosa, no. Entonces, Dios no le puso nombre a su iglesia, pero sí le dio características. Pero ¿cuáles son las características? ¿Que anda con saco y corbata? ¿O que anda en un carro del año? ¿O que habla bonito? No. Aquí voy a leer en el libro de Apocalipsis, el capítulo 12 y el versículo 17, donde habla de este conflicto, donde el dragón hace guerra contra la mujer. Y sabemos que en profecía, mujer es iglesia. Entonces dice que el dragón se enfureció contra la mujer y se fue a hacer guerra contra el remanente de la simiente de ella. ¿Cuál es el remanente de la iglesia de ella? ¿Cuál es el remanente o la simiente de ella, de la mujer? Pues el remanente lo vamos a ver aquí. Los cuales guardan los mandamientos de Dios y tienen el testimonio de Jesucristo. Esos son los hijos de Dios. Ese pequeño remanente. Así es de que si tú quieres encontrar la iglesia donde tiene estas características, bendito sea Dios. Porque aquí están las características de la iglesia de Dios en esta tierra. Lo voy a leer nuevamente, Apocalipsis 12, 17. Entonces el dragón se enfureció contra la mujer y se fue a hacer guerra contra el remanente de la simiente de ella, los cuales guardan los mandamientos de Dios y tienen el testimonio de Jesucristo. Queridos hermanos, el mensaje de esta mañana fue, como título, una vida de obediencia. Dios nos llama, hermanos, a que nosotros obedezcamos la palabra de Dios. Y como hemos leído en Apocalipsis 14, ¿verdad? El mensaje de los tres ángeles, donde estos mensajes, hermanos, los voy a repetir. Dice aquí dice en Apocalipsis 14, del 6 al 8, al 9, perdón. Y vi otro ángel volar por en medio del cielo, que tenía el evangelio eterno para predicarlo a los moradores de la tierra, a toda nación y tribu, lengua y pueblo, diciendo en alta voz: temed a Dios y dadle gloria, porque la hora de su juicio ha llegado.
ha venido. No dice va a llegar, no. La hora de su juicio ha venido, y adorad a aquel que hizo el cielo y la tierra, el mar y las fuentes de las aguas. Y dice, y otro ángel le siguió diciendo, ha caído Babilonia, aquella gran ciudad, porque ella ha dado de beber a todas las naciones del vino de la ira de su fornicación. Entonces el cuarto ángel, hermanos, viene a remachar y a confirmar lo que el primero, el segundo y el tercer ángel han dicho, y dice que el tercer ángel lo siguió diciendo en alta voz, si alguno adora a la bestia y a su imagen y recibe la marca de su frente o en su mano, él también beberá del vino de la ira de Dios, el cual será vaciado puro en el cáliz, de su ira, y será atormentado con fuego y azufre delante de los santos ángeles y delante del Cordero. Hermanos queridos, entonces aquí se repite la promesa. En el versículo 12 del mismo capítulo 14 de Apocalipsis dice, aquí está la paciencia de los santos, aquí están los que guardan los mandamientos de Dios y la fe de Jesús. Queridos hermanos, el mensaje está dado. La decisión es tuya y la decisión es mía. El pueblo que tiene el nombre de Dios, los que en esta tierra han dado testimonio de su lealtad, ¿quiénes son? Los que han guardado los mandamientos de Dios y el testimonio de Jesucristo. Los que han tenido al crucificado como su Salvador. La señal de obediencia a la observancia del día de reposo, del cuarto mandamiento, son los hombres que guardan el cuarto mandamiento, guardan todo el resto de los otros mandamientos. Dice, habrá una marca colocada sobre el pueblo de Dios. Esa marca es la observancia de su santo día de reposo. Dios ha declarado que significa mucho descartar la palabra de Dios vivo y aceptar las afirmaciones de aquellos que provocan cambiar tiempos y las leyes. Los que a pesar de estas especificaciones se niegan a arrepentirse de sus transgresiones se darán cuenta de los resultados de su desobediencia. Al observar el día de reposo, necesitamos preguntarnos individualmente, ¿he hecho derivar mi fe de las Escrituras o de un falso representante de la verdad? Cada alma que se liga con el pacto divino y eterno, hecho y presentado a nosotros como una señal y marca del gobierno de Dios, se liga a la cadena áurea de la obediencia. Cada uno de cuyos eslabones es una promesa demuestra que considera la palabra de Dios por encima de la palabra de un hombre. El amor de Dios es preferible al amor del hombre, y los que se arrepienten de sus transgresiones y retoman a su lealtad, aceptando la marca de Dios, demuestran ser súbditos leales, dispuestos a cumplir la voluntad divina y obedecer los mandamientos de Dios. La verdadera obediencia el día de reposo es la señal de lealtad a Dios. Gloria a Dios, hermanos, porque nosotros tenemos un Dios todopoderoso que en este mensaje nos invita y nos ha invitado para que nosotros, si estamos en lugar incorrecto, nos unamos al grupo de los redimidos. Que Dios te bendiga, querido hermano, querida hermana. Y con el poder del Espíritu Santo, yo te invito a que busques a Dios en oración
y que busque las respuestas que tú tienes de parte de Dios en su palabra. Grupo de los redimidos.

Queridos hermanos y amigos, gracias le damos al Señor por habernos permitido estar en esta cabina de radio desde las 6 de la mañana hasta las 11 que van a ser. Y le agradecemos a usted también por su sintonía a este su programa, Una Nota de Esperanza, que es transmitido por la Iglesia Adventista del Séptimo Día. En esta ocasión pues ya hemos finalizado, gracias al Señor, pero queremos tener la última oración para que pedir la bendición del Señor. Querido Dios y Padre Eterno, en estos momentos te agradecemos porque nos has bendecido, Señor, y nos has guardado y nos has sostenido de principio a fin de este programa. Te damos gracias porque no hemos tenido ninguna interrupción. Y eso, Padre amado, es un milagro tuyo, porque en la tecnología humana pues siempre hay desperfectos, pero en esta ocasión alabamos tu nombre porque hemos tenido esta programación sin ninguna interrupción. Ahora, Padre, queremos pedirte especialmente por el mensaje que tú nos has dado para que nosotros podamos poner nuestras vidas en armonía con tu palabra, oh Dios, y que nosotros, tú nos capacites para obedecerte, para que todo lo que hagamos, querido Dios, si comemos, bebemos o hacemos otra cosa, que sea para la gloria de tu nombre. Bendice, Señor, a este amigo, a esta amiga que está escuchándonos, que tu palabra ha llegado a su corazón, que está reflexionando y también ha tomado la decisión de buscar, Señor, una organización donde se predique la palabra de Dios tal como está escrita en tu palabra, la Santa Biblia. Queremos rogarte, Padre, que lo ilumines con tu Santo Espíritu y que la luz de Cristo, como nuestro sol de justicia, pueda iluminar su mente y su corazón, y que de su mente y corazón fluyan ríos de agua de vida para vida eterna. Querido Padre, sabemos que hay situaciones difíciles en algún hermano o amigo que nos está escuchando. Nosotros nos unimos, Señor, en esa necesidad, en esa súplica, para que tú, querido Padre, de acuerdo a tu voluntad, tú les suplas sus necesidades, especialmente, Señor, que perdones nuestros pecados, que nos limpies y que nos purifiques, para nosotros poder ser recipientes limpios para recibir tu Santo Espíritu. Querido Padre, en este santo día, sábado, te rogamos que nos ayudes a permanecer meditando en ti y que tú tomes posesión de nuestras mentes y corazones, porque este es tu santo día. Este día no nos pertenece, querido Padre. Ahora que vamos a salir de este lugar, te rogamos que nos sostengas con tu presencia, que nos des tu bendición, que perdones nuestros pecados y que nos des el Espíritu Santo. Te lo rogamos en el nombre y por los méritos del Señor Jesucristo. Amén.

Muy bien, queridos, hemos llegado al final de su programa radial, una nota de esperanza, agradeciéndole por su sintonía por estas 5 horas desde las 6 de la mañana, pero muchos estuvieron mucho antes con esos servicios de canto hermosos que tenemos para honrar y glorificar el nombre de nuestro Padre Celestial. Les invitamos a que nos sintonice el próximo sábado, desde las 6 de la mañana hasta las 11. En su participación estuvo en los controles, nos acompañaron la psicóloga Lucy Limas de Flores, en el Jardín de la Oración, nuestra querida hermana Rubí de León, en el segmento de salud, el médico naturista Jonathan Benavides, en el segmento de hogar y familia, nuestro querido director Mardoqueo Andrades, y también en la exhortación, la prédica de esta mañana, la estuvo nuestro querido hermano Horacio Quintero. Y, por supuesto, le estuvo acompañando su amiga y hermana Verónica Cassandra, deseando que la paz de Dios le acompañe donde quiera que usted. Este programa ha sido presentado por la Iglesia Adventista del Séptimo Día. Recuerde que el sábado es un día es un oasis de paz, dándonos la certeza de que no somos un accidente en este mundo. Tenemos una razón de ser y un propósito, una misión en nuestra vida para obtener una vida eterna. Feliz sábado.

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2: Hola, ¿qué tal? Yo soy Guillermo Flores, quédate conmigo, es tiempo de disfrutar en la carrera musical más emocionante de la radio en México.
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2: Abriendo las secciones tenemos a Valentín Elizalde y Edgardo Núñez con un pie fuera de nuestra competencia. Su tema vencedor se encuentra en la décima posición. Es así como damos inicio en el Rally Grupero.

Hoy tenemos el ingreso de Pancho Barraza. Su éxito Que me maten las penas ocupa la novena posición. Viene con todo por el liderato. Apóyalo en el rally grupero con las máximas figuras de la música grupera en México.

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2: De regreso con más de lo que sucede en nuestra justa, encontramos a la banda Los Recoditos. Su éxito en coma inducido ocupa esta semana el octavo lugar en el rally grupero.

0: 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Es tiempo de presentar el lanzamiento de la semana. Hoy la oportunidad es para El Coyote y su banda Tierra Santa. Ellos vienen con ese tema que seguramente será todo un éxito. Te dije, es nuestra propuesta en el Rally Grupero, con la música que quieres escuchar.
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Retomando las acciones, la original Van de Limón gana terreno. Ellos se quedan con el séptimo lugar. Aquí se acerca la vanguardia en el rally grupero con las estrellas del firmamento musical de México.

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4: Seguimos adelante, no así la banda Carnaval, que cede terreno con su éxito De Nuestro Amor No Queda Nada. Ellos ocupan la sexta posición, alejándose del grupo de vanguardia. No los pierdas de vista, apóyalos en el rally grupero.

0: 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Retomando las acciones, encontramos a la arrolladora Van de Limón. Morena se coloca en la quinta posición, cediendo terreno en el Rally Grupero, con las máximas figuras de la música grupera en México.
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La adrenalina sube y la competencia se pone cada vez más reñida. Majo Aguilar está a un paso de la zona de premiación, quedándose con el cuarto lugar. Así fue, se acerca el liderato. No te muevas, quédate en el rally grupero con las estrellas del firmamento musical de México.

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4: Entramos a la zona VIP donde los grandes quisieran un espacio aunque sea pequeño. La banda El Recodo gana terreno y se quedan con el tercer lugar con su éxito La Cama de Piedra. Están cerca del liderato. Quédate, esto se pone cada vez mejor en el Rally Grupero.

Nuestro viaje en el tiempo nos lleva al año 1996. Encontramos a la tropa vallenata con este gran éxito. Los caminos de la vida es nuestro tema retro de la semana en el Rally Grupero. ¿De qué te acuerdas?

Llegando a la antesala de nuestra justa, tenemos a los dos carnales. Su éxito Mederrito se encuentra en el segundo lugar y quieren recuperar el liderato. No te muevas, lo mejor está por venir después de la pausa en el Rally Grupero.

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4: 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Sigue aquí con nuestra programación, sin duda la mejor del cuadrante. Hoy el duelo se corona por segunda semana consecutiva en nuestro circuito. Para que ya no duela, los convierta

0: convierte en líderes y punteros de nuestro conteo tras cruzar la meta en la primera posición y recibir la bandera cuadros en el Rally Grupero, el lugar donde se dan cita las máximas figuras de la música grupera en México. ¡Feliz fin de semana!
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3: Son las 12 del mediodía. Y 3 minutos.
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0: Ahí quedó el corrido de mi tocayo Juanito. Muy, pero muy buenas tardes para todo el auditorio internacional que ya están listos en este hermoso sábado. Hoy es sábado 20 de junio del año 2026. Disfrutando una tarde hermosa, bien soleada, con temperaturas en 78 grados Fahrenheit. Muy bonita la tarde. Bendiciones para todos. Ya estamos compartiendo cabina con el ingeniero Nolasco. Buenas tardes, ingeniero Nolasco.
1: ¿Qué tal, Juanita? Muy buenas tardes. Aquí un poquito afónico por estar cantando Que nos entierren juntos, porque la cantamos dos veces. Y yo, mi voz, lo siento mucho.
0: Como pero, cantante, como que te...
1: Sí, no, yo...
0: ¿Te lastimaste cantante, la voz o qué?
1: No, es que realmente sí... Algunas canciones no me las sabía, pero como ya las había escuchado por mi papá, rapidito me las googleaba ahí.
0: Dijiste que no hablar. No, con una lágrima en la garganta. No, tantas
1: Con
0: canciones.
1: Una lágrima en la garganta me dijiste, me dijiste adiós.
0: Ajá, con no, una lágrima.
1: Canta muy bonito. La sonora,
0: te dije adiós.
1: La Sonora Dinamita también se pulió.
0: Muy bonito.
1: Los Ángeles Negros me quedo debiendo Despacito.
0: Ah, Despacito. No, es que el tiempo. Antes
1: iban corriendo.
0: Iban.
1: Casi me hacen un remix. Porque el tiempo se pasa rapidísimo.
0: Pero muy, muy bonito, fíjate.
1: Estuvo
0: estuvimos
1: muy bueno
0: allá
1: el
0: disfrutando
1: evento.
0: Del último evento en el Oceanside, el mejor conocido como Club Lido, también como Wonderland, y actual pues Oceanside, que ya van a demoler ese edificio porque van a desaparecerlos, pero que la empresa de Olevan Entertainment pues trajo estos grupos para que la raza radio parrandera disfrutáramos.
1: Estuvo muy bueno el evento.
0: Saludos al colega José Ríos, estuvimos compartiendo allá porque juntos trabajamos el evento.
1: Presentaciones, ¿verdad? Sí, lo estuve viendo, muy muy buenas presentaciones, por cierto, felicidades ahí. Sí. Creo que se vieron muy bien la presentación.
0: La grabaste, Sam.
1: Claro, sí, grabé varias presentaciones. Es que como terminaba una y me ponía medio a llorar ahí y se me olvidaba agarrar el teléfono para grabar. Pero sí, la grabé varias presentaciones.
0: Ajá.
1: Grabé varios cortos de videos, ahí los van a ver ustedes en las redes sociales también.
0: Ah, los vas a compartir ahí.
1: Claro, claro. Creo que es bueno, yo creo que la unión entre colegas debe ser siempre algo fundamental.
0: Muy bonito, sí.
1: Y cuando nosotros los colegas, bueno, en Honduras, por ejemplo, ahí existe el colegio de periodistas.
0: Uh-huh.
1: Todos nos colegiamos ahí.
0: Con respeto, el respeto sobre todo.
1: Y nosotros es como el instituto de los periodistas donde usted puede inscribirse. Entonces, eso es súper importante y nos cuidamos mucho. Allá los colegas, los periodistas somos una sola comunidad y nos apoyamos porque cuando el mal de uno es el mal de todos. Entonces, así tiene que funcionar y si estuvieron muy bien, los felicito a los dos. Excelente presentación la que hicieron y la gente muy contenta pues con esas excelentes canciones que nos deleitaron con estos grupos que cantaron música hasta como a las 2 de la mañana.
0: Sí, no, y la gente no se quería ir, Ángel, la verdad, no se quería ir, estaban disfrutando.
1: Yo,
0: honestamente, yo no sentí el desvelo. Fíjate que otras veces me he desvelado y amanezco con dolor en la cabeza. Y hoy, a todo dar, gracias a Dios, nos levantamos. Y pues ya andamos acá listos para acompañar al auditorio internacional en esta bella tarde. Sabes que estoy buscando acá la identificación para identificar formalmente como debe de ser. Y aquí lo vamos a identificar, Angelito, en punto a las 2 de la tarde.
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1: Bien, ahí quedó la identificación y con mucho gusto vamos a activar, ¿qué te parece si activamos las líneas de claro cabina? Sí. El número de cabina es el 781-790-8166, es el número para que usted pida su canción favorita, salude a su ser querido si está de manteles largos el día de hoy, si estuvo ayer o va a estar mañana, con mucho gusto lo festejamos. Y el número para los textos, mi querido Ángel.
2: Por supuesto, usted puede escribirnos al WhatsApp al 617-312-7827. Envíe su mensaje de texto, su audio, envíe sus saluditos. Si alguien está de cumpleaños, pues entonces también usted puede mandarnos ahí su mensaje. Nosotros con mucho gusto. 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
1: De veras que sí, ¿eh? Bastante ¿sí? gente que vinieron a buscarla.
2: Llevado varias. Yo dejé varias ahí puestas y yo veo poquitas.
1: Ya casi se agotan. Las de Colombia se vendieron rápido, las de México, las de Argentina.
2: Hasta
1: ¿verdad?
2: La mía creo que me vendieron, ya la voy a buscar.
1: Ángel guardó una, era la más chiquita que había venido de México y te queda bien bonita.
2: Talla de niño.
1: Talla de niño. S. Es que Ángel es talla small.
2: Small. 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
1: Sí, hacer el envío de dinero a cualquier parte del mundo. Mándele un cariñito a la familia, papá. Que es tan importante festejar a papá. Decirle, mire papá, aquí le mando este ahorrito, aquí le mando este dinerito para que pues vaya usted a comprarse algo, una buena mudada ya.
2: Y también
1: pasarla bien, ¿verdad?
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1: Ángel se estaba comiendo una quesadilla de pollito con queso, qué ricas.
2: Me encanta,
1: es
2: pero no solamente
1: un
2: hay quesadillas.
1: Sabor y un café. Yo me estaba tomando un cafecito, desayunándome avena con manzana verde.
2: Bien,
1: una
2: desayuno fitness.
1: Sí, un cafecito sin azúcar. Qué rico, fíjate, me encanta. Y bueno, es parte de cuidarnos, hay que seguirnos cuidando. Y saludamos también ahí al pastor José Salinas del Ministerio Visión de Dios. Recuérdese que todos los sábados se reúnen en el 422 de la Adam Street en Dorchester. Para más información, contáctese al 617-959-7836. 617-959-7836.
2: Bueno, interesante. Así que también recordándole a usted todo lo que tiene que ver con el Mundial. Uh-huh. Estoy sorprendido. Haití se quedó fuera.
1: Se quedó fuera.
2: Haití ¿qué? Se quedó fuera ya. Ya le voy a contar quién
1: de los
2: más.
1: Países anfitriones
2: ya
1: han pasado.
2: México. Eliminados. Haití. Uh-huh. Eliminado. Turquía.
1: También.
2: En la cuerda floja. Está Qatar.
1: Sudáfrica,
2: uh-huh. Curazao,
1: también,
2: Túnez, Egipto,
1: todos,
2: también en riesgo, Nueva Zelanda, Irak, Jordania, Panamá también. Y República Dominicana del Congo. Así que, adiós Haití, pero hay alguien que sí me ha dejado totalmente sorprendido, uh-huh. Y es el jugador en Bocina.
1: Sí, de Cabo Verde.
2: De Cabo Verde.
1: La comunidad de Cabo Verde.
2: De verdad, es impresionante cómo Yosimar Díaz se ha convertido en un ícono de los arqueros más populares de toda la historia. Después de todos los mundiales, siempre sacan uno de los arqueros, de los mejores arqueros. 7 disparos directo a la meta fueron los que cerró por completo y detuvo el arquero Yosimar Díaz cuando jugó contra España para conseguir un 0-0. Y obviamente detrás de esta gran historia, déjenme decirles que Yosimar Díaz es un arquero y obviamente pues ha atravesado grandes problemas económicos junto a su familia. Él, de hecho, dijo que lamentaba mucho la situación económica, por lo cual no había podido estar su mamá aquí acompañándole para verlo jugar. Aparte de esto, él no pudo pagar todo el proceso de visa para su mamá, porque a él le tocó pagar $15,000 de fianza para poder entrar aquí a los Estados Unidos.
1: Imagínate todo el sacrificio que estos jugadores tienen que hacer, ¿verdad? Especialmente los que vienen de países con muchos problemas económicos, pues, porque como dicen, solo el que carga el morral sabe su contenido. Nosotros solo nos damos el lujo de prender la televisión y mirar el partido, yes, pero no sabemos qué es lo que hay detrás de la mente, detrás de cada jugador. Solo ellos lo saben, y después, hasta que ya lo comparten, como el caso de este portero, pero que ahora, mira, por eso dicen que no todo es para siempre. Imagínate ahorita este cambio, después de él no tener tantos seguidores, ahora ¿cuántos millones tiene?
2: Tiene 15 millones.
1: 15 millones y después de
2: que... Y subiendo, porque mire que en Cuestenía solamente le preguntaron ¿cuántos seguidores tienes? Le dijo una de las reporteras que acompañaba a estos equipos, y ahora ya le voy a decir, Yosimar, aquí está, tiene 14.6 millones de seguidores.
1: ¿Y antes tenía cuántos?
2: 40,000.
1: 40,000, imagínate. Ahora él va a generar en las redes, fíjate, ese dinero que invirtió. Por eso, fíjate,
2: es
1: Ángel,
2: una gran historia.
1: Fíjate, Ángel, y auditorio, disculpa que te interrumpa.
2: No,
1: fíjate que cuando nosotros hacemos un gasto así, en realidad no hay que verlo como una pérdida, no hay que verlo como un gasto, sino como una inversión. Porque él invirtió en venir aquí, y mira, el hacer las cosas bien, cómo se suma, pues, por sí solo. Entonces viene la bendición. Ahora él, ajá, va a recuperar ese dinero, y lo va a recuperar con creces. La vida de él cambia totalmente.
2: No, y es, Ángel, que no ha visto esto. Ya tres artistas, Taylor Swift, están apoyándolo, pagó gran porcentaje. También De La Roca,
1: okay,
2: este actor. Y creo que hay otro jugador que también está dando una gran suma de dinero para solventar la problemática económica que hay en la familia de Yosimar Díaz. Se ha convertido en un ícono de los arqueros, y la verdad, lo único que yo aprendí de toda esta historia, porque hoy en la mañana me desperté
1: y le estuviste...
2: Estuve leyendo mucho de él, y lo único que yo les digo es que nunca es tarde para alcanzar nuestras metas. 40 años, 4 décadas tuvo que pasar Yosimar para alcanzar parte de sus sueños y ver el sol claro y ver las grandes oportunidades que ahora Dios le está poniendo enfrente.
1: Y fíjate, y no quejarse, porque si nosotros andamos de quejumbrosos, quejándonos por todo, que porque a mí, que mira, que esto, que siempre vibrando en pobreza, entonces se queda uno así toda la vida. Pero sí, en vez de quejarnos, decimos, bueno, un día va a salir el sol, un día va a venir la bendición. Mientras eso llega, yo continúo de frente.
2: Yo siento que...
1: Con la mente, ajá, bien
2: alto, bien
1: alto,
2: positiva,
1: bien enfocados, que un día vamos... Y fíjate, eso es en todo lo que hacemos, mi querido Ángel y auditorio, de mantener el positivismo, la fe. Acuérdate que dice, la fe mueve montañas.
2: Y le voy a contar una cosa. Yo siento que este Mundial 2026 está marcado por dos grandes equipos. De verdad, yo les digo, Curazao y Cabo Verde. Siento que este Mundial, Dios, ojalá algún día les permita a estos equipos que son de zonas tan, tan difíciles, poder salir adelante. Porque Yosimar, ¿sabe a qué se dedica él?
1: ¿A qué se dedica él?
2: Es electricista.
1: ¿En serio?
2: Lo heredó de su papá.
1: Ah, mira.
2: Su papá y su mamá limpia casas. Ella se dedica a limpiar casas allá, y debido a la situación económica no pudieron pagar, pues, todo el proceso de su visa. Pero gracias al apoyo y a la historia que, mire, este es el papel que jugamos nosotros los medios de comunicación. Los medios de comunicación.
1: Exacto. Y
2: hicieron viral la historia de Yosimar Díaz, y ahora a este muchacho le están llegando gran cantidad de ofertas, las cuales ha rechazado ya.
1: Imagínate.
2: Porque dice que quiere él que ese éxito sea puro para su equipo y para su país.
1: Vale.
2: Y realmente, le digo, Juanita, se desenvolvió muy bien como arquero Siete disparos, o sea, siete disparos directo a la meta. Y ese muchacho les tiraba como gato a esas pelotas.
1: Y es que defiende de plano, defiende con
2: los
1: garra.
2: Los españoles incluso decían, corazón. Si ese solo vale 40,000 euros, ¿por qué? ¿Quién es ese arquero? Y realmente nos ha dejado una gran lección.
1: No, que no es el precio económico, sino los valores, fíjate, los valores, porque esa es la diferencia cuando una persona, Ángel y auditorio, se pone la camiseta de aquella empresa, dice, voy a hacer las cosas bien, esa lealtad, que no importa si le ofrecen más en otro lado, pero se mantiene firme. Y fíjate cómo viene la... Ese es un gran mensaje, una reflexión bonita y qué bueno que tú lo trajiste para iniciar el programa hoy. Y bueno, ya estamos disfrutando de este mundial y por lo menos México, Estados Unidos y Canadá ya aseguraron su boleto para los octavos de final.
2: ¿Se fijó? Todo el mundo dijo que el gol de México era chiripón.
1: Ajá, pero ya ves que no, bueno, pues.
2: No, si es gran chiripón el que le anotó a...
1: Es chiripón, pero bueno, mira, si todos los chiripones fueran así,
2: fueran positivos,
1: en buena hora, en buena hora.
2: Yo creo que México mira, también se merece oportunidad.
1: Yo sí quería de todo corazón que pase México, que siga México, porque vos sabes que por alguna razón yo siempre llevo... Tengo un nieto mexicano, entonces que ya me siento como que mi corazón también en la mitad allá para...

0: España 82.
1: Estaba a 8 años de nacer todavía.
0: Mira, yo andaba con loquita con estas corcholatas, las tapitas de los refrescos. Stickers. Y no, hombre, eso era una felicidad grande. Entonces, desde ahí, a mí me encanta el fútbol.
1: ¿Sabes cuánto vale el sticker de Yosimar ahora?
0: Ajá.
1: De Cabo Verde.
0: ¿Cuánto vale?
1: Subió de precio. Ahora todo el mundo quiere ese muchacho. Y el que no lo tiene ahora está pagando mucho dinero por Yosimar. De los álbumes.
0: De veras, y yo creo que yo lo tengo.
1: ¿Ya lo tienes? Yo
0: sí.
1: Yo creo que lo tienes hasta repetido y lo regaló.
0: Y fíjate que, y no me pesa, fíjate, ¿sabes por qué?
1: ¿Sabe que Yosimar ahorita se está convirtiendo en una leyenda por su historia? Por su historia. Todo el mundo está pidiendo comprar porque no les ha salido a muchos todavía Yosimar Díaz, el de Cabo Verde.
0: Ajá.
1: Y están en redes sociales alborotados, incluso pagando una buena suma de dinero por el sticker de él.
0: Por el sticker de él, ¿sabes?
1: Para que mire cómo cambia la vida. Por eso dicen, hoy estamos abajo, mañana podemos estar arriba, por eso tú tienes que ser humilde con todo el mundo, no tienes que menospreciar a nadie, ni hacer de menos a nadie,
0: porque sabes
1: esa
0: que
1: persona a la que estás haciendo de menos, el día
0: como dice la canción, arrieros somos y en el camino andamos, no podemos andar ahí sintiéndonos bordados a mano, pero fíjate, volviendo a lo de España, el 82, a mí me gustan los recuerdos, pues yo me divertía, y en ese tiempo, pues, ¿qué ibas a tener tu dinero para una televisión, mi querido Ángel? Ibas a verlo a donde el vecino que tenían un televisorcito chiquito, no era que fuera grande. Pero entonces, y a mí me decían las demás niñas, porque nos juntábamos un grupo de niñas y también algunos niños, ¿y a quién le va? Yo quiero que gane México, decía yo quiero que gane México. Entonces, desde ahí, yo me identifico que siempre he apoyado.
1: Es que México es un gran país.
0: Siempre he apoyado yo a México.
1: Yo siento que México es un gran país. Yo no conozco todavía, espero tener la oportunidad el día de mañana.
0: Es bonito, mira, ahí están jugando en Guadalajara, que han jugado.
1: Quiero conocer el DF para ir a la Basílica.
0: Con el favor de Dios, sabes que cuando ya nos organicemos un poco más, vamos a ir allá, vamos a compartir con el ingeniero Flores.
1: Conocer a Jaime.
0: Jaime vive en Michoacán. El ingeniero Flores vive en la capital.
1: ¿Morelia, no es?
0: En Morelia, Michoacán. Morelia es la capital de Michoacán.
1: De Michoacán.
0: Y cuando visitamos, que bautizaron a Miguel Ángel allá en Guadalajara, Jalisco, pues viajamos, ¿verdad? Entonces, de ahí yo fui a la capital y después fuimos a Guanajuato, fuimos a Michoacán. Entonces, hemos tenido la oportunidad de conocer algunos lugares y súper hermoso. Entonces, fuimos con el ingeniero Flores, que tenemos bonitos recuerdos, algunas fotos allí donde anduvimos caminando, y me acuerdo que estaba lloviendo y ni la lluvia nos detuvo, sino que al contrario, anduvimos caminando. O sea, así dice, póngase zapatos cómodos porque vamos a caminar bastante. Me gustó muchísimo, y la verdad que México, si ves cómo los turistas se disfrutan. Y cuando tengamos la oportunidad de ir a Guadalajara, a esos lugares bonitos por allá, no, hombre, eso sí, te bañas hasta con tequila, mi querido Ángel.
1: ¿A dónde?
0: Dice Ángel que no toma, no, pero si no tomas, no, tampoco te van a hacer tomar a la fuerza, sino que
1: me dan café y estoy feliz, pero ya alcohol,
0: sí,
1: no. Y
0: alcohol, sino.
1: Y es que yo siempre, de hecho,
0: En el evento de anoche, cero licor, ¿verdad, Ángel?
1: No,
0: licor.
1: Aparte, si voy a manejar, yo tengo que ser responsable. Yo no puedo estar aquí dándole consejos a la gente que si va a manejar, no tome.
0: Y vos empujándote un copetín ahí. No. Vas a parecer como el cangrejo, que le dice a los cangrejitos, caminen para adelante.
1: Sí, no, de hecho, uno no
0: y
1: puede.
0: Y ellos caminando para atrás.
1: En la calle y oscuridad en la casa.
0: Uh-huh,
1: entonces,
0: sí.
1: Yo siempre he sido muy partícipe de eso. Déjenme, sí, yo sé que México, por ejemplo, miren, México tiene una cultura muy bonita. ¿Sabe qué me encantaría a mí ir a México?
0: Ajá.
1: Para el Día de los Muertos.
0: Ah, eso es Michoacán. Cuando quieras ir, Michoacán. Bueno, todo el país lo celebran hermoso, pero Michoacán se pintan para eso.
1: Hay una película que me llegó mucho en el corazón y es la película de Coco.
0: De Coco,
1: me
0: encantó.
1: Entonces, esa es una cultura full mexicana, 100% mexicana, porque, por ejemplo, nosotros en Honduras Sí, vamos como a poner coronas, a limpiar.
0: Igual.

0: que en El Salvador. Ajá.
1: Pero en
0: México es otra.
1: Cena en el cementerio, sí, llevan comida.
0: Es otra cosa. Óigame, es un wow. Tradición que ellos que mantienen es una tradición única.
1: Muy bonito.
0: Yo creo que ningún
1: bonito.
0: Otro país celebra de como, hecho, como celebran en México.
1: Gracias a esa película yo empecé a pensar de que a lo mejor y nosotros solo estamos en una dimensión y cuando nosotros ya dejamos de respirar pasamos a otra dimensión.
0: Uno nunca sabe.
1: Volvemos a nacer en otro mundo.
0: Solo Dios sabe qué es lo que pasa.
1: Es muy bonita, la verdad, la película. Y yo creo que México sí encierra mucha, mucha cultura, mucha tradición. Me gusta también el tema de la comida, uh-huh, en Chile. Uh-huh. Y el tema también de la religión. Me gusta mucho el tema cómo hay gente con tanta fe en México.
0: La fe, es cierto, la fe.
1: De hecho, México es una de las... Incluso hasta en televisión, con sus series y todo eso de temas muy reales, con La Rosa de Guadalupe, por ejemplo, y todas estas novelas que salen, que son creadas ahí mismo por la misma fe, la creencia y todo. Entonces, México es un referente en muchas cosas, y es un estado federal que tiene una riqueza increíble, a pesar, obviamente, pues de situaciones que afectan también a la población mexicana, pero más allá de eso, están en el mundial, están tratando de avanzar lo más que puedan, hasta el momento van muy bien.
0: Hay que desearles éxito a todos, y mira que los tres países anfitriones
1: van arriba, ¿verdad?
0: Ya están con
1: casi
0: su
1: arriba,
0: ya aseguraron su boleto a los octavos de final, los tres anfitriones, así que hay que desearles éxito. Y los que van para afuera, pues igual, siempre, o sea, tenemos que entender que son 48 países los que están participando, pero todos con el simple hecho de estar en un mundial, Ángel.
1: Es un privilegio.
0: Es un
1: Juanita.
0: Privilegio. Es claro. Algo que muchísimos quisieran llegar, así sea que salgan en la primera ronda, pero lo importante es que están ahí. Felicidades a todos los países latinos que están echándole ganas y como siempre pues nosotros apoyando. Hay tantos, mira, me dio gusto que Uruguay también ganó, ¿no?
1: Uruguay.
0: Yo creo que ganó Uruguay.
1: No, pero es que Uruguay, hubo un caso bien feo en ese tema del mundial. Ajá. Eliminaron a un jugador de Uruguay por taparse la boca.
0: Ajá, sí. No era Uruguay, Paraguay.
1: Paraguay.
0: Ajá.
1: Le aplicaron la ley. Hay una ley que ahora se ha sacado la FIFA que usted no puede taparse la boca para dirigirse a otro jugador.
0: Ah.
1: Por el tema del racismo.
0: Ah, mira.
1: Sí. ¿Sabía usted eso?
0: No sabía, pero sí, mire que por cierto, el árbitro es salvadoreño.
1: ¿En serio?
0: Ajá. Y le aplicó la ley, ¿verdad? Sería que el jugador no conocía de esa ley.
1: De hecho, ellos pasan un proceso, ya le voy a contar. Pasan un proceso de preparación.
0: Uh-huh. Tuvo que haber sabido.
1: Dice, el jugador expulsado por taparse la boca es el paraguayo Miguel Almirón.
0: Ajá, de Paraguay.
1: Recibió la tarjeta roja de forma directa de parte del árbitro salvadoreño Iván Barton. Ay, como que ese árbitro no lo quieren en Honduras.
0: ¿No lo quieren? ¿Por qué?
1: No, porque nos hizo una jugada bien fea una vez a los hondureños.
0: ¿Oh, sí?
1: Viera, el Salvador Narrala le tiraba duro al pobre Barton. Dice que esta sanción se debe a una nueva medida disciplinaria implementada en la Copa del Mundo. Uh-huh. Dicha norma castiga específicamente el cubrirse la boca al hablar con un rival o el árbitro. Para evitar, uh-huh, insultos o comportamientos antideportivos o discriminatorios. Todos los equipos habían sido advertidos previamente sobre esta regla.
0: Bueno, en guerra avisada no mueren soldados.
1: Y según lo que se maneja, ya le voy a continuar informando, esta es la segunda jornada del grupo D. Almirón le dijo algo al lateral derecho, Turco Muldur, con la mano en la boca. Oiga bien.
0: Bueno, entonces pues ahí va a aprender él que ese tipo de expresiones no son permitidas.
1: De hecho,
0: ¿verdad?
1: Déjeme decirle que es primera vez que se lanzan este tipo de normas. Está en vigor de cara al Mundial tras la polémica generada entre Prestiani y Vinicius en la Champions, uh-huh, League, donde el argentino supuestamente insultó al brasileño. El jugador del Benfica fue sancionado con 13 encuentros más otros 3 en suspenso en caso de no reincidir. Un hecho que la FIFA se tomó muy en serio para evitar que sucediera en el futuro y se sentó con la IFAF para trabajar en una norma que finalmente vio la luz de cara a la Copa del Mundo. La FIFA junto a la IFAF aprobaron una batería de medidas para el Mundial y dicha norma era de las más revolucionarias. No se puede tapar la boca con la mano, el brazo o la camiseta para increpar a un rival. La llamada Ley Vinicius. Se vio por primera vez en un partido y fue en el Levi's Stadium. Bueno, historia mundial, Juanita. Historia lleva mundial. El deporte, dice, a una etapa totalmente diferente que ahora pues obviamente está advertido todos los integrantes de cada partido,
0: de cada país, equipo.
1: Entonces, es importante de que obviamente pues estos jugadores tomen muy en cuenta, porque usted no puede ser discriminatorio con nadie. Y eso, fíjese que en cierta manera parece tal vez un poquito fuera de lugar, pero tienen la razón. Lo mismo pasa con el tema el tiempo que hay de hidratación para los jugadores. Mucha gente ha criticado eso
0: bastante, pero yo no lo critico derecho, porque yo digo, son seres humanos y si hacen esto es por el bienestar, por la buena salud de los jugadores. Entonces ellos tienen que cuidarse y qué bueno que lo
1: hubo
0: hagan.
1: Una persona quebrada también, ¿verdad?
0: También, sí, tantas
1: hubo
0: cosas.
1: Hubo un jugador que se quebró su pie derecho por un impacto que tuvo contra otro rival y este pues lastimosamente le dio en el mero huesito y le quebró el pie. Fue trasladado, un árbitro también le dio un calambre y terminó en el suelo. Han pasado muchas cosas, pero yo la verdad estoy muy encariñado con Curazao y con Cabo Verde. La verdad son equipos que han sido íconos y que han marcado este mundial y que han hecho llorar a muchas personas.
0: Sí.
1: Yo que vi la historia.
0: Todos, es que mira, a mí me encanta ver cómo la gente disfruta. Mira, tengo bastantes amistades de Colombia. Platicaba con uno, hasta lloraron de alegría. Y le digo yo, es que ustedes le contagian, irradian esa alegría pues cuando celebran el gol. De igual manera la gente de México, platicaba también con unas amistades de Ecuador. Saludamos a la comunidad ecuatoriana que también han hecho un excelente papel. Para todos ellos que están en este mundial, gracias por representar la comunidad latina. Fíjate, hoy más que nunca necesitamos esa unión de los países latinoamericanos. Que viva la comunidad latina.
1: Interesante, y nosotros enviamos una felicitación también a toda la gente de habla hispana que se trasladó desde sus países para venir a disfrutar aquí a los Estados Unidos. Los diferentes partidos que se están llevando a cabo aquí en algunos estados. Así que bienvenidos, espero que estén disfrutando de su estadía por este maravilloso país. Respeten las reglas, las leyes, por favor. Y también cuiden sus visados, porque también usted, si no trae una visa de trabajo o periodista, no puede venir a cubrir ni hacer contenido para redes sociales con el tema del mundial. De lo contrario, si usted es influencer y trae una visa de turismo y se pone a hacer contenido del mundial y monetiza, le van a suspender su visa.
0: Oh, eso no sabía.
1: Pongan
0: yo.
1: Pongan mucha atención, no jueguen. Hay que respetar las leyes. No, usted no puede venir aquí con una visa de turismo a crear contenido como periodista, como medio de comunicación, porque eso también la embajada lo va a tomar como que vino a trabajar y no con una visa autorizada. Le pueden suspender su visa de turismo. Ya también han comenzado con la suspensión de visas, Juanita, para todas aquellas personas que se vinieron a Estados Unidos a dar a luz.
0: Ay, ay, ay.
1: Entonces, claro.
0: Así que no se embaracen acá, sino que...
1: No, que se embarazan en el país de ellos.
0: Ajá.
1: Y cuando ya van a estar a luz, a dar a luz...
0: Se vienen para
1: se
0: acá.
1: Se vienen 6 meses para acá, para dar a luz aquí.
0: Pues no, mejor hagan lo opuesto. Embarácense aquí y vayan a dar a luz allá.
1: Claro. Al final, miren, yo les digo, es cierto, pero lo que ustedes hacen con esto es que también puede existir una separación familiar.
0: Sí.
1: Porque el Estado obviamente todavía no se ha suspendido este tema de la nacionalidad por nacimiento, pero andan por ahí con esas ganas de eliminarla por la cantidad de casos que se han registrado. Entonces, si usted...
0: Ahorita, si no tiene defectos, acá la administración
1: de Donald Trump
0: le busca.
1: Está tomándose muy en serio este tema.
0: Le busca los defectos. Si no los tiene, se los busca.
1: Y entre otros temas también, usted debe de entender una cosa. Bueno, este es el tema con respecto a las visas. Usted tiene que cuidar mucho su visa, no cometer errores y... Si usted también pidió un asilo y le dieron asilo y vuelve a su país como si nada pasó, también le va a revocar su ciudadanía, su permanencia.
0: No. Hay que andar derechito. Sí. Fíjate que ya tengo a Jaime, ya tenemos a Jaime con
1: las noticias.
0: Las noticias. 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Adelante, mi querido Jaime. Bienvenido.
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3: Hola, ¿qué tal, Juanita? Muy buen día. Tengan todas y todos ustedes, queridos amigos de La Patrona Radio, de Parranda con la Banda, con mi querida Juanita Benítez, con comentarios, música, con contenido de valor. Gracias, querido auditorio, por permitirnos estar aquí de nueva cuenta informándoles de lo más relevante acontecido aquí en los Estados Unidos, México, Centro y Sudamérica. Vamos a arrancar con el clima, por supuesto, que es lo que nos depara el clima para las próximas horas, patrocinado por los Latinos Meat Market, los Latinos Vaqueros y Juanita's Kitchen. Fernando, te escuchamos. Adelante.
4: Hola, ¿qué tal? Feliz fin de semana. Vamos a tener un fin de semana principalmente seco. Así que principalmente significa no totalmente. Hoy, por ejemplo, mayormente soleado con brisa, temperaturas en los 80. También mañana algún chubasco aislado puede aparecer hoy, sobre todo cercano al Valle Merrimack, pero fuera de eso, nada más. También hacia Boston. Ya el domingo vamos a tener actividad de aguaceros dispersos también en la tarde. De igual manera, no será para todo el mundo, principalmente cercano a Lawrence, Peabody, Lynn y tal vez hacia el interior de Connecticut, pero no todo el mundo tendrá lluvia. En realidad, el fin de semana será principalmente tranquilo, ambos días temperaturas en los 80. El que quiera lluvias y lluvias en abundancia, que eso sí va a caer para todos, posiblemente se dé el lunes. Ve esos colores un poco más intensos, eso implica la posibilidad de aguaceros muy fuertes. ¿Tenemos sequía? Sí. ¿Hace falta? También. ¿De cantazo? No. Así que hemos declarado una primera alerta para el lunes ante el potencial de algunas inundaciones debido a que el suelo está muy seco y el lunes posiblemente sea muy lluvioso desde la tarde.
3: Gracias, mi querido Fer. Muy buenos días, amigos y amigas. Gracias por acompañarnos una vez más en este espacio informativo de fin de semana. Hoy, sábado 20 de junio del año 2026, tenemos para ustedes un recorrido por los acontecimientos más importantes de México y el mundo. Política, economía, seguridad, deportes, espectáculos con Joe y, por supuesto, la información que está marcando la agenda internacional. Quédese con nosotros porque ya comenzamos. Y es que continúan los operativos migratorios del ICE, la policía migratoria en Estados Unidos. Sigue generando debate en varias ciudades debido al incremento de revisiones y detenciones de migrantes, tema que mantiene movilizaciones de organizaciones civiles prácticamente todos los días. Esta es la historia, una madre e hijo que relatan cómo vivieron su arresto por ICE aquí. La historia de Dylan y su mamá Margot.
5: Dylan y su mamá Margot nos reciben con una sonrisa. La pudieron recuperar después de pasar 20 días bajo custodia de ICE en Texas.
6: Ay, no, fue lo peor. Fue lo más feo.
5: La historia de Dylan conmovió a la comunidad de Phoenix. El 26 de mayo, él fue retirado de la escuela por su mamá después de que agentes de inmigración la habían detenido. Afirma que le preguntaron si quería irse sin su hijo. Decidió que no.
6: Y le dije, Dylan, sal. Le dije, me detuvieron ahí. Y despídete de tus amiguitos. Le dije, porque ya no vamos a regresar.
5: Dylan estaba tan solo días de graduarse de octavo grado. Estaba emocionado de compartir con sus amigos. hijos.
7: Yo dije, voy a dejar mis estudios, voy a dejar a mis amigos, nada más.
5: Dylan no solo perdió un momento que nunca volverá, su graduación. Ahora, mientras intenta recuperar su vida en Arizona, también enfrenta la dolorosa posibilidad de quedarse sin sus hermanos. Uno ya deportado y otro muy cercano a él se encuentra al borde de la misma realidad.
7: Triste porque el que más quiero está en detenido. Y eso es como que triste porque es mi compañero, es que me ayuda a hacer todo.
5: Según el congresista Greg Stanton, Dylan y su mamá fueron liberados bajo las protecciones del Acuerdo Flores, un convenio legal que busca evitar la detención prolongada de menores de edad en custodia migratoria. ICE no nos ha respondido si hubo una decisión discrecional en la liberación de Margot y Dylan o por qué sus hermanos fueron también arrestados. Para Dylan, queda seguir adelante y tratar de recuperar el tiempo perdido.
7: Quiero ver a mis amigos, quiero estar otra vez con ellos, juntarnos.
3: Una situación que no cesa, que no se detiene. Así lo prometió Donald Trump desde antes de llegar a la presidencia por primera vez de los Estados Unidos. Eso lo advirtió y no hay nada que pueda detenerlo. Y en información internacional, la tensión del mundo continúa puesta en Medio Oriente, ya que Estados Unidos e Irán dieron un paso histórico al firmar un acuerdo de paz que busca poner fin a los meses de enfrentamientos y reducir las tensiones en una de las regiones más inestables del planeta. El acuerdo contempla el cese de operaciones militares, la apertura de nueva cuenta del estrecho de Hormuz, también temas de programas nucleares y medidas para flexibilizar algunas sanciones económicas impuestas por Washington a esa región del Medio Oriente. Aquí le tengo los detalles.
8: Una firma a distancia entre Donald Trump desde Francia y Masoud Pezeshkian en Teherán. Un memorando de entendimiento para poner fin al conflicto que pone de manifiesto lo que ganaron y perdieron Estados Unidos e Irán en esta guerra. ¿Pero qué se negoció? El texto de 14 puntos estipula el fin de las operaciones militares en todos los frentes, incluido Líbano, y que Estados Unidos levantará su bloqueo naval contra Irán. También indica que la República Islámica dialogará con los países de la región el futuro de la administración del Estrecho de Hormuz bajo los parámetros del derecho internacional. A cambio, Teherán recibirá una inversión mínima de 300 mil millones de dólares para la reconstrucción de su infraestructura destruida por la guerra. Estados Unidos no participará de este fondo. Adicionalmente, Washington se compromete a levantar todo tipo de sanciones contra el país de mayoría persa. En cuanto a la cuestión nuclear, una de las razones por la que Estados Unidos justificó sus ataques contra Irán, esto dice el memorando. La República Islámica reafirma su compromiso de no adquirir ni desarrollar armas nucleares al tiempo que accede a almacenar su uranio enriquecido, existente bajo un mecanismo de mutuo acuerdo aún sin definir. Sobre el futuro del enriquecimiento, ambas partes accedieron a debatir este asunto sobre la base de un acuerdo. Irán siempre ha dicho que no busca un arma nuclear, por lo que no había una concesión de su parte en este aspecto. Pero pese a este giro diplomático, se trata de un paso con claros oscuros. Por ejemplo, aún es desconocido el origen de los 300 mil millones de dólares que recibirá Irán, y aunque se incluye al Líbano en el memorando, no se hace referencia a las partes directamente involucradas en este frente, Israel y Hezbollah. Mientras, Donald Trump advierte que los ataques podrían volver.
9: Si no lo hacen, si no lo cumplen, es una amenaza de que bombardearemos. Pueden llamarlo como quieran, pero probablemente sucederá. Gracias.
8: Del otro lado, en Teherán, el tono es de victoria.
10: La diferencia entre las negociaciones actuales y las anteriores es que hoy ondea la bandera de la victoria, algo que tanto enemigos como amigos han reconocido.
8: Dicho eso, al interior de Israel, el otro gran actor de la guerra, la administración de Netanyahu, percibe el memorando como una claudicación.
3: Y ahora vamos a Cuba, donde el gobierno de Miguel Díaz-Canel aprobó un amplio paquete de medidas económicas consideradas las más profundas en décadas, con el objetivo de enfrentar la grave crisis que vive la isla. Entre las principales acciones destaca una mayor apertura a la iniciativa privada, la posibilidad de permitir participación privada en algunas empresas estatales y algunas otras medidas más que, sin duda alguna, parecen positivas, pero dejan intacto al régimen comunista. Francisco Soto nos tiene el análisis.
11: Muy buenas tardes. Díaz-Canel ha descubierto el capitalismo, pero sin libertad. Miguel Díaz-Canel acaba de pronunciar uno de los discursos económicos más reveladores de los últimos años. No porque anuncie libertad, sino porque confirma el fracaso de todo lo que el castrismo ha defendido durante 6 décadas.
12: La realidad nos impone cambios urgentes y necesarios. Y cuando la vida del pueblo se vuelve tan dura, el primer deber del Partido Comunista y del gobierno revolucionario no es explicar mejor la crisis, sino cambiar lo que haya que cambiar para salir de ella.
11: Lo increíble no es que diga esto, lo increíble es que hayan tardado casi 70 años en admitirlo.
12: El Estado necesita riqueza, y la riqueza la tenemos que producir nosotros, y si no hay riqueza no hay justicia social. O producimos en estas condiciones, creamos riqueza y entonces distribuimos con justicia social, con equidad, no con igualitarismo.
11: Durante décadas culparon al embargo de todo, pero ahora el propio Miguel Díaz-Canel reconoce que hay trabas internas, que hay burocracia, que hay decisiones postergadas. En otras palabras, no fue Washington el culpable del desastre, fue La Habana, fue el Partido Comunista, fue su modelo.
12: Al que quiera construir con Cuba sin pretender imponerle nada, le decimos con el corazón en la mano, aquí tienes tu casa y aquí tienes la puerta abierta, porque a esta patria en esta hora... Porque a esta patria, en esta hora, no le sobra ningún buen cubano.
11: Díaz-Canel pide a los cubanos del exterior, inviertan. Les dice, aquí tienen su casa y la puerta está abierta. Pero no habla de tribunales independientes, ni de propiedad privada plena. No habla de garantías políticas, ni de qué pasa cuando el Estado decide que ya tu negocio no le conviene o cuando se quieren quedar con él. ¿O qué pasa con los que les robaron absolutamente todo y los botaron de Cuba? El discurso de más de 40 minutos de Canel, hay que leerlo como lo que es. No es una apertura democrática. Mi sugerencia es que lo leamos como la confesión de que su modelo fracasó, de que la resistencia creativa ya no les alcanza, la confesión de que sin el mercado y sin la inversión y sin producción no hay ningún país que aguante. Cuba no necesita solamente reformas económicas. Cuba necesita libertad, porque sin derechos y sin justicia independiente, sin elecciones libres, cualquier apertura será otro intento para salvar a la dictadura. Y de eso estamos hartos.
3: Toda la suerte del mundo para nuestros queridos hermanos cubanos. Y ahora nos vamos a Colombia, donde también está interesante la situación, ya que la atención está centrada en el proceso electoral y en los llamados a mantener la calma durante la jornada democrática que se llevará a cabo este próximo domingo. A continuación, el detalle.
13: Abelardo de las Priella y Iván Cepeda se enfrentarán este domingo en la segunda vuelta presidencial, la definitiva para elegir al presidente de los próximos 4 años. Dos proyectos completamente distintos se pondrán en consideración de 41 millones de colombianos, que son los habilitados para votar. Mientras de las Priella espera conservar la ventaja de la primera vuelta y la que viene marcando en las encuestas, Iván Cepeda habla de la remontada. El llamado de la organización electoral sigue siendo el mismo, que todos y todas reconozcamos los resultados, gane quien gane. El Consejo Nacional Electoral y la Registraduría dicen que podemos estar tranquilos frente a la transparencia y las garantías de la jornada, pues esta será una de las elecciones con el mayor despliegue de veeduría. Son más de 16.000 observadores internacionales y nacionales los que estarán acompañando la jornada y mirando que todo funcione correctamente y que no haya irregularidades. Además, Defensores de la Patria y el Pacto Histórico, las agrupaciones de los dos candidatos presidenciales, inscribieron alrededor de 400.000 testigos electorales que estarán presentes cuando inicie el preconteo. Y frente a la seguridad, son 408.000 los miembros de la fuerza pública que estarán vigilando y acompañando todo el día, toda la jornada.
14: El marketing político de la extrema derecha nos trae su nuevo producto, un oscuro abogado de narcotraficantes, paramilitares y estafadores, que se dice defensor de la patria, pero como lo dije, tiene las rodillas puestas en el piso para los intereses y la intervención extranjera en nuestro país. Ganada la presidencia, ganado el gobierno, Vamos a seguir construyendo las grandes transformaciones históricas que requiere Colombia y derrotaremos a la extrema derecha y su proyecto de muerte sobre nuestro país.
13: Y aunque varias entidades prevén posibles protestas, el llamado sigue siendo a que se respeten los resultados.
3: Les deseamos a nuestros hermanos colombianos una transición política pacífica. Que lo que suceda sea para bien de todas y todos ustedes, porque Colombia tiene mucho que dar, tiene mucho que aportar. Solamente necesitan que les den las herramientas, les den las libertades, les den las facilidades y Colombia puede regresar a ser una de las grandes potencias, no nada más turística, sino económica en toda Latinoamérica. Y en temas globales y que tienen que ver con la salud, la OMS, la Organización Mundial de la Salud, lanza alerta por avance acelerado del ébola en el continente africano.
15: La Organización Mundial de la Salud advirtió que la epidemia de ébola en la República Democrática del Congo se está propagando rápidamente a pesar del aumento de los esfuerzos para combatir el virus. Según la OMS, los equipos sanitarios aún corren contrarreloj para hacer frente al agravamiento de la situación en el noreste del país.
16: El brote sigue siendo grave y está evolucionando muy rápido,
15: declaró Marie Rosalín Belisaire, responsable de emergencias para África en la OMS. El surgimiento de casos del ébola fue declarado el 15 de mayo, aunque la transmisión de la rara cepa bundibugyo del virus pasó desapercibida durante un tiempo. De acuerdo con el último informe de la OMS, hasta ahora se han confirmado 896 casos en la República Democrática del Congo, incluidos 232 fallecimientos, con 21 nuevos casos registrados hasta la tercera semana de junio. El brote se concentra en la provincia de Ituri, asolada por el conflicto, que acumula más del 90% de los casos conocidos, aunque también se ha extendido a las provincias de Kivu Norte y Kivu Sur. Belisaire señaló que la epidemia avanza con tal rapidez que se ven obligados a una respuesta acelerada para no perder el ritmo. No obstante, destacó avances significativos como un aumento de la disponibilidad de camas de tratamiento para pacientes de ébola de 0 a más de 500. Los equipos de vigilancia investigan ahora casi 400 alertas diarias y pueden realizar más de 2.000 pruebas al día. También se han intensificado los esfuerzos para rastrear los contactos de casos conocidos, alcanzando ya al 75% de todos ellos. La OMS ha indicado que es necesario localizar al 95% de los contactos para lograr controlar el brote. El ébola se propaga por contacto estrecho con fluidos corporales infectados y una mejor detección facilita que los equipos de respuesta realicen entierros seguros y dignos, reduciendo así el riesgo muy elevado que supone el manejo de cadáveres infectados por parte de los familiares.
3: Bueno, esto está sucediendo en África, ya lo habíamos comentado, en la República del Congo. Esperemos que la humanidad tenga la capacidad para poder contener esto y no tener que lidiar con otro tema más intenso como lo que sucedió con el coronavirus. Diosito nos agarre confesados. Pero bueno, dejemos la información dura y vámonos rápidamente con la información del mundo del espectáculo. Mi querido Joe ya está en la casa. Joe, te escuchamos.

0: nadie.
1: ¿Qué tal, mi querido Félix? ¿Qué tal, mi querida Juanita Benítez? Querido auditorio, yo soy Joe, el ser del espectáculo, y les traigo el Tiki Tiki. En esta ocasión vamos a hablar de cine porque todo el mundo está hablando de fútbol, y la verdad hay personas que no les gusta el fútbol, y para eso hay cine, hay teatro, televisión, pero sobre todo les venimos a hablar del estreno de Toy Story 5, esta saga de películas que todos amamos desde muy pequeñitos, varias generaciones. Bueno, se entrega la quinta de Toy Story y vamos a hablar de eso. ¿Qué queda ideal para ir a verla en esta temporada de vacaciones, Juanita? ¿Cómo olvidar a Woody, a Slinky, al señor Cara de Papa, a Buzz y a todos esos grandes personajes que regresan a enfrentarse con algo terrible, la tecnología? Con algo terrible para ellos, la tecnología.
0: Y estando juntos todo marcha bien, pues yo soy tu amigo fiel.
2: Hasta nunca, juguete.
3: ¡Extinción! ¡No, otra vez!
4: Necesitamos refuerzos.
5: No inventes. ¡Oh! ¡Oh!
6: Toy Story 5 anota el preestreno doméstico más alto de 2026, eclipsando ampliamente a Michael, aunque queda detrás de Los Increíbles 2.
7: Fighting again.
8: It sure is.
6: Penúltimo fin de semana de junio.

0: Obviamente, es el resultado más alto de 2026, superando con buena distancia los 12.6 de Michael. Esos son casi 5 millones de diferencia. No hay dudas de que los juguetes tienen uno de los fandoms más grandes. De hecho, la franquicia continúa creciendo, pues Toy Story 5 superó a Toy Story 4 en previews por el récord de franquicia, y también con buena ventaja. Esto en particular brilla porque la cuarta terminó debutando con 121 millones. En base a eso, podemos esperar mínimamente 140 para la quinta cinta, que es donde lo ubicaba la proyección del martes. No obstante, comparándolo con el preestreno de Los Increíbles 2, Toy Story 5 se queda detrás, pero no por mucho. Así que si los juguetes siguen los pasos de la familia Parr, un debut de hasta 170 millones podría pasar, incluyendo el impacto que pueda tener el mundial, pues recordemos que Los Increíbles 2 también se estrenaron durante un mundial y en el mismo fin de semana de 2018 con el Día del Padre. Esos son los rangos que podemos visualizar por ahora. Internacionalmente, Woody, Buzz y Jessie ya están en los cines de más de 40 países y van acumulando 26 millones al jueves. México es su principal emisor de dinero internacional al jueves con 6.7 millones. En Brasil inició con 1.4, Argentina le dio 1.1, mientras que en Colombia y Perú registra 1 millón. ¿Creen que sí logre concretar los 300 millones en su debut?
1: Yo soy tu amigo fiel. 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
2: La verdad, yo creo que sí lo va a lograr porque es una película que une a varias generaciones. Mi querida Juanita, pues yo recuerdo que mis sobrinitos desde hace casi 20 años crecieron con las películas de Toy Story. Y bueno, vamos a ver qué tal. A mí me encanta, mi querida Juanita, y estoy seguro que la vamos a disfrutar este fin de semana con el fútbol, por supuesto, para quien le guste, pero también está el cine, está Toy Story 5, está Supergirl, por supuesto, la nueva apuesta de DC Studios, también está Scary Movie 6, el estreno de He-Man y Los Amos del Universo, y por supuesto, una de las películas más comentadas del año, que es Disclosure Day, el día de la revelación, el regreso de Steven Spielberg al género de la ciencia ficción con una historia sobre secretos gubernamentales, vida extraterrestre y una revelación que podría cambiar a la humanidad con Emily Blunt y Josh O'Connor. Hay que verla, mi querida Juanita. Por lo pronto, hasta aquí los espectáculos del cine y nos vamos con los deportes para todos los amantes y aficionados al fútbol. Hasta la próxima, Juanita, te quiero mucho. Soy Joe, los quiero ver felices, los quiero ver triunfar y hasta la próxima.

Gracias, mi querido Joe. Bueno, vámonos rápidamente con los deportes y, por supuesto, el Mundial de Fútbol 2026 es el tema primordial. La primera vuelta de la fase de grupos del Mundial 2026 dejó varias selecciones mostrando credenciales de favoritas y otras generando dudas rumbo a sus siguientes compromisos. Por ejemplo, España. Por ejemplo, Portugal. Pero bueno, México tuvo un inicio perfecto al derrotar a Sudáfrica y posteriormente vencer por la mínima diferencia a Corea del Sur, colocándose como líder del grupo A y muy cerca de asegurar el primer lugar de su sector. Argentina confirmó su etiqueta de candidata al título con una contundente victoria y actuación de Leo Messi, 3-0 sobre Argelia. Brasil arrancó con un empate frente a Marruecos, pero reaccionó en su segundo compromiso goleando 3-0 a Haití, resultado que lo deja bien encaminado hacia la siguiente ronda. Alemania, sin duda alguna, protagonizó una de las exhibiciones más contundentes del torneo y aplasta 7-1 a Curazao en su debut. Colombia también tuvo un estreno destacado al vencer 3-1 a Uzbekistán y asumir el liderato provisional del grupo K. Otras selecciones que han dejado buenas sensaciones son Estados Unidos, Francia, Inglaterra y Marruecos. Estados Unidos, por cierto, y Brasil ya prácticamente aseguraron junto con México su estancia en la siguiente ronda. Partidos destacados de este fin de semana: Países Bajos contra Suecia, Alemania contra Costa de Marfil, Ecuador contra Curazao. Este domingo 21, España enfrenta a Arabia Saudita, Bélgica enfrenta a Irán, Uruguay a Cabo Verde, Nueva Zelanda enfrenta a Egipto, y este próximo lunes 22 de junio Argentina enfrenta a Austria. Su segundo partido, Francia enfrenta a Irak, Noruega, Senegal, Jordania y también Argelia. Francia también muy buen debut sin duda alguna. Concluyó la primera ronda de actividades y ya comienzan a perfilarse los candidatos al título. México mantiene paso perfecto, aunque sin convencer. Argentina y Alemania dijeron aquí estamos. Brasil, dejando atrás el juego bonito y prefiriendo resultados, está avanzando poco a poco. Y Colombia también, hay que destacarlo, un juego espectacular. Vamos a ver qué sucede, mi querida Juanita, cómo van las apuestas allá con los latinos Mid Market, con la gente de los latinos vaqueros, con Juanita's Kitchen. ¿Cómo van las apuestas? ¿Cómo va la quiniela, mi querida Juanita? Se viene una segunda semana espectacular del Mundial 2026, sin duda alguna. Y bueno, queremos aprovechar para felicitar a toda la afición de los New York Knicks, que son los campeones de la NBA. Rompieron una sequía de 53 años al derrotar a los San Antonio Spurs en el quinto juego de las finales, coronándose en una temporada histórica. Felicidades para los Knicks de Nueva York. Allá también, por cierto, Nueva York se llevará a cabo la final del Mundial 2026 de fútbol. Así es que Nueva York de fiesta deportiva. Y también rápidamente, antes de irnos, buenos partidos de la Major League Baseball para este fin de semana. Hoy los Tigers se enfrentan a los White Sox, los Yankees a los Reds de Cincinnati, los Cubs se enfrentan a los Blue Jays de Toronto, los Rangers de Texas, a los Padres de San Diego, las Rayas se enfrentan a los Nacionales de Washington, los Marlins enfrentan hoy mismo también a los Gigantes. Y hay algunos partidos interesantes por la tarde-noche: los Rockies contra los Piratas, los Atléticos de Oakland contra los Angelinos, los Marineros de Seattle contra los Red Sox de Boston, también a partir de las 8 de la noche, los Dodgers enfrentan a los Orioles y los Diamondbacks a los Mellizos de Minnesota. Juanita, así las cosas en el mundo deportivo. Finalmente continúan las competencias internacionales de tenis y automovilismo rumbo al cierre del mes de junio. Las ligas europeas avanzan en la planeación de la temporada 26-27, paralelas al Mundial. Y bueno, así las cosas. Como la información nunca se detiene, gracias por acompañarnos, Juanita, querido auditorio, en este resumen sabatino. Soy Félix Elorriaga. Los espero en nuestra próxima emisión. Que tengan un excelente, un fabuloso, extraordinario fin de semana. Hasta la próxima.

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1: 2:56 PM. Un agradecimiento enorme para todo el equipo de La Patrona Radio, para especialmente Félix Elurriaga, Jaime Tinoco, que siempre están compartiendo todo ese deporte, noticias, farándula. A Joe también lo saludamos. Saludos, mi querido Ángel, siempre Joe del Zar del espectáculo. Me encantó lo
2: yo que casi lloro con ese trailer de Toy Story
1: de
2: 5.
1: Toy Story,
2: de hecho, el meme, bueno, ahorita lo viral, que es que toda la gente que está yendo a ver Toy Story 5, ya somos papás. Sí, ahora entonces, vamos con nuestro niño a ver esa película. Ver déjeme esa decirle película, que yo empecé a ver Toy Story allá por el 98. Y cada 9 años estaban sacando una secuela. Y ahorita ya estamos viejitos, ya tenemos muchos años, ya somos papás.
1: No juegues, Ángel. No, sí, viejitos. No, yo por ya. Favor.
2: Lo único que no me salen son canas. Y yo quiero que me salgan canas y no me salen ni una.
1: Si quieres, te doy una dos yo de las mías.
2: Usted tiene un pelo muy lindo. A mí me encanta el pelo de Juanita porque es que lo tiene tan lindo. Y yo es como mi sueño. Quizás cuando tenga mis 45 años, tal vez a esa edad me salen canas.
1: Te van a dar. Si no te salen, yo te doy unas tres de las mías.
2: Sí, a mí me encanta. O sea, yo creo que. Un hombre así, todo con buen porte, bien vestido y con canas, se ve súper bien.
1: Se ve súper bonito, ¿verdad? Fíjate que a mí me gusta, mira, antes yo me iba a retocar el cabello, hacerme el tinte y todo eso, y de repente dije, un momentito, me miro en el espejo y digo, fíjate que me gustan estas canas. Y por más que las muchachas de estilista me dicen, mire que tengo un tinte, que es a base de hierbas, que mire que esto... Y les digo, siempre me voy a quedar solo con mis canitas. Le digo,
2: qué
1: porque,
2: bueno.
1: Y no me convencen. Mira, la muchacha de Uruguay que se pidió el cabello este pasado viernes. Y es que me explicó de tantas que perdió como media hora explicándome y no me pudo convencer. Le digo, no, siempre me voy a dejar mis canitas, solo nada más me lo lavo, me gusta que me hagan ese masaje en la cabeza, póngame cualquier aceitito que sea bueno ahí para la caída del cabello. Y me lo cepillo y tranquilamente voy a lucir mis canas hasta que se cubre el último cabello de color, super. Color de mi color original y no más químicos. Le dije, esa es, ya es una decisión que la tomé y que no doy vuelta atrás. Pero vamos a identificar, Angelito, identifiquemos, mira, ya son en punto las tres. No, las 2:59, vamos a identificar a las mera en punto para que así vamos a hasta las 5:30 de la tarde en nombre de nuestros patrocinadores. Y agradecemos a todo el auditorio por siempre estar pendientes, mira, que no se pierden la programación. Así que en 30 segundos vamos a poner acá la identificación. Y tenemos bastante contenido para compartir con ustedes. Así que no le cambien. Quédense ahí bien pegaditos de La Patrona Radio y la 1600 AM.
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1: Bueno, ahora sí, en punto las 3:00 PM, mi querido Ángel.
2: Cuenta. Interesante. Un hombre hondureño acusado y va 3 años a prisión por volar un dron en un estadio del Mundial. ¿Por qué no aprenden? Qué vergüenza, la verdad. Imagínense ustedes con lo que vienen a hacer.
1: ¿Se le olvidó o quería ser famoso?
2: A lo mejor, y bueno, va a tener 3 años de comida gratis, como dicen los comentarios de la noticia.
1: La gente no perdona.
2: La gente no perdona. Y entre otros temas, también en Honduras, un joven... Uh-huh. Trabajaba para una ferretería. Lo mandaron a dejar un flete, se le dice como envío, a una zona de de Tegucigalpa, junto con un hermano de 12 años, trabajaban en la misma ferretería. Fueron raptados y le perdonaron la vida al hermano, pero él apareció sin vida y atado de manos y pies.
1: Qué terrible.
2: En una zona de una zona aledaña de esta colonia. ¿Qué pasó acá? Obviamente, Los Pinos es una colonia. Uh-huh. Y el muchacho vivía en Villanueva. Una pandilla contraria, cuando ellos ingresaron, lo interrogaron de dónde venía, y cuando él dijo que venía de Villanueva, inmediatamente lo asesinaron por pertenecer a una colonia donde supuestamente pertenece a una pandilla diferente. Esta situación ha generado un conflicto, obviamente, de pandilla, de inseguridad. Por eso usted, si usted tiene una novia en una zona de Tegucigalpa o en Honduras y en esa zona pues hay pandillas o cosas así, usted no se vaya a meter a cualquier lado por una mujer, porque al final, mire, estos son los resultados. Hay que tener mucho, mucho, mucho cuidado.
1: Qué terrible, qué tiempo los que hemos llegado, mi querido Ángel. Fíjate cómo estas personas, yo digo, qué culpa tiene el hombre que vaya de una colonia a la otra colonia, cuando en realidad los que se tienen esa rivalidad son los
2: chicos de los grupos
1: que
2: estos,
1: pertenecen,
2: ¿no?,
1: a esos grupos. Entonces, ¿por qué no se arreglan la situación?
2: 18 ellos? Años tenía el joven.
1: No.
2: También es. Ayer reportábamos el asesinato de una mujer. Hoy uh-huh. también con un disparo en la cabeza hayan muerto a otra mujer en una zona de Comayagüela, esto en la capital del país. Dirección Nacional de Vialidad y Transporte en Honduras también prepara reforma a la ley de tránsito para endurecer controles y reducir accidentes viales. Uh-huh. Este es un tema de que obviamente más de 900 personas han muerto en lo que va del año 2026 debido a la cantidad de accidentes viales que se registran a diario. A veces al día mueren hasta 4 personas en accidentes viales. Esta situación obviamente ha generado un problema de seguridad en nuestro país por la cantidad de personas irresponsables. Y Rubio validó memorándum para detener a colombiano por criticar a De La Espriella, según The New York Times.
1: Ah, oh, sí.
2: Entre otros temas, lo que mencionaban, lo de Colombia. Se espera dar resultados de presidenciales en menos de una hora. Hezbollah acusa a Israel de violar hoy hasta en 180 ocasiones la tregua en el Líbano. Costa Rica dice que teme una invasión de mineros ilegales por concesiones en Nicaragua, de Nicaragua a China. Irán volvió a cerrar el estrecho de Hormuz, lo que estamos escuchando también por los ataques de Israel, y acusa a Estados Unidos de romper el pacto de la paz.
1: Bueno.
2: Y el gobierno colombiano rechaza apoyos públicos de Milei a candidatura de La Espriella, el candidato favorito y el que al parecer va a ser el nuevo presidente de este país. Y a ver qué pasa en las próximas horas. Trump critica a Meloni después de que ella negara que le rogó tomarse una foto con él. Imagínense lo que anda Donald Trump.
1: Este tipo de que no, ya mejor. Escuchemos a otro tema más de música, esto que dice En Vida, Banda Los Sebastianes. Venga de ahí.

0: Mario.
1: Ánimo.
2: 3:12. Ahí escuchábamos a Julio Chaidens con ese hermoso tema, Estrellita Marinera. Saludos para

0: se está poniendo suero vitaminado.
1: Ajá.
0: Oh, mira, Leo, qué interesante. ¿Y duele, Leo? ¿Se puede poner con anestesia? Ay, no, yo para eso de las agujas, yo... Ah, es como...
1: Vos le tenés pánico a las agujas.
0: Pánico, Juanita. Mire,
1: ya
0: que
1: somos yo, dos, yo no, no.
0: Yo veo una aguja, a mí me dicen, Ángel, vamos a poner tu inyección, y a mí se me baja el azúcar, a mí, para abajo. Veo juguitos.
1: ¿Sabes, Ángel, que ahorita que tú mencionas de agujas, cuando lo de las vacunas, ¿verdad? Lo de las vacunas del COVID y todo eso. Alguien a mí me dijo, mira, el secreto para que no te duela, porque yo le platicaba que me daba pánico las agujas. Y me dice, cuando unos segunditos antes respira, inhala, exhala y aflojas el brazo.
0: No.
1: Y cabal, eso me ayudó mucho. Fíjate, vamos a recibir la llamadita. Buenas tardes, la patrona radio, con quien tenemos el honor.
2: Mi querida Juanita Benítez, te habla Jaime Tinoco, saludándote a ti con mucho gusto, a mi estimado Ángel, por supuesto, a todo el auditorio que este fin de semana está escuchando de parranda con la banda, emisión de fin de semana, desde México, lindo y querido, con muchísimo gusto para todos ustedes.
1: Bienvenidos, saludos cordiales, bienvenido de nueva cuenta, mi querido Jaime, disfrutando de una tarde bastante sabrosa.
0: Está fresco.
1: Parece que va a llover también, fíjate,
0: parece
1: como que
0: va a llover.
1: Sí, las nubes se están nublando. ¿Cómo es? mejor dejemos que la cante don Pedro Infante.
0: Sí. Es mejor.
2: Está nublando, sí, acá también, ahorita, fíjense que estamos ahora al revés, acá apenas ahorita salió el sol, después de bastantes días, lo habíamos visto debido a la nubosidad y a las tremendas lluvias que hemos tenido en los últimos días. Ahorita apenas se asoma el solecito, se vuelve a nublar, vuelve a salir el sol, pero bueno, se esperan lluvias para más tarde. Aún así el clima está sabroso, no hace tanto calor, no hace tanto frío, está bastante agradable. Sin embargo, bueno, pues con muchísima humedad, ustedes yo creo que ahorita tienen más calor que acá en el occidente de México, pero con muchísimo gusto de estar este fin de semana platicando con todos ustedes. Y ahorita estaba escuchando, yo soy del equipo también de mi estimado Ángel, yo para las agujas también le saco un poquito, aunque déjenme comentar
0: las cruces.
2: Algo curioso.
1: Ajá.
2: Algo curioso que yo tengo es que me dan cosa las agujas, sin embargo, en los brazos no. Es decir, a las vacunas o si me van a sacar sangre, ahí sí no tengo ningún problema. Pero en la nalga, ahí sí, en cuanto me están haciendo con el algodón, yo casi ya estoy gritando. No sé por qué, pero...
1: Los nervios.
2: Agujas en la nalga, ahí sí, yo no, pero en otro lado...
1: No, es que yo creo que eso a todos nos da pánico. Fíjate que, como le estaba comentando hace un ratito a Ángel y lo estábamos comentando al aire, que cuando fue lo de la pandemia, pues que teníamos que ir a recibir la vacuna y mucha gente tenía tantos comentarios que yo no me pongo la vacuna, que por esto y que lo otro.
0: ¿Cuál se puso usted, por cierto?
1: Ah, yo me las puse toditas.
0: ¿Pero qué marca?
1: La Pfizer.
0: Ah, la Pfizer, la estadounidense.
1: Ajá,
0: ¿y tú, Jaime? AstraZeneca.
2: No, ni la mexicana, que en aquel entonces la estaban haciendo también y que hasta el momento tampoco no la han terminado.
0: La mexicana llevaba tequila,
2: dije. Sí, yo me inyecté un caballito de tequila. No, lo que sí, igual que Juanita, la Pfizer. Incluso en aquel momento le platiqué a Juanita que me tocó ir dos veces a formarme durante horas, porque la primera vez que fui, a donde fui es un es un deportivo que está bastante grande. Yo creo que, híjole, pues,
0: eran grandes las filas, sí, cierto.
2: De distancia. La fila, cuando yo llegué, la fila le daba dos vueltas a la cuadra.
1: Sí, me acuerdo.
2: ¿Se imaginan? Bueno, para que más o menos se den una idea, llegué antes de las 6 de la mañana a formarme, terminé después de las 3 y ya no alcancé vacunas.
1: Sí, sí me acuerdo que cuando Jaime comentó
0: qué
1: eso.
0: ¡Qué horrible! No, qué pesar.
2: Sí. Y la segunda ocasión me fui también bien temprano, y casi tardé lo mismo, porque también había un filonón tremendo, pero ahí sí alcancé vacuna y fue de la Pfizer. E incluso, y hablando ya de piquetes, cuando nos formaron, eran filas muy largas de asientos, entonces... No.

0: iban dos enfermeras, bueno, no me acuerdo si dos o tres, por fila. Entonces, desde el que está sentado en la punta hasta el último, eran filas como de 40, 50 personas. Entonces, iban desde el de adelante, yo fui como el número 10, más o menos. Entonces, ya desde que iban empezando, me fui mentalizando, volteé a otro lado, sentí que me limpiaron el brazo. Ahora sí que ni el piquete sentí. Entonces, hasta volteé a la señora y le dije, ¿ya? Sí, ya, joven. Y dije, ay, bendito sea Dios, ahí nos vemos. Y es que sobrevivo a la vacuna.
1: Pobrecito, no, fíjate que a mí me sirvió mucho el hablar con una enfermera, pero bien, bien amable, bien, bien, ¿cómo te diré? Como esas personas que hacen el trabajo con amor, porque eso influye mucho. Mira, cuando te tocan esas que andan como enojadas con ellas mismas y como quien dice, voy a vacunar una vaca, si te vacunan. Ay, así. Dale, yo te digo, antes de que me vaya a tocar, no, si me toca una así, bueno, aquí uno tiene la libertad de decirle, ¿sabe qué? Disculpe, pero yo no quiero pasar con usted. Yo sí miro una doctora, una enfermera, que son así muy arrogantes y que por ponerte una vacuna de una te ponen de otra, yo mejor le digo, ¿sabe qué? Disculpe, yo prefiero no pasar con usted porque no me siento cómoda, y uno tiene esa libertad de hacerlo. Pues en esa ocasión, hablando yo con esta enfermera, bien dulce, y me dice, la técnica es, si te da pánico las agujas, respira, inhala, exhala, así unas tres veces, y después haces tu brazo bien livianito, como si nada, te olvidas, no te quedes viendo la aguja, y te olvidas. Jaime Ángel Auditorio, cuando acordé ya me había vacunado y yo no sentí. Entonces ahora, cada cuando me van a poner otra vacuna o algo, a veces la de la gripe, esta vez me pusieron la de la pulmonía, dice, para prevenir la pulmonía. Cuando ya uno cumple los 50 años también le ponen una que son para, aquí le dicen los shingles, que son para la culebría, todas esas vacunas. Pues afortunadamente acá el sistema de salud, ellos están pendientes de cuáles son las vacunas que a uno le faltan, y ellos te las están recordando y se las ponen. Entonces, desde ahí yo aplico esa técnica, respirar tres veces, inhalo, exhalo, hago bien aguaditos mis brazos, y cuando acuerdo ya paso la vacuna, no siento ni el pinchón, sino que tranquila, y me funcionó eso, fíjate. Entonces yo pienso que para las personas que son muy nerviosas es bueno aplicar esa técnica.
2: Yo aplico esa técnica y cierro mis ojos, y a mis agujas se me hace grande.
1: Porque si uno, mira, si pone duro el brazo, entonces eso te lastimas tú solito. ¿Verdad?
0: Exactamente.
1: Te lastimas tú solito.
0: Y es algo bien importante también lo que comentas, de cuando una enfermera te da calma, uh-huh. Ahí sí dices, ahora sí, estoy listo hasta para que me metan el cuchillo, o sea, no es bronca, no me va a doler, debido a eso, porque me ha tocado, mira, yo soy de las personas que en verdad le ruego a Dios que no tenga la necesidad de ir a un nosocomio, a un hospital, a una clínica. No me gustan los doctores, no me gustan la medicina, no me gustan las agujas, no me gusta nada de eso. Entonces yo le doy gracias y le pido que evite, por favor, que yo tenga que ir. Pero cuando me ha tocado ir, me he topado con enfermeras que en verdad parece como a fuerza si estuvieran trabajando, mal encaradas, mal educadas, ni siquiera responden el saludo, llegan y me ha tocado ver también, desgraciadamente, cómo tratan a la gente, a los enfermos. Uh-huh. O sea, no están ahí de gratis, no van a visitar, ¿sí?, al doctor nomás para saludarlo, están ahí por necesidad. Entonces hay que apapacharlos, hay que tranquilizarlos, hay que decir, va a estar bien, mira, te vamos a hacer esto, no va a pasar nada, tú tranquilo, te estamos cuidando. Pero no, hay personas, te vamos a meter un piquete, ¡pum!, y vamos.
1: te vacunan, o sea, ¿no?, como al estilo, como si fuera veterinaria la cosa.
0: sí, en verdad. Y todavía aún así, mi estimada Juanita, estimado Ángel, estimado auditorio, aún así también me ha tocado ver veterinarios que tranquilizan a los animalitos,
1: ¿sí?,
0: hasta los besan. Es decir, tienen ese feeling para hacer lo que hacen. pero muchas personas lamentablemente no. Y en algunos casos, por ejemplo, la enfermería, que a mí me parece algo sumamente... es muy bonita la enfermería, porque estás cuidando al paciente, lo estás atendiendo, qué se le ofrece, y es eso también. No solamente es el atenderlo, sino también es el tranquilizarlo, el darle fe de que va a estar bien, el de darle ánimos, el de provocarles una sonrisa, etc, etc. Y eso yo creo que también es parte para que uno como paciente, bueno, pues le tenga un poquito menos de miedo, pavor a esas agujas que de pronto uno las ve y dice, ¡ay, todo eso va a entrar! No, pues espéreme tantito.
1: Sí, no, y fíjate que el prepararse uno psicológicamente, y yo les comparto lo que a mí me sucedió cuando al inicio de la pandemia, ¿verdad? Yo escuchaba muchos comentarios así negativos, algunos decían, no, es que esa misma vacuna lo hace enfermar a uno y tantas cosas. Pero en una ocasión yo escuchaba una prédica de Salvador Gómez, que es uno de mis favoritos predicadores católicos. Entonces, y él decía que Dios hace el milagro que la ciencia no puede hacer, o sea que siempre pues por medio de la fe uno puede lograr ese como dicen, ese milagro que uno está buscando. Uh-huh. Entonces cuando yo me voy a poner la vacuna, yo me quedé acordándome de esa prédica y dije yo, que se haga la voluntad de Dios, que esta vacuna sea para prevenir esa enfermedad tan cruel que está haciendo tanto daño a la humanidad, y que Dios bendiga la ciencia, que Dios bendiga las manos que hicieron esta vacuna y las manos de la enfermera. Todo eso estaba yo pensando cuando me vacunaron. Y gracias a Dios, Jaime, mira, a mí no me dio ni dolor de cabeza, ni fiebre, ni dolor en el brazo. Yo salí de ahí a hacer mis compras que siempre hago, a trabajar normal. Eso sí, me dijo la enfermera, tienes que tomar mucha agua, y eso fue lo que hice. Tomé suficiente agua antes de ponerme la vacuna, igual quedé tomando agua todo el día, y gracias a Dios, de ahí todas las vacunas que he recibido, las he recibido con esa mentalidad de que va a ser para beneficio. Pero si uno se mentaliza que eso le va a hacer mal, fíjate que uno solo se cosifica, Jaime Ángel Auditorio.
2: De hecho, bueno, a ustedes le pusieron la Pfizer, bueno, a mí me pusieron la de allá de la rusa. Yo me fui con ese chip directo al corazón, porque si me metieron microchip, yo ya los ando ahí en el cuerpo, porque me pusieron la Sputnik.
1: Con razón, vos sos pura tecnología.
2: La Sputnik me pusieron a mí. El caso es que a nosotros, bueno, esa, de hecho, la primera vacuna que llegó a Honduras fue solamente para médicos y periodistas, que éramos los que éramos de primera línea, que estábamos más expuestos a este tipo de virus, porque caminábamos en la calle, teníamos contacto con gente, y los médicos igual. Entonces, cuando ya nos formamos, de hecho, nos fuimos temprano, y cuando llega mi turno, yo no estaba preparado para que me vacunaran, la verdad. Yo estaba helado, sudando, yo estaba nervioso, y yo le... No, pasa tú, le dije yo, pasa tú. Estaba bien de caballero ahí. No, pasa, es que yo estoy esperando a alguien, pero yo lo que estaba haciendo era tratando de que o que se acabaran las vacunas, o esperando de que yo pudiera realmente tranquilizarme, porque ni así sean vacunas de maripositas, agujitas de niño, de bebé. Ajá. No, a mí eso sí que, a mí el tema de agujas, para mí es complicadísimo.
1: No va contigo.
2: De hecho, la última vez, que fue hace como 4 meses, que me hice unos exámenes generales, yo vi un rótulo en la entrada de la clínica de laboratorio donde a mí hágamelos todos esos que están ahí, porque a mí no me vuelve a pinchar en mucho tiempo. Me hicieron de, bueno, todo tipo de exámenes. Yo a mí hágamelos todos, le digo, porque a mí no me van a estar sacando sangre cada rato. Sacó dos tubitos. Yo sentía que me desangraba con los dos tubitos que me sacó y mi sangre.
1: Se moría, Ángel.
2: Mi sangre es un tipo un poquito raro. Es un tipo de sangre un poquito extraño. Y de hecho, no, yo dos pintas, dos tubitos y ya. Y me hicieron la mayoría de los exámenes, gracias a Dios. Y con respecto a las inyecciones, sí, no, yo para eso sí que... Yo llevaba más de 14 años de no ponerme una vacuna, una inyección, hasta que pasó lo del COVID, que pues me tocó. Entonces me pusieron esa de la rusa, es rusa, la Sputnik. Y esa, pues, no me causó tanto dolor, sí sentí un poquito de incomodidad en el brazo porque se me inflamó un poco, pero no me dio fiebre, no me dio dolor de cabeza, solo fue, más que todo, quizás el dolorcito alrededor del donde fue el disparo, porque sí, esas agujas, no, y esas enfermeras como que tienen un pulsito para, como que hacen tiradita el agua, y yo, ay, no, y ya cuando, el problema es que ya llegó un momento en que me tocó, pues, ni modo, me toca entrar y a quitarme la camisa, y me empiezan a acariciar, ya cuando siento el heladito del algodón, no, yo te digo
1: que una de
2: me voy con San Pedro.
1: De las profesiones que yo creo que no la haría sería como enfermera, porque es que tienen que tener...
2: Hay que tener muy buena, o sea, hay que tener mucha fortaleza para ver tantas
1: para
2: cosas.
1: Para ver tantas cosas y no desmayarse. Yo veo sangre y allí mismo me desmayo, me muero más rápido que el enfermero.
2: Es bien complicado. Es bastante complicado, pero al final, pues, es por nuestro bien. Ojalá que ya nunca volvamos a tener este tipo de situaciones.
1: Es así.
0: Así es, ¿no? Y fíjate, yo cuando recibí precisamente la vacuna de Pfizer, yo creo que traía las defensas muy bajas y aparte andaba estresado. No sé qué pasó. Pero no, a mí sí me pegó, pero muy, muy fuerte. Incluso, y siendo bien franco, yo sentía que ya no la platicaba. Me dio un temperaturón, estaba delirando, veía imágenes y escuchaba. No sé si a ti, mi estimado Ángel, te ha dado una temperatura tan fuerte que empiezas a ver cosas y como si... O sea, pierdes la realidad prácticamente. Y es lo que a mí me pasó con esa vacuna. Así estuve...
2: Wow.
0: Una noche completita, no pude dormir y me la pasé muy, muy, muy mal. Y repito, yo sentía que ya no la platicaba, que ya no amanecía prácticamente de tan mal que me sentí. Sin embargo, después de eso, no me volví a enfermar. Después, cuando decían que nos aplicáramos una segunda vacuna para el refuerzo, etc., que porque los cambios... Yo, la verdad, yo ya no me apliqué una segunda vacuna, pero ya no me enfermé. Es
1: gracias
0: decir, yo creo que con esa tuve como para agarrar suficientes defensas y que mi cuerpo ya no se enfermara, pero sí la pasé muy mal con esa primera vacuna.
1: Sí, hay mucha gente que le dio peor la vacuna que el mismo COVID. Y pues yo creo que cada cuerpo tiene diferentes formas de reaccionar ante los, porque yo creo que a la vacuna pues le inyectan los mismos virus, ¿no? Entonces, para que pueda pelear contra ellos. Pero lo importante es que estar con vida y ser testigo de que ya esa pandemia quedó atrás y hay que seguirnos cuidando como siempre, porque eso no solo porque ya se fue, vamos a seguir descuidándonos, al contrario, hay que seguirnos cuidando mucho.
0: Mira, y ahorita que aprovechando ya que estamos hablando de jeringas, vacunas y todo esto, busqué rápidamente ahorita aquí con la inteligencia artificial algunos mitos que podemos tener respecto a las vacunas o a las jeringas, ¿no?
1: Okay.
0: Entonces, encontré algunas bastante interesantes. Incluso me acordé de una de las visitas más recientes a un médico. ¿Qué fue lo que me pasó? Déjenme acuerdo qué fue lo que me pasó. No me acuerdo si tenía una infección en la garganta o algo así. No recuerdo. La cosa fue que me dijo la persona, el doctor que estaba ahí, te voy a inyectar. Y le dije, ¿no tendrá mejor pastillas? Me dice, sí, pero te vas a curar más rápido sí, con las inyecciones.
2: Apoyo. Está bueno eso, y lo mismo digo yo, porque tienen que sacarte sangre. Si con un escupido en ahí una muestra te sacan cualquier cosa.
0: Exacto,
2: tienen que sacarte... Ahí, no, ahí, es que ponen unas cosas tan duras en esta vida.
0: Ajá. Exacto. Bueno, y algunos de los mitos dicen, las inyecciones siempre curan más rápido que las pastillas, responde la inteligencia artificial, que no es precisamente la inteligencia artificial la que responde, sino que busca información y la recopila en esta respuesta.
1: De lo que ya hay, de lo que ya
0: hay. Exacto. Dice, es falso. Se suele creer que la vía intramuscular es superior. Sin embargo, la vía oral moderna es altamente eficiente. Para dolores o infecciones cotidianas, una pastilla tiene el mismo efecto que una inyección sin necesidad de someter el cuerpo al dolor del pinchazo. Así que, por ejemplo, como personas para mí que prefiere pastillas que inyecciones, no se preocupen, también son efectivas las pastillas. Así que no se dejen por el de, ay, es que voy a parecer cobarde el decir no a una inyección. Yo siempre les digo, ¿sabe qué? Yo no quiero inyecciones, yo quiero pastillas. Aunque el doctor me diga, no, sea miedoso, pues a lo mejor seré miedoso, pero entonces aquí ya está demostrado que las pastillas también tienen el mismo efecto. Así que póngame mejor pastillas en lugar de inyecciones.
1: Y fíjate, Jaime, que eso de la inyección, ¿verdad? Es algo, un punto bien importante. Por ejemplo, hay personas que pueden ser alérgicas a cualquier medicamento. Entonces yo lo veo de un punto de vista que con la pastilla, si una pastilla te dio alergia, pues tienes tú la oportunidad de decir ya no la vuelvo a tomar, pero cuando te pones una inyección, pues ya ni modo de sacártela. Entonces a veces es mejor tratar la pastilla porque la infección pues ya no tiene devolución, sino que una vez que ya la pusieron, ni modo de poderla sacar.
0: Exacto, por eso, bueno, yo creo que las personas tienen toda la libertad de elegir si quieren pues algo como una inyección. Lo que yo sí creo es que pues entra más rápido al cuerpo humano, al sistema. Entonces, la pastilla, en lo que llega al estómago, se disuelve, se digiere y entra al torrente sanguíneo, etc. Puede ser a lo mejor ahí la gran diferencia, de que es un poquito más tardado en la cuestión del efecto, porque no es tan directo como una inyección. Pero de ahí para allá es igual de efectivo que una pastilla. Así que la gente que le tenga también un poquito de pavor a las inyecciones, con todo derecho pueden decir, no, mejor prefiero pastillas. Así que ahí está, para que no les dé pena ni se sientan avergonzados de decir, no, me van a pensar que soy un miedoso, que no pasa absolutamente nada. Ya solamente, obviamente, pues en situaciones extraordinarias, seguramente cuando pues ya no queda de otra más que inyecciones, llámese suero, llámese otras cosas, bueno, pues ahí sí no se puede hacer otra cosa. Pero en cuestión de medicina, yo creo que sí puede elegir la gente qué prefiere, si inyecciones o pastillas. Ahí está, para que la gente pues
1: elija,
0: pueda decidir de qué forma tomar la medicina.
1: Exactamente. Qué bien. Bueno, cuéntanos, ¿qué más nos traes por ahí, mi querido Jaime? Aparte de las palabras que están, cada vez se ponen más buenas, fíjate que hay varias.
0: Muy, muy interesantes.
1: Sí.
0: Pero antes de pasar a las palabras, me gustaría dar una repasada a los últimos partidos del Mundial y a lo que viene en los partidos del Mundial. Bueno, el día jueves 18 de junio fue cuando jugó México. Ahorita vamos a comentar
2: el
0: chiripón. Partido de México.
1: El chiripón, te dicen acá.
0: Exactamente.
2: ¿Sí o no, Jaime? ¿Sí o no? Jaime, ¿sí o no?
1: No. Mira, yo digo que mira, no. Ustedes no, dicen que sí, yo que digo que
2: objetivos,
1: no.
2: Hay que ser objetivos. Es un chiriponazo el que
1: no,
2: es de México.
1: No.
0: Mira, ayer en el programa de radio me preguntaban, oye, ¿qué opinas del triunfo de México? Y yo les dije, miren, perdónenme si lastimo algunas susceptibilidades.
1: Ajá.
0: Yo voy a ser bien franco.
1: Ajá.
0: El partido, desde el primer partido, a mí no me enganchó la selección mexicana. En este segundo partido, México ganó gracias a los porteros. Primero, gracias al tremendo error que hizo el portero de Corea, y segundo, la enorme salvada que hizo el portero de México, porque si no hubiera quedado empatados. Pero de ahí para allá, que digas, uy, qué buenas jugadas, estuvieron encima de Corea, estuvieron llegando, triangularon un juego perfecto, o sea, no tengo nada que comentar respecto, porque la verdad no me sigue enganchando la selección. Ahora, otra cosa también que dejé bien claro, yo ya tengo más de 50 años, desde que yo tengo ya uso de conciencia, yo desde el Mundial del México 86, yo ya estaba viendo los mundiales y siguiendo a la selección mexicana. Desde allá, ¿cuánto tengo en lo particular? ¿Cuántos años tengo apoyando a la selección y siempre nos quedamos en medio? Siempre. ¿Cuántas décadas van y México no sube de donde está? Es decir, siempre anda ahí entre los 20 y tantos, 10 y tantos de las mejores selecciones del mundo, si acaso subiendo al décimo y por ahí más o menos, de ahí no pasamos. Es decir, algo pasa en las selecciones mexicanas, y que quede claro también que no es en contra de esta selección mexicana, pero lo que sí tengo que decir, esta selección de ahorita es de las que menos me han enganchado en mi vida. Y con esto, con los partidos, y no lo estoy diciendo yo, con los partidos, los últimos dos partidos que hemos visto, no creo que México llegue lejos. Ojalá, porque es un país al que yo amo, es un país donde yo nací, y seguiré apoyando a las selecciones. Pero eso no significa que les vaya a perdonar juegos mediocres como los últimos dos que han tenido. Entonces, yo creo también, como aficionado mexicano, seguidor del fútbol desde que tenía alrededor de 10 años, creo que también tengo todo el derecho de criticar y ser lo más razonable posible, sin perderme en una nube, sin subirme a una tablita y decir, uy, es que la selección jugó padrísimo, vamos a celebrar. Yo creo que no hay que celebrar debido a que, al menos en este último partido, México ganó por suerte, o mejor dicho, como dice Ángel, por chiripa, si hubiera jugado por méritos.
3: Ah, Juanita, ¿no que no?
1: No, bueno, mira, escuchándola a los dos ustedes, porque yo sé cómo es Jaime, 10 años que tengo ya de conocerlo, sé que Jaime es súper estricto y él dice las cosas tal como son, igual tú, Ángel. Pero yo todavía creo en México y tengo fe que sigan más chiripazos así de eso y que den sorpresa y que después les diga yo a ustedes dos y a las personas que están con esa misma forma de pensar, que verdad que tenía razón, que México hoy sí va a ser, aunque ustedes no lo crean, va a ver que va a llegar bien lejos, primero Dios.
0: Ojalá que sí, mi estimada Juanita, ojalá que nos calles la boca a los dos y a todos los que estamos criticando fuerte a la selección mexicana, porque la verdad le ha faltado muchísimo. En la primera etapa de Javier Aguirre, la verdad, a mí me encantó y yo lo consideraba uno de los mejores entrenadores que había tenido la selección mexicana. Pero después de todo el conflicto que hubo y renunció, porque renunció Javier Aguirre en la primera etapa, lamentablemente. Si no, yo creo otra cosa hubiera sido. En esta segunda etapa no ha, también no sé qué ha pasado. Incluso se han hecho de palabras con Rafa Márquez, que es el encargado deportivo también del equipo. Y no sé, no. La selección en general, junto con su cuerpo técnico, como que no termina de engranar. No hay como esa... ese jalar parejo, como en comparación de otras selecciones de los 90s, de los 2000s, es una selección, yo la veo muy, muy, muy dispareja, muy tierna, sin experiencia. Si acaso, bueno, 2, 3 que han jugado en otros mundiales, son los que posiblemente pudieran dar algo ahí de experiencia, pero no funcionan tanto porque también necesitan del apoyo de los demás que le muevan, que corran, que pidan la pelota, que busquen el gol, que no se queden parados, que no levanten la mano, o sea, peleen la pelota, luchen, están en un mundial, no son partidos de preparación. Bueno, si México llegara a hacer algo importante, ojalá que lo haga por méritos propios y no por chiripas, como dice mi estimada Juanita, porque bueno, a final de cuentas dicen lo importante es ganar. Pero yo creo que a la selección mexicana le falta mucho más por jugar. Yo para concluir mi comentario, si seguimos comentando, para concluir mi comentario, yo reitero mi apoyo a la selección mexicana, pero al menos no me convence esta selección. Está jugando para mí muy mal.
1: Dice José de Boston, dice, ese fue regalo del arquero coreano, y es cierto lo que dice Jaime. Saludos a Jaime.
2: Es que es cierto, o sea, miren, ve, yo hasta el momento he visto partidazos como el de Estados Unidos, por ejemplo.
1: ¿Qué partidazo?
2: Un excelente. A mí me encantaría ver a México, ve, a Estados Unidos jugando con Alemania.
1: Con Alemania, sí, son potencia.
2: Sería
1: son
2: potencia. Un partidazo, porque al final de todo, pues hay que aceptar, pues México, obviamente, sí, siempre califica, siempre va al mundial, ha tenido muchas oportunidades, pero hay una cosa importante, falta más preparación. Siento que controlan el balón, pero no logran mantener la presión hacia al equipo rival. Y este ataque que hubo para que México pudiera irse pues con este gane contra Corea, realmente sí, fue un error, fue como el primer error que cometió Sudáfrica. Sudáfrica, el portero le tiró el balón a uno de sus compañeros, y el balón rebotó tan fuerte en el jugador que México aprovechó la oportunidad y le metió gol.
1: Pero ese es parte
2: de los chiripones,
1: entonces en buena hora, y que sigan así. Nosotros, ¿qué tal si de chiripones llegamos más lejos?
2: Puede llegar a la final, pero
1: uno nunca sabe.
2: Por ejemplo, mire que nosotros no llegamos al mundial porque no le ganamos a Nicaragua. Allá de favores, allá de arrimados andábamos viendo si nos salía el chiripón y no nos salió.
1: Y no salió.
0: Y Honduras tiene más fútbol que Nicaragua, o sea, la historia lo dice.
1: Sí, ¿no? Sí.
2: Honduras, sí, pero es que tenemos solo un saco de piedra. Eso no sirve, la selección de Honduras no sirve.
1: No, mira,
2: no sirve.
0: Honduras ha tenido muy buenas selecciones.
1: Muy buenas selecciones.
0: Cuando le ha ganado a México, le ha ganado muy bien.
1: Sí.
0: Honduras se caracteriza...
2: ¿Es el dolor de cabeza de México?
1: Sí.
0: Exactamente.
1: Es cierto, Honduras, es verdad.
2: Es el dolor de cabeza de México. El problema es que hoy en día estos jugadores que tenemos nosotros en Honduras son más TikTokers. Ya se han hecho más influencers. A ellos les preocupa más el TikTok. Estar ahí solo falta que pongan los teléfonos ahí y se pongan a hacer batallas jugando. Es la verdad, se está descontrolando esto.
0: Eso es algo que es una realidad, y esto después de la pandemia, también en cuestión deportiva, es algo que los jugadores, bueno, pues ya también se sienten influencers y hacen sus videos, pero también otra parte importante, pues es de que se ponen a grabar comerciales, a ganar su billete, ¿sabes qué? Mira, utiliza mis tenis y te vamos a estar pagando por utilizar mi marca. Entonces, todo esto se convierte ya en una mercadotecnia, y el fútbol, discúlpenme, se va hasta el último. Y es ahí donde empiezan los problemas. ¿Por qué lo digo? Vean los jugadores de las terceras divisiones, de las canchas con tierra, con piedra, cómo juegan los chamacos cuando no reciben ni un peso. Juegan con el corazón, con el alma. Cuando llegan a cuando empiezan a ver que el dinero les empieza a llegar, la fama, lo reconocen en la calle, es cuando empiezan los problemas, al menos en México. Y eso, lamentablemente, es algo que tenemos que detener y tratar incluso con psicología para que los jugadores no pierdan el piso y no pierdan esa concentración, esos objetivos sobre la cancha.
1: Mantener la humildad. Hace rato comentábamos con Ángel el portero de Cabo Verde. Qué historia.
2: Sí.
1: Una historia que conmueve, pues, de ver cómo este portero ha despertado como ese entusiasmo entre la comunidad. Y mira, se ha hecho viral con todo esto. La historia de él, pues, llega al corazón de muchos.
0: Así es, pero bueno, eso es lo bonito también del fútbol, que genera polémica, genera pues el debatir sanamente y también con su límite, porque hay otras personas que no soportan el que les digan, y es cuando empiezan los problemas. Pero eso es lo bonito del deporte, de lo bonito del fútbol, que podemos debatir, podemos decir, creo que tú estás mal, yo estoy bien, o viceversa, no me gustó el equipo, sí me gustó, y tener esa plática, ese espacio de poder debatir en estas cuestiones. Bueno, por lo pronto, vamos a dar una repasada a los partidos del jueves hasta el día de hoy. El jueves jugó República Checa, que es el equipo con el cual se va a enfrentar México el próximo miércoles. La República Checa empató contra Sudáfrica. Ahí también podemos ver un poquito del nivel que traen estos dos equipos. Sudáfrica, bueno, le ha ido muy mal, no ha podido ganar ningún partido. Y bueno, la República Checa también se empató, no pudo ganar. Suiza sí ganó 4 contra Bosnia y Herzegovina, que nada más metió un gol. Después Canadá también, una goleada en su casa en Vancouver contra Qatar, 6-0. Qatar también le fue muy mal. A México jugó ese día contra la República de Corea, 1-0. Después, el día de ayer, tuvimos México contra Australia, ganó Estados Unidos 2-0, también un extraordinario resultado para Estados Unidos, que lo pone a la cabeza de su grupo. Escocia perdió 0-1 de Marruecos. Después Brasil finalmente ganó, porque en el partido pasado había empatado y había tenido una presentación muy, muy mala. Ya se quitó la espinita, ayer ganó 3-0. Bueno, también hay que decirlo, contra Haití. ¿Qué tiene Haití? Bueno, son de los últimos del ranking mundial de fútbol, pero bueno, a final de cuentas, se le aplaude al equipo de Haití que dio todo, entregó el corazón. De pronto sí se vio como que bajaron los brazos después de como los traía Brasil, pero aún así se fueron con la frente en alto de la cancha de fútbol. Así que una felicitación y también reconocimiento a este equipo de Haití. Y terminamos ayer la jornada con Turquía 0, Paraguay 1. Qué bueno también que Paraguay ganó. El día de hoy, bueno, se jugó Países Bajos, que ganó 5, o Holanda, como lo conocíamos, 5-1 contra Suecia. Suecia también le había ido muy bien. Después, en unos minutitos más, jugará Alemania contra Costa de Marfil. Será también el debut de Alemania. Vamos a ver qué tal con este equipo, también uno de los siempre favoritos en los mundiales. Después, a las 6:00 p.m, Ecuador contra Curazao. También Ecuador, un partido que llama mucho la atención por ser también Ecuador, un partido, un equipo latino. Vamos a ver qué tal. Túnez y Japón se enfrentan a las 10:00 p.m, hora de México, porque van a jugar en el Estadio Monterrey. El día de mañana, domingo, comenzaremos la jornada contra España contra Arabia Saudita. Después, Bélgica contra República de Irán. En la tarde, Uruguay contra Isla de Cabo Verde. España también, recordemos que no le fue muy bien en su primer partido. Y vamos a cerrar la jornada con Nueva Zelanda contra Egipto. Y recordemos entonces que el próximo miércoles México va a enfrentar a la República Checa, esto en la Ciudad de México. Es decir, todavía, gracias a que México ha ganado los últimos partidos, va a jugar, entre comillas, de local. Así que vamos a ver qué tal, mi estimado.
3: Otro chiripón.
1: Estimado Victorio. Pues que sigan. En buena hora.
0: Pues sí. Ojalá que ganen, ojalá que ganen. Si es de Chiripa, bueno, está bien, pero para mí sería así como cuando casi copias el examen y aún así pasas el examen, ¿no? Pero bueno, ojalá que México también se quite esa espinita como lo hizo Brasil el día de ayer, que dio un juegazo.
3: Sí.
0: Y
3: 3-0, ¿verdad?
0: México. Ojalá que México diga, a ver, todos esos que están criticando, traemos con queso las quesadillas y vamos a demostrar en el siguiente partido. Ojalá que nos calle en la boca.
1: A ver de qué cuero salen más correa, ¿verdad?
0: Exactamente. Bueno, y pues así está el Mundial. Yo creo que cada vez se va poniendo más emocionante este Mundial extraordinario, porque son en 3 sedes, porque son un montón de equipos, porque son también un montón de partidos. Pero bueno, vamos a ver qué tal, mi estimada Juanita, mi estimado auditorio, estimado Ángel.
1: Es correcto, así estamos entusiasmados con este Mundial, disfrutando de cada partido. Yo los partidos ya de la noche casi no me da tiempo de mirarlos porque me quedo dormida, pero sí, cuando juegan temprano, sí, estamos ahí trabajando y un ojito al televisor para ver los partidos y sobre todo disfrutar de los goles.
0: Claro, por supuesto, y eso que todavía ayer estábamos exactamente a un mes de que termine el Mundial, así que todavía hay partidos para rato, hay que disfrutarlo porque no todos los años sucede, así que hay que aprovechar los partidos que podamos ver de este Mundial. Y bueno, le damos una repasada a las palabras de hace 8 días.
1: Adelante.
0: Muy bien. Bueno, pues hace 8 días vimos dos palabras bastante bonitas. La primera fue ataraxia, que significa estado de calma, tranquilidad e imperturbabilidad del ánimo, en el cual no tenemos ni deseos que lo alteren. ¿Cómo la podemos usar? Bueno, practicar meditación diariamente le ayudó a alcanzar una profunda ataraxia frente a los problemas del trabajo. Ataraxia. La segunda que vimos fue nepente, que significa bebida o remedio mágico que, según los antiguos poetas, tenían el poder de borrar las tristezas y hacer olvidar los dolores. ¿Cómo podemos utilizar la palabra nepente? Bueno, aquí un ejemplo. Para él, la música clásica era un bálsamo reconfortante, un auténtico nepente contra el estrés de la semana. Nepente. Esas dos fueron las palabras que vimos la semana pasada. Y este fin de semana vamos a ver dos. Una de estas seguramente muchas personas ya la han escuchado. La primera es ataraxia. Ataraxia, que significa es un estado de serenidad absoluta, tranquilidad mental y total ausencia de temores o turbaciones. ¿Cómo la podemos utilizar? Bueno, después de tantos meses de estrés y trabajo duro, por fin logró alcanzar un estado de ataraxia durante sus vacaciones en el mar. Ataraxia. Y la segunda es acervo. Esta palabra yo ya la había escuchado, pero vamos a escuchar el significado y cómo la podemos utilizar. Bueno, acervo significa algo que es áspero al gusto o bien algo cruel, rugoso o duro en el sentido moral. Ejemplo, el crítico lanzó un comentario acervo que hirió profundamente el orgullo del joven pintor. Acervo. Estas son las dos palabras que aprendimos este fin de semana.
1: Bien interesantes. Gracias por compartir. Ahí, si los oyentes desean que se las enviemos a través de un texto, con muchísimo gusto lo vamos a estar haciendo.
0: Claro que sí, mi estimada Juanita, se las compartimos con muchísimo gusto al auditorio que las quiera tener e ir guardando para que pues las tengan. Si desde las primeras dos palabras quieren que se las compartamos, con muchísimo gusto, comenzamos, fíjate, tengo todo aquí bien candelerizado, mi estimada Juanita, estimado Ángel, desde el 14 de marzo comenzamos con las palabras nuevas, es decir, desde aquel entonces podemos compartirles las palabras si ustedes han perdido el hilo o si apenas están escuchando que cada fin de semana estamos conociendo dos palabras nuevas para poderlas utilizar en nuestro idioma. Así que con muchísimo gusto se las compartimos.
2: Ok, muy bien, interesante estas palabras. Es que nuestro idioma es tan amplio, wow. Yo incluso es primera vez que escucho también estas mismas frases, estas palabras.
1: Sí, son palabras que vamos aprendiendo nuevas y como dice Jaime, el español yo creo que no tiene fin. Cada vez vamos aprendiendo más. Mientras vivamos y mientras tengamos la oportunidad de seguir viviendo, pues ahí vamos aprendiendo.
0: Claro que sí, mientras Dios nos lo permita, aquí seguiremos aprendiendo dos palabras cada fin de semana. Pues, mi estimada Juanita, mi estimado Ángel, estimado editorio, muchísimas gracias. Es un gusto siempre estar platicando con ustedes cada fin de semana. Mi estimado Ángel, ya te va la próxima semana, ¿verdad?
2: Sí, ya el jueves, ya me toca. El jueves regreso nuevamente a mi hermoso país a comerme mis baleadas con todo.
0: Eso, bueno, pues que tengas un bonito regreso. Ojalá que pronto otra vez estés por acá. Si es posible, déjame ver cómo le podemos hacer, incluso para si te es posible a ti, mi estimado Ángel, que podamos también el próximo fin de semana, desde donde estés, hacer un enlace de dos llamadas junto con Juanita para platicar. Déjame ver cómo le podemos hacer.
2: Sí, perfecto. De hecho, bueno, estábamos hablando aquí con Juanita que también, pues, ya con el nuevo sistema que ya tú también has comenzado a ver, vamos a poder hacer también las conferencias donde puedes conectarte el otro colega, cualquier persona puede conectarse a través de video del teléfono celular y también ya la gente va a poder conocernos y verlos en tiempo real. Pues ya muy pronto se va a volver, ya vamos a estar con todo este nuevo sistema y yo voy a estar siempre pendiente también desde allá de Honduras todos estos días para continuar siempre dialogando y riéndonos de todas estas cosas que nos pasan.
0: Excelente.
1: Sí.
0: Bueno, pues bonito viaje, mi estimado Ángel, mi querida Juanita, siempre también agradecido contigo por dejarme participar, estar con todo tu auditorio y también, por supuesto, a nuestro auditorio. Gracias también por el favor de su atención.
1: No, al contrario, muchísimas gracias a ti también por todo ese enorme apoyo que nos brindas. Yo siempre altamente agradecida con todo el equipo que formamos parte de este proyecto radial.
2: Así es.
1: Hay una bonita aceptación. Anoche estuvimos allá en el evento de la empresa de don Jaime Oliván, de Oliván Entertainment, y vimos, tuvimos la oportunidad de saludar a bastantes oyentes. Saludos a Rosita, que estaba ahí en primera fila. Dice, yo siempre voy a todos los eventos que ustedes anuncian, dice. Y allá estuvimos compartiendo también escenario con el colega José Ríos de la 1600, y muy muy bonito la pasamos.
0: Excelente. Bueno, pues si tienen fotografías o videos, compártanmelos, por favor, para sentirme, aunque sea un ratito y de manera virtual, en el evento del día de ayer.
2: El viejo del sombrero, claro, ahí se la vamos a mandar.
0: No, se quedó, como decimos, aunque suene un poquito vulgar acá, se me hace que Ángel todavía trae confeti en los calzones.
1: Sí.
2: estuvo muy bueno el concierto. De hecho, bueno, cantamos varias canciones que estábamos, bueno, yo escuché esa música desde hace muchos años con mi papá, que era fanático de Grupo Miramar, y todos estos Guardianes del Amor, también los Ángeles Negros, que eran esa música del recuerdo. Entonces siempre con él aprendí a conocer mucho sobre esas agrupaciones, y pues nos cantamos varios ahí, Que nos entierran juntos, y un montón de canciones ahí, súper interesante.
1: Que no entiendes, como que está muy difícil que nos entierren juntos.
2: Sí, y de frente para besarnos, dicen el más allá. La tóxica.
0: Bueno, ojalá que haya en alguna ocasión una oportunidad de ir con ustedes a otro evento que tengan ustedes allá. En
1: el así allá será, así será.
0: Comparten fotos y videos si es que lo tienen.
1: Sí, así lo vamos a hacer, mi querido Jaime. Gracias, un fuerte abrazo y que Dios te bendiga siempre.
0: Igualmente desde México, bendiciones, bonito fin de semana.
1: Para ti también, buenas tardes.
0: Buenas tardes.
1: Bien, amigos, ahí interactuamos con Jaimito Tinoco desde México, lindo y querido. Vamos a identificar, así que no le cambie.
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0: 4:16. Qué hermosas melodías de Temerario.
1: Definitivamente, mira, me tiene con los ojos cerrados usted aquí, viendo para arriba.
0: Angelito le encanta la música romántica. Él se vive coreando todas estas canciones. Dice que se disfrutó también el evento de anoche. Él estaba feliz cantando ahí las canciones de Miramar y de las agrupaciones.
1: Excelentes canciones. Creo que es bueno escuchar. A mí me encanta mucho este tipo de música. De hecho, cuando los Temerarios fueron a Honduras, uh-huh, uy, ese concierto, yo estaba enfrente, casi se me echaban la saliva encima porque estaba en el mero enfrente.
0: Tú no, dices, no voy a lavar la camisa para
1: no
0: que se quede.
1: No importa, pero yo coreé, canté cada canción de los Temerarios. Un álbum completo se tiraron. No hubo canción que no me... O sea, yo me sé todas las canciones de los Temerarios. Todas es todas.
0: Sí, ya me di cuenta que no es mentira lo que tú dices.
1: Sí,
0: porque
1: me sé toda la música de los Temerarios, me sé toda la música de los Bukis, me sé todas las canciones de Marco Antonio Solís.
0: Son canciones bonitas.
1: Claro, y por ejemplo, esa que tenemos ahí tenemos esa, la que está después, Dijiste Adiós. Ajá. O sea, son canciones que en aquellos entonces... Uh-huh. Usted dedicaba canciones como esas y wow, usted o leía o pasaba por una ruptura y usted lloraba con las canciones y yo, ay, qué rolotas. Entonces crecí con esa música en los programas de radio en Honduras, por ejemplo, Los Tres Grandes de México. Uh-huh. Era un programa que pegó muchísimo, Juanita. Ahí
0: sí.
1: La radio de allá pegó muchísimo porque era Temerarios, Los Bukis, uh-huh, y creo que Broncos.
0: Ajá. Sí, no, es que son...
1: El programa se dividía en música de los tres artistas y la gente se volvía loca, o sea, con esa música. Y la verdad es bueno conservar estas canciones, sin duda.
0: Sí, no, y estas canciones son...
1: Duelen.
0: Son melodías que quedan para la historia. Entre más se escuchan, más quieres escuchar esa música. 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
1: Uh-huh. Y que la mande fotos.
0: Y me manda fotos ahí, ¿verdad? Para saber que ya está haciendo hielitos y después nos invita un agua de piña ahí con hielo.
1: Claro, miren que sabroso. Es importante porque ahorita que viene el verano, como dicen ustedes, ya uh-huh. Obviamente la situación.
0: A partir de mañana, ya mañana es 21, ya mañana inicia el verano.
1: ¿No lo pueden posponer para el 26 cuando ya me vaya? A mí no me gusta el calor, definitivamente. No. Al inicio estaba llorando por el frío.
0: Al inicio no le gusta el frío y ahora que no le gusta el calor. No,
1: pero ahora yo amo el frío. Ya cambié de opinión porque realmente hace como un mes.
0: Y esto que no has estado en la nieve y
1: no, pero prefiero andar mejor en como pelotita con unas 20 mudadas encima.
0: Ajá.
1: Pero no, el calor, la vez pasada me acuerdo que salí, fuimos a hacer un mandado con usted, a unas compras, y yo salí y, óigame, wow, y estaba 93 Fahrenheit. Yo no me quiero imaginar aquí a 124.
0: No.
1: Me derrito, los bombones nos derretimos con el calor.
0: como dice mi amigo Chuy, dice, no, aquí ando que me derrito, dice de él, es que es de calor. Donde ellos ahí andan trabajando, imagínate, una persona que está en movimiento constantemente haciendo una cosa y otra, y con este calor es bárbaro, pero hay que hidratarse, hay que tomar mucha agua. Y bien, vamos a mandar saludos ahí especialmente para mi amigazo Julio, también para mi amigo Vladimir, siempre nos sintoniza desde Atlanta, por allá se fue lejos el cipote, pero siempre nos escucha, así que te mandamos un abrazote, mi querido Vladimir. Vamos a saludar a Dan Luna y también a mi amigo Doble T. Espero que ya estés recuperándote, mi amigo Doble T.
1: ¿Qué le pasó?
0: No, pues estaba por ahí con quebrantos de salud. La otra vez me llamó.
1: Qué fuerte. Ojalá
0: Doble T, él es un caso especial porque él es no vidente. Y él le pide a Alexa que le ponga la radio, fíjate. Entonces, él escucha todos los programas de la 1600.
1: Ok, saluditos para Doble T.
0: Sí, para Doble T, te mandamos un abrazote, Doble T.
1: Gracias por su sintonía.
0: Que te recuperes pronto, que Dios siempre te guarde, que te devuelva tu salud.
1: Le vamos a dedicar una canción de Los Temerarios.
0: Y le gustan esas canciones bonitas de Temerarios.
1: Son excelentes
0: también
1: temas.
0: También a mi amigo Caruso, a él le gusta. Yo me acuerdo que una vez que vino Temerario, que estábamos trabajando el evento de Temerario.
1: ¿En serio?
0: Sí.
1: ¿Usted fue a lo de Temerario?
0: Oh, sí, siempre hemos ido. Y wow. Entonces, y estaba, iba a venir Temerario. Sí, entonces me llamó don Francisco Caruso y me decía, no puedes decirle que vengan, y yo acá yo los quiero saludar. Como en otras ocasiones hemos tenido la oportunidad de hacer entrevistas acá en vivo en la Patrona Radio, pero le digo, no, Temerarios de ellos, cuando han venido, pues
1: a lo que vienen.
0: A lo que sí. Vienen. Es que son agrupaciones
1: claro,
0: muy grandes.
1: Ya estamos
0: igual.
1: Hablando de un grupo de grande, o sea, categoría nivel alto.
0: Sí, igual que Tigres del Norte. Claro. O sea, no, ellos muchas veces, si bien tenemos ahí un poquitito, unos minutitos
1: de su tiempo,
0: pero pues ellos andan, son agrupaciones ya con muchas responsabilidades y muy poco le dan acceso a estar compartiendo con el público, ¿me entiendes? Bueno, comparten en lo que cantan. Fíjate que me encantó esta historia referente a lo del Mundial. Es una historia bonita y es bueno que sepamos todo. Yo ya la había leído hacía muchos años. Creo que, si no me equivoco, cuando recién inicié lo de la radio, porque siempre me gusta estar compartiendo historias así bonitas.
1: Ok.
0: Yo no sé si tú has oído hablar de Jules Rimet. El católico, no. El católico que fundó la Copa Mundial de la FIFA, fíjate. Y trae un mensaje bien hermoso, especialmente para las personas que a veces se pelean por un partido. Yo quiero que pongamos atención de esta historia tan bonita y la comparte a Ciprensa. Le damos el crédito a Ciprensa. ¿Cuál es el significado del fútbol? Porque, mira, Jules Rimet, el católico que soñó con un fútbol capaz de unir al mundo, fíjate. Uh-huh. A pocos días del inicio de la Copa Mundial de la FIFA 2026, vale la pena, cuando compartieron acá a Ciprensa, dice, recordar una figura poco conocida, pero fundamental en la historia del deporte. Jules Rimet

0: Y como dice mi amigo Julio, y no es cuento, mi querido Ángel y
1: Muy
0: auditorio.
1: cierta esa canción, ¿verdad?
0: Fíjate, mira, si hay algo que yo admiro de los jefes de jefes, por algo son los jefes de jefes, es que esas letras de esas canciones dicen la purita verdad. O sea, no son canciones, son reflexiones, Ángel. Son temas que nos invitan a aprender en el día a día, a ser modestos, a no estarnos cosificando, porque somos vulnerables. Como seres humanos somos vulnerables. Un día podemos estar en la cima, otro día podemos estar abajo, pero lo importante es que cuando uno se

0: No sé en qué consiste, si es que el internet de allá, o si es que se conecta más gente de lo normal, no sé qué pasa, pero de repente surgen unos fallitos ahí, pero por eso siempre también nosotros nos monitoreamos y hay oyentes que rapidito nos reportan, bonita, está fuera del aire, mira qué pasó acá. Pero gracias, Mohamed, por estar ahí siempre pendiente, monitoreando.
1: Claro. No, y el tema técnico obviamente a veces suele pasar.
0: Sí.
1: La tecnología también tiene sus errores y a veces se cae Facebook.
0: Sí, no, eso es cierto.
1: A veces se cae Facebook, sí. Y conste, ¿verdad? Que Facebook hablamos de unos servidores completamente dedicados y propios, no compartidos solo para eso. Y a veces también tiene sus ataques.
0: Tiene sus, o sea, con la tecnología nada sí, es perfecto.
1: La tecnología por rato se pone loca.
0: Sí, sí.
1: Pero bueno, aquí estamos siempre, contentos.
0: Exacto, vamos a saludar a todos los papás que... Bueno, muchos de hoy
1: mañana
0: sábado,
1: es el padre, ¿verdad?
0: Mañana se celebra acá. Mañana, bueno, el 17 de junio se celebra en varios países y aquí pues se celebra mañana domingo. Así que saludamos a todos esos papás que son los que llevan el pan a la mesa, ¿verdad? Uh-huh. Para que son los que pagan la renta, los que pagan el mortgage, para que sus familias pues estén ahí tranquilitos. Dice, me gustó lo que comparte Radio Paz El Salvador. Felicita, dice, feliz día de los padres, les desea Radio Paz. Dice, la paternidad es un regalo divino, fíjate. Dice, una misión de amor y guía. Y pues en este Día del Padre elevamos una oración, dice, especial para todos los padres, para que sean pues inspirados en las virtudes de San José, para así poder ejercer este hermoso don con paciencia, sabiduría y un corazón lleno de paz. Así que para todos esos papás deseamos lo mejor del mundo, deseamos buena salud, que Dios en su bondad le siga bendiciendo pues con todo lo que necesita para que así se mantengan felices en sus hogares y que disfruten de la alegría de
1: que la pasen bonito,
0: los hijos,
1: sí.
0: Los hijos cuando ven al papá llegar, ay, viene mi papá, ahí viene corriendo. Yo me acuerdo cuando yo era niña, lo primerito que salía, pero corriendo a recibir a mi papá, y él llegaba a la casa y llevaba frutas, siempre iba llevando naranjas, mango, de todo lo que podía cargar el viejo, y entonces yo era la primerita que salía a encontrarlo, y así hay muchos niños que salen corriendo a encontrar a su papá.
1: Así es. No, y es que también nosotros resaltamos también la labor de los papás, a pesar de que no hay tanto alboroto como el Día de la Madre, ¿verdad? Pero
0: no, pero sí, también.
1: Es mentira.
0: Que... Sí, no.
1: No, es cierto, Vanita, sí, no mienta.
0: No.
1: Aquí no le paran bola a los papás, en ningún país le paran bola a los papás.
0: No, ¿sabes qué pasa? Que
1: tenemos que hacer memes allá con sacar el montón de gente en la calle, bebé, miren cómo están las calles llenas de mujeres buscando.
0: También, no, sí, hay unos que son bien celebrados, no creas, así.
1: No, me refiero al alboroto, no es el mismo alboroto para el Día de la Mamá.
0: Pues ni modo que uno le va a ir a comprar un ramo de flores, pero sí les hace un buen desayuno, un buen almuerzo, una buena cena, así que no se quejen.
1: No, estamos en huelga.
0: No sé qué, que,
1: no,
0: usted, que a ustedes les toca más gastos, sí. Hay veces, porque mira, muchas mamás le compran el regalo, pero voltean al viejo, ¿no? Para comprarle el regalo. Entonces, como dice...
1: Cuando me invitan a comer el Día del Padre, pero me toca pagar.
0: Sí, por eso, o sea, porque hay hombres que, pues, le dicen a la mujer, no trabajes, quédate ahí en casita. Entonces, ¿qué toca? Comprarle el regalo, como dice, del mismo cuero correas. Entonces ahí el hombre siente difícil porque dice, cierto, no, pues me regalaron esto, pero yo lo pagué. Entonces, mientras que nosotras pues estamos acostumbradas que nos regalen las flores, que nos lleven a comer,
1: así es,
0: que nos lleven al mall, ¿verdad? Que esa es la diferencia. Dice, yo voy a quebrar mi radio, dice. Ay, y no, Dios, pude avisarle, Juanita, discúlpeme, tengo... dice, tengo problemas viendo el

0: partido Alemania y ¿qué dice Alemania y Avery? A lo que es como la, ¿cómo se llama este país? Dice enojado con el internet. Por eso es que ya anda quebrando su radio, pero no, tranquilícese porque después que pase el mundial, entonces ¿cómo nos va a escuchar a nosotros? Fíjate que José, mira, José es de los primeritos que nos avisa cuando estamos fuera del aire, pero por eso está bien cuando José se atrasa.
1: Buen oyente,
0: Otros oyentes nos dicen.
1: Es el jefe de monitoreo.
0: El jefe de monitoreo, y si nos equivocamos también Raulito estará, imagino que Raulito está viendo allá el partido y con Maricruz, y hoy no nos reportó, pero él siempre también está ahí pendiente. A veces no le da tiempo estar asando la carne, porque él le gusta, dice, ir a buscar la leña por allá, para hacer el carbón, para hacer el fogón en el patio. A él le gusta estar ahí cocinando, compartiendo con Maricruz. Y así que, bueno, para todos ellos les saludamos grandemente a todo ese auditorio internacional. Fíjate que una canción, bueno, a mí me encantan todas las canciones de los Tigres del Norte, esa que tenemos ahí de fondo, Un Día a la Vez.
1: Un Día a la Vez.
0: Esa canción, fíjate, mi querido Ángel y auditorio, nos invita a que llevemos la vida saboreándola un día a la vez, especialmente en los momentos difíciles que vivimos con esta división de política que la tomaron contra la comunidad migrante. Hemos visto que reciente han habido muchos arrestos en diferentes ciudades y no paran, al contrario, han seguido haciendo esas redadas, esos arrestos, ¿verdad?, de personas vulnerables, y si tal vez han arrestado personas que tienen algún pendiente con la ley, pero son más las personas inocentes que han arrestado, que las tienen detenidas y que les dan un trato indigno. Pero también lo que sí nosotros como personas de medio, mi querido Ángel, hemos visto, y a mí me gustaría tu opinión. Ayer compartía con José, porque me dice José, Juanita, me dice, nada de las presencias que se hacían antes en los eventos, me dice José, nosotros le pusimos alma y corazón, trabajamos nuestra publicidad. Y le digo, José, hay miedo de la parte de la gente, le digo yo. Mira, le digo, redadas todavía surgiendo, Chelsea, Ever, estuvimos viendo ahí que Lucy no para compartiendo, ¿verdad?, con la comunidad. Saludos a Lucy y bendiciones por esa fortaleza que ella tiene de estar apoyando a la comunidad. Pero hemos visto y,
1: claro, mire,
0: y hay muchos negocios cerrando, muchos lugares. ¿Te acuerdas esta canción de los Tigres del Norte que se llama Vivan los Mojados, donde dice que esos salones de baile todos los van a cerrar? Y esa era la imagen que se llegaba a mi mente el día de ayer. Desconozco la razón por la que estén que van a desaparecer el Wanderlust.
1: Me imagino, sí, que obviamente,
0: sí, a lo mejor lo
1: si usted ve lo que vendía, le van a dar una buena plata por
0: mejor
1: lugar,
0: lo vende. Pero también viéndolo de un punto de vista, Ángel, auditorio, muchas personas que van a quedar desempleadas, todos los que trabajan ahí de seguridad, los que trabajan en esos en esos bares, pues quedan desempleados. Pero para mí, como le compartí ayer a José y te lo he compartido a ti también, es algo que afecta a la economía, toda esta incertidumbre, este miedo que generan con la comunidad, que son los que contribuimos a esta economía independientemente del estatus. Pero todos gastamos, todos consumimos en los negocios locales. Por eso es que hablo como del punto de vista también como comerciante y como persona de medio.
1: Yo, entiendo perfectamente la situación que está pasando aquí en los Estados Unidos. Y sé perfectamente que muchas personas llevan aquí hasta 20 años y más, incluso. Y pues no han logrado arreglar su estatus migratorio. Y obviamente, pues, Yo estoy muy de acuerdo con que la gente se quede en casa mejor y que no arriesgue la posibilidad de continuar ayudando a su familia y seguir construyendo sus sueños en sus países de origen y sacrificar un poco, porque el concierto sí estuvo bueno, se los digo, estuvo muy buenísimo. Pero sí, esto está afectando a la mayor parte de la comunidad latina porque la gente tiene mucho miedo de salir.
0: Las personas sin un estatus, ¿verdad? ¿Y sabes qué?
1: Y como no tenemos ni ojitos azules para dar la calle.
0: Exacto, ¿no? Y con que a veces nos arriesgamos nosotros que tal vez tenemos un estatus, nos arriesgamos. Pero, ¿por qué? Porque el miedo, pues, está ahí porque nos ven por nuestro color. Pero esa es la canción que se me vino a la mente y quiero compartirle y saludar a toda esa comunidad internacional, la comunidad emprendedora, mi querido Ángel.

0: Ahí quedó Vivan los Mojados, se llama esa melodía.
1: Con me gusta, los, la, me gusta la...
0: Ajá, que, no te, que le tenga una
1: que
0: gringuita.
1: Que no tenga una gringuita, ocupamos una, definitivamente.
0: Bueno, entonces si ustedes agarran una gringuita, también nosotras tenemos derecho a un gringuito.
1: Y de hecho, fíjense que le voy a contar, hasta ese tema se está volviendo bien tedioso, porque también, obviamente, hay alarma en la población, en las autoridades estadounidenses, de que también muchos estadounidenses están haciendo negocio con eso de los papeles, porque usted se puede divorciar, usted se casa aquí y le da papeles a alguien, pero también se divorcia.
0: Lo ideal es cásese por amor, no se case.
1: Hay que casarse por amor.
0: No se case por interés.
1: Yo le digo algo.
0: Yo no me casaría, mi querido Ángel, solo por interés, por no, mejor por amor, es más
1: yo
0: bonito.
1: Yo por papeles yo no me caso.
0: No, tampoco,
1: verdad,
0: ni
1: necesito,
0: yo.
1: Creo que no tengo esa necesidad, la verdad. Y tampoco
0: gracias
1: utilizaría
0: a
1: una persona, utilizaría a alguien para que me dé papeles estadounidenses.
0: No.
1: Yo creo que mejoraría como un trámite formal. Con una buena asesoría de un abogado, pido la solicitud. Más bien, yo le daría papeles hondureños a ella.
0: Ándale, así, mira, así se habla, mi querido Ángel.
1: Papeles hondureños.
0: Y nos despedimos porque...
1: ¿Nos vamos?
0: Nos vamos.
1: Chao, chao.
0: Les hemos acompañado a sus amigos.
1: Ángel Nolasco.
0: Juanita Benítez, que tengan un bendecido y hermoso fin de semana. Gracias.